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1: Antes de cada torneo mundialista, la atención del público se ve puesta en los sorteos para saber en qué grupo le tocará la selección preferida. Y en dichos sorteos hemos presenciado sacar las bolas de las urnas a leyendas del deporte hasta escuchar abucheos y errores por parte de los organizadores. Uno de los más insólitos durante la rifa ocurrió en 1974 en Alemania Federal, cuando la mano inocente de un niño de 11 años, quien fue elegido entre los integrantes de un coro, al azar, sacó los nombres de las dos Alemanias, la occidental y la oriental, que en aquellos años se mantenían divididas y en constantes conflictos políticos. Ambas escuadras se enfrentarían, en lo deportivo, dentro del grupo. Noticia que impactó a todo el mundo.
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1: Sorprendentemente, hubo dos jugadores argentinos que se perdieron un mundial por el cabello. En Francia, 1998, las ausencias de Fernando Redondo y Claudio Polcanilla fueron evidentes. Ambos pasaban un buen momento en sus carreras, pero el director técnico de la selección, Daniel Passarella, les dejó fuera de la lista final solo por el largo de su cabello, obligándolos a cortárselos. Ellos se negaron. Caso contrario fue el de Gabriel Omar Batistuta, quien se aceptó cortar su melena.
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1: Carlos Alberto Parreira, exdirector técnico brasileño, es el único entrenador que ha dirigido 6 mundiales con 5 diferentes selecciones: Kuwait, Emiratos Árabes, Arabia Saudita, Sudáfrica y 2 con su selección Brasil, siendo campeón en Estados Unidos 1994.
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1: En los torneos mundialistas existen hechos que superan la realidad, y es que durante Qatar 2022, la selección de Ghana, quien iba a su cuarta participación en la justa mundialista, llegó a aquel país sin uniformes, y todo esto porque el encargado olvidó el paquete de las indumentarias, por lo que tuvieron que enviarlas desde el país de África Occidental por medio de un servicio de mensajería.
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1: El primer torneo internacional de selecciones que se transmitió por televisión fue el de Suiza 1954, llegando a 63 países y siendo la selección de Alemania los campeones.
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1: Diego Armando Maradona es dueño de tres récords insólitos en los mundiales. Uno de ellos, siendo el jugador con más faltas sufridas en los mundiales con 152. El segundo récord, al ser el jugador que más faltas le cometieron en un torneo internacional, con 53, en México 86. Y por último, el jugador que más infracciones le hicieron en un partido, 23, contra Italia en España 82.
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0: Estamos en el minuto 90 más 10, está terminando el partido, el México está teniendo mucha llegada, lamentablemente hasta el momento no hemos podido concretar, estamos viendo las imágenes y se las estoy explicando a toda la gente que nos está escuchando ahí en sus coches. México viene por la banda derecha buscando un centro de Alvarado, viene el remate, puede ser, no, la pelota pasa muy pegada al poste. De las últimas oportunidades de la selección, llega el defensa John Stones después de un intento de cabezazo y jugada de Raúl y casi mete autogol. Les digo que vamos en el minuto más 11, tiro de esquina a favor de Alvarado de México. Ahí va Tala, el arquero, puede ser el héroe. México 2, Inglaterra 3, viene el centro de Alvarado, puede ser el gol para México. Pasado la tiene. ¡Ay! ¡Viene el disparo! ¡Puede ser! ¡No! La defensa de Inglaterra la manda nuevamente a tiro de esquina. Minuto 90 más 12. El partido se acababa al minuto 90 más 11. Pero el árbitro, por algunas lesiones, ha decidido llevarlo a un par de minutos más. Puede ser la última para México. Le repito que está el Tala en el área para México. Puede ser el empate o el adiós de nuestra selección. ¡Viene el centro de Alvarado, Pickford! El arquero inglés que hoy ha estado impresionante en este encuentro, ha sacado todas y México está fuera de la Copa del Mundo. México está eliminado, pierde México 3-2, lamentablemente ya terminó el partido, México queda fuera de esta Copa. Después del sueño que teníamos todos, del ICICI, de las ilusiones, de lo que este equipo nos había dado en esta fase de grupos, México pierde 3-2 en 16avos de final y estamos fuera de este mundial. Inglaterra le gana a nuestra selección. Lamentablemente, esto es una noticia pues muy triste para todos los que andamos acá en el foro y seguramente para toda la gente que nos está escuchando ahí en sus coches. México pierde, además, en el primer tiempo 2 anotaciones por errores muy puntuales de la selección de México. Un segundo error del segundo gol, Gilberto Mora lamentablemente pierde la pelota. No hay que echarle la culpa, es un chamaco de 17 años con un futuro impresionante, no había que jugarla ahí en el centro del campo, lamentablemente lo hace, la inexperiencia, algunos detalles, y bueno, pero también por el otro lado hay que estar muy orgullosos de nuestra selección, porque la verdad es que jugaron muy bien, le dieron mucha pelea a Inglaterra, hicieron un muy buen torneo, lamentablemente nos tocó con una selección súper poderosa. Pero hay que pasar la noche tranquilos, hay que disfrutar de lo que pudimos disfrutar con las victorias que nos regaló esta selección. Lamentablemente no dimos pa' más, nos encontramos con una potencia mundial como lo es Inglaterra, que a pesar de ser considerados pechofríos, tienen un futbolista como Bellingham que las que tiene las mete, tuvo 2 ocasiones, las 2 las metió, luego un penal después de una falta del tal Rangel en el área que me parece que pudo haberse evitado, llega Harry Kane, el goleador, que también es de los mejores centros delanteros, o si no el mejor centro delantero del todo el planeta, y de esta manera México pierde 3-2. México se acerca, se pone 2-1, luego 3-1, luego el penal de Raúl Jiménez, 3-2, y nos quedamos nuevamente cerca en un torneo así, pero la buena noticia es que tuvimos la oportunidad de disfrutar este torneo en nuestro país, de ver a la selección ganar, de ver a la selección cumplir con un récord que fue el de ganar y pasar de manera invicta en la fase de grupos. Lamentablemente nos volvemos a quedar donde siempre. Y bueno, pues esto es Amigos Sin Derechos. Perdón, Karen, que no te presenté antes, me ganó la emoción del partido, del final. Yo pensé que sí hacíamos la hombrada, sí hacíamos la... Lamentablemente, pues no nos quedamos ahí cortos, Karen. ¿Cómo estás?
1: Muy buenas noches a todos. Lamentablemente, México queda fuera de la justa deportiva y hay que aplaudirle a nuestra selección mexicana que lo dio todo hasta el último minuto, el último córner. Estuvo impresionante. Y quiero decirte que es un honor a todos los que nos escuchan estar narrando aquí con la piel chinita, aplaudiéndole a México y sobre todo diciendo nuevamente: y sí, porque en esta justa deportiva se hizo lo que nunca antes México había vivido.
0: Así es, hay que estar orgulloso orgullosos, al final de cuentas, bueno, pues no nos alcanzó, pero hay que estar orgullosos de este grupo de futbolistas que lo pusieron todo. Lamentablemente, pues no se consiguieron las metas que teníamos todos y la ilusión que teníamos todos los mexicanos. Seguramente usted que nos está escuchando, al igual que todos nosotros los que estamos aquí en el foro, teníamos mucha esperanza de que México lograra la victoria ante Inglaterra. Nuevamente repito, Inglaterra es una selección potencia mundial, es de los favoritos para llevarse esta copa. Nos quedamos ahí, pero les repito que hay que aplaudirle a este grupo de futbolistas que nos regalaron unas semanas increíbles y que nos hicieron soñar, y como mexicanos nos hacía falta tener una unión, una empatía, salir a abrazar desconocidos, llevarnos bien por lo menos unas semanas, querernos, respetarnos, y creo que eso logró esta selección, así que debemos de sentirnos orgullosos de este grupo de 26 futbolistas, del Vasco Aguirre, de su equipo técnico, al igual también de toda la afición que se portó a la altura. Sin duda que la afición mexicana, los mexicanos somos el país más chingón del mundo, sí. Y eso sí, absolutamente nadie nos lo va a poder quitar, ni Inglaterra, ni nadie, y bueno, pues
1: absolutamente nadie. Y hablemos del minuto 15, porque ese gol que mete Julián Quiñones nos hace respirar, nos hace creer que sí se podía, obviamente nos hace estar en una delantera donde, pues sí, recibimos ese gol que nos abrazó, que no nos echó para atrás, que siguieron para adelante, y yo me quedo con un muy buen sabor de boca de este partido. No lo sé tú, no lo sé usted en casita, en el carro que se está envolviendo hacia sus destinos. La verdad es que esto es histórico, nunca antes lo habíamos visto, y hay que aplaudirle a cada uno de estos jugadores que tenemos ahí, a un Morita que viene de Chivas, que México ha pisado, y todos los que están en el Azteca, en las diferentes zonas donde se está disfrutando, no se eche para atrás, la fiesta tiene que seguir, porque esto jamás, lo repito nuevamente, se ha vivido. Saludos a Monterrey, Guadalajara, estaba viendo en las transmisiones que están disfrutando al máximo, que la verdad, echaron literal la casa por la ventana por México, y eso es lo que cuenta, mi Fer.
0: Así es, y bueno, pues nuevamente felicitar a este grupo de futbolistas, que sin duda me parece son muy jóvenes, y hay mucho futuro en esta selección, y repito, esperanza, y bueno, pues en este momento sí, pues andamos tristes, andamos bajones, pero pues el programa sigue. Ustedes, les deseamos que tengan un buen regreso a casa en caso de que se hayan ido a ver el partido a algún lado. Tengan cuidado, manejen con cuidado, hay que portarnos bien, al final de todo, este es un deporte, y en el deporte pues existe la victoria y la derrota, y esta ocasión nos tocó pues salir derrotados. Bienvenidos, amigos sin derechos, yo soy Fergay, estoy con Karen Casillas, vamos a ver esta cápsula de otro país que puso muy en alto también a su gente, que es Cabo Verde.
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4: Este es el color de lo que se vivió en la Argentina contra Cabo Verde, en el micrófono del hambre.

0: sufriste, ¿no?
1: Si no se sufre no vale, somos Argentina, ¿qué va a ser?
0: ¡Vamos México! ¡Vamos amigo!
2: Se acercaba el partido y cada vez llegaban más aficionados que iban siendo recibidos por el buen alambre.
0: ¿Cómo sale Argentina? ¿Cómo sale Argentina,
3: a
0: Cabo
3: 0,
0: Verde?
3: 2-0.
0: 2-0. ¡Vamos Argentina! Hola, ¿argentina o mexicana?
4: Mexicana, que le va a Messi.
0: Muy bien, qué bueno.
1: ¿Dónde? Venga, México.
0: Vamos, México. Argentina. Vamos, saludos a Jessy en México.
4: Saludos a Jessy.
2: Al final del encuentro, ambas aficiones compartieron de forma amistosa. Y es que Cabo Verde se llevó el respeto de todos, todos los que vimos esta justa mundialista. Y sin duda es un equipo que pasará la historia como uno de los más competitivos. Hasta aquí el reporte desde el Argentina Cabo Verde para Amigos Sin Derechos.
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6: Estamos de regreso acá en Amigos Sin Derechos, en nombre de Jesse Cervantes, que está ahí en el estadio. Yo soy Fergay, estoy muy bien acompañado por mi querida Karen Casillas, que en estos momentos vamos a leer algunos de los comentarios de la gente que nos está escuchando, para saber su opinión, cómo se sienten después de la lamentable derrota de nuestra selección, que quedamos fuera de esta copa.
7: Saludos a todos los que están en las calles de alrededor de la República Mexicana, se están pintando de verde, obviamente no como lo esperábamos, pero queremos mandar saludos, por ejemplo, a Cis Yepes, que comenta que el partido estuvo cardíaco, también a César González, pero dice, puro arriba México, no importa lo que pasó. Dana Yepes también dice, lo intentamos. Por acá, José Luis dice, la verdad, no tuvieron la intención de meter otro gol, ni en el primer tiempo, los jugadores se vieron muy por delante. Pues también, saludos a todos, recuerden que estamos a través de las redes sociales de Exa FM, la Mejor FM, FM, también MBS Noticias, y evidentemente sabemos que estamos un poco tristes, pero seguimos aquí leyendo todos sus comentarios.
6: Así es, y nuevamente repetimos, pues sintámonos orgullosos de esta selección que nos representó de muy buena manera, dieron todo en la cancha, lamentablemente no nos alcanzó, estamos fuera en esta copa, Inglaterra nos elimina, por si alguien se está conectando en estos momentos, está prendiendo la radio y nos está escuchando, México 2, Inglaterra 3, en un partidazo, la verdad es que México jugó muy bien, repito, creo que los goles de Inglaterra fueron errores puntuales de la selección, hubo ahí el primer gol de Bellingham que entra solo en el área, remata absolutamente solo, creo que los defensas Jorge Sánchez no lo sigue, César Montes no se da cuenta que venía y Johan Vázquez tampoco atrás Bellingham, igual que el segundo gol que fue una salida en el medio campo en donde Gilberto Mora intenta sacarse a dos jugadores de Inglaterra de encima, resala, pierde la pelota, lamentablemente pues le toca que la pelota le cayera ahí a Harry Kane, la entrega para Bellingham y de esta manera pues también ya nos atoran con el segundo gol y bueno pues luego intentamos regresar con el gol de Quiñones y después con el penal de Raúl, pero no nos alcanzó al final 3-2 de Inglaterra. Karen, vamos a ir a un corte, pero nosotros vamos a seguir leyendo sus comentarios a través de las redes sociales. Muchas gracias a la gente que está conectada. Ánimo, please.
7: Vamos a corte.
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3: Y ya estamos completamente en radio, totalmente en vivo, en toda la cadena. Estamos platicando acerca pues de este marcador que no fue favorecido para México, Fer.
4: Así es, lamentablemente, México ya queda fuera, 2-3 pierde ante Inglaterra. La verdad es que Inglaterra jugó muy bien, el arquero Pickford inglés, que además, como dato curioso, Raúl Jiménez en la Premier, Pickford era el arquero al que más goles le había anotado, y hoy se portó más que a la altura. Me parece que fue el mejor hombre de Inglaterra, los salva, porque después de un par de cabezazos y varias jugadas y las salidas después ante los centros de México, la verdad es que Pickford, el arquero inglés, muy bien, salió en su día, y bueno, pues perdemos nuevamente en una fase así, pero pues hay que seguir con el programa. Estamos felices de que estén con nosotros aquí en Amigos Sin Derechos. Karen, ¿te parece si vamos a ver esta cápsula de caliente.mx?
3: Claro, porque sé que les va a encantar, así que suéltenla.
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5: Amigos Sin Derechos, México, Inglaterra. Realmente todo México apoyando a los dirigidos por el Vasco Aguirre. Vamos a ver cómo se vive esta previa del duelo.

0: se siente bien padre.
1: ¿Qué tal has visto los festejos que se han dado? ¿Cómo ha recibido México estos triunfos de la selección?
0: Están increíbles, la verdad es que todos se emocionan, todos tienen la esperanza de que ganen.
1: México-Inglaterra, el día de hoy en la Ciudad de México. ¿Cómo ves a tu selección enfrentándose a una selección mexicana que viene sin goles en contra?
2: Es un gran día aquí en México, pero Inglaterra a ganar.
1: ¿Cómo has visto el ambiente mexicano?
2: Oh, you guys are crazy. They're crazy. En todas las calles, la gente es loca.
1: A ver, vemos por aquí a Leo Messi, a James, a Cristiano Ronaldo. Pero ¿y dónde están los de México? ¿Dónde está Santi? ¿Dónde está la hormiga? ¿Dónde están los mexicanos? Gil Mora.
3: Mira, gracias a Dios, todo se vendió.
1: ¿De qué jugadores de la selección mexicana tenías y ya se agotaron?
3: Tenía el Morita, tenía Quiñones, Santiago Jiménez, Raúl Jiménez, el Tala, Memo Ochoa. Traía casi a todos los de la selección, sí, traía varios.
1: ¿Y cuál fue así el que se agotó al instante?
3: La sensación fue el Morita y Quiñones.
1: Hasta con el perrito se vinieron a festejar. Sí. Cuéntenme, ¿cómo están viviendo esta emoción? Quinto partido, por fin, ¿ilusiona? ¿Y sí?
4: Sí, ilusiona. Esperemos que se dé resultado y pasen.
1: Tu amiga, ¿cómo estás viviendo esta emoción, esta fiesta?
5: También muy padre, muy emocionada. Y pues disfrutando también.
1: Continúan, se vive un ambiente de felicidad y alegría pensando en y si sí, recuerda, en todas partes, ponte Exa.
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0: chillona, que
1: límpiale
0: el llanto
1: la
0: apea, y dicen que la que mucho llora es casomea.
1: A mí me dijeron que a ti te gustaba limpiar lágrimas.
0: A mí sí, yo realmente soy experta en limpiadora de lágrimas. Y bueno, Karen, qué gusto tenerte por estos rumbos.
1: Madrina, me vine para acá a levantarte el evento.
2: ¿Cómo ves a la hija pródiga de Rosa Concha?
0: Oye, pues mira, ahora sí
1: es
0: que
1: mi madrina de 15 años.
0: De su 15 años.

0: Ay, pero
1: venía
0: de verdad.
1: En el coche ya llorando.
2: Dale un besito.
1: Yeah.
0: Sí, le voy a dar un beso.
1: Mejor no.
0: Beso.
1: No, y sí, mejor no.
2: Que no, no, la verdad. Que no.
1: Creo que no es buena idea, dice el productor. Dice, no, el productor manda.
2: ¿Qué le quiere decir a todos los aficionados?
0: No, muchachos, pues que cantemos y que no lloremos. Así es el juego. Al final de cuentas, la vida sigue. Estamos vivos. Vamos a ver muchas veces más meter goles. Ya, Fergalle, por favor. Ay, es que está llorando.

0: quiere dar visión. Hoy estoy totalmente cerrada de mi chakra raíz.
1: ¿A poco?
2: ¿Se le cerró?
0: Sí, se me cerró.
1: Ya para lo de mañana, Portugal, España, ¿no quieres dar una...?
0: Mañana no quiero dar absolutamente nada. Estoy cerrada de mi chakra raíz.
1: Ok, ok.
0: Aquel, ya sabes, el que le llaman...
1: El área perineal.
0: El área perineal.
2: Qué bueno que ya se le cerró.
0: Ajá, bueno, pues por allá, pero todavía tengo otros orificios abiertos, ¿verdad? Otros chakras abiertos. Pero bueno, damas y caballeros...

0: chakra raíz.
1: Me vas a hacer llorar.
0: O lo que es lo mismo, el sin dientes. O lo que es lo mismo, el nudo de ligas. O lo que es lo mismo, la fábrica de Nutella. Es lo mismo. El chakra raíz. Ay, ahí donde se origina todo, damas y caballeros. Pero aún así, con el dolor y con el chakra raíz cerrado. Esto es la poesía de la poetisa del fútbol y dice: hoy escribo finas líneas con el corazón sangrante. Unos tequilas pa'l susto y a llorar con Pedro Infante. Pero México no chilla ni al sacarnos los frijoles. 11 fueron la flotilla, mis aplausos pa' Quiñones. No me hablen que del susto se me desbambó el calzón. Mejor tráiganme un moreno que es domingo de bajón. Lo que más me duele ahora es que yo aposté una tanda y para todos ustedes traía un chichis pa' la banda. Ni modo, muchachos. ¡Huela, huela, carpintero! ¡Tú que picas fuerte el palo! ¡A Inglaterra, Iván Clero! ¡Y mañana yo no jalo!
1: ¡Ándale! Ay, qué bonito, la verdad es que sí rimó.
0: ¿No me quieres acariciar el chakra raíz?
1: A ver, ¿cómo te lo
0: ubico? Ya te lo dije, ah, allá donde las arañas tejen su nido.
1: Ay, Rosa Concha.
0: Pues muchas gracias, damas y caballeros.
2: Oiga, por acá le mandan saludos. Dice Argelia Parra, Rosy Vidente, con estrellita y de
0: claro
2: todo.
0: Que sí. Claro que
2: también
0: sí.
2: Por acá, Dian Ross dice beso.
0: Beso, con Fergay, pero ustedes, bueno, ya saben quién sabe cómo son, ¿verdad?
2: Sí. ¿Qué tan triste se siente usted?
0: Pues estoy muy triste, fíjate. Estoy muy triste. Te digo que para que a mí se me cierre el chakra raíz yo lo tengo súper activo, ¿eh? Me han checado realmente todos los chakras, sí, a través del tiempo y me han detectado un chakra raíz en multifuncionamiento. O sea, un funcionamiento más allá de lo evidente y más allá de lo normal. Pero hoy definitivamente se me cerró de manera completa. Así que hasta aquí, señoras, señores, mi poesía y mi pitonismo. ¡Claro que sí!
1: ¡Qué bonito! Rosy, un fuerte aplauso para Rosy Vidente.
0: Gracias
1: por estar con nosotros.
0: Mondrigos, que aquí está todavía la Rosy Vidente viva, para que no llore.
1: Qué bueno que existe Rosy Vidente, ¿verdad? Para imagínate levantar los ánimos del pueblo mexicano.
0: Donde me hubiera muerto yo y fíjate, dos tragedias en el país.
1: No, yo no podría superar esas dos.
2: Hierba mala nunca muere.
1: Sí, no. Oigan, vamos a escuchar esto de nuestro querido Paco Ánimas, que también estuvo ahí en el Estadio Ciudad de México, viviendo toda la intensidad de este, que fue, la verdad, un juegazo.
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4: Amigos sin derechos, saliendo del Estadio Ciudad de México, lamentablemente derrota del equipo mexicano. El cuadro de Javier Aguirre no pudo ante 10 ingleses. Lamentablemente en momentos claves de partido se quedó con la oportunidad de quizá emparejar las acciones. Le anotaron gol en momentos clave los ingleses, supieron mantener la ventaja y el equipo mexicano terminó por perder en esta ocasión 3-2. Los goles de México, ya lo saben ustedes, Quiñones y Raúl. Se optó por parte del cuerpo técnico meter a todos los delanteros disponibles. Se desdibujó el equipo, se perdió la idea y creo que se equivocaron en momentos que pesaron en este encuentro. Así que termina el Mundial para la selección de nuestro país, termina esta justa deportiva y el equipo de Inglaterra avanza a la siguiente ronda y será el rival de Noruega en un juegazo que nos espera en los cuartos de final. México ilusionó, México buscó, intentó, pero hasta ahí nos alcanzó. Que tengan una excelente noche. Saludos a todos en el foro de Amigos Sin Derechos. Paco Ánimas, hasta la próxima.
1: Entonces, regreso aquí en Amigos Sin Derechos, muy felices porque tenemos unos invitadazos muy especiales. Están con nosotros hoy aquí, que suenen los platillos y los tambores para recibir a Abominable. muchachos, bienvenidos a Amigos Sin Derechos. Muchas gracias por estar con nosotros en este día, que sabemos que a lo mejor la decisión fue difícil porque había un evento importante sucediendo. ¿Cómo lo vivieron ustedes?
5: Conectando cables y haciendo soundcheck.
1: Es que ustedes son unos profesionales de la música.
2: Comprometidos con la causa.
0: Es que como dice el dicho, mire, yo ahorita, por ejemplo, estoy muerta por dentro, pero de pie como de can de cerveza fuera del súper, ¿no?
5: Exacto, tiene que hasta el último momento. Vida,
1: el show must go on, dice, ¿no? El espectáculo tiene
5: que perseguir la chuleta.
0: Que lo repita.
1: ¿Y cómo va la banda? ¿Dónde han
5: estado tocando? Bien, pues hemos estado ensayando, tocando, vamos a tener un musical. Abominable es el musical en el Poliforum Siqueiros, sí. Este 31 de julio, este mes ya. Y bueno, estamos ensayando con bailarines, actores, actrices. Va a ser algo pues muy especial. Va a ser una especie de tributo a las películas de ciencia ficción, de aventuras. Hay actrices, monólogos, hay baile, hay monstruos, hay robots, hay aventuras. Entonces, invitando a toda la gente, trabajando mucho en este musical, estilo Rocky Horror Picture Show. Sí, sí, claro, esos tipos, claro, esos musicales.
0: Una mujer teatro de toda la vida.
1: Los boletos, ¿dónde los podemos encontrar?
5: Están en Pass Line, todos los boletos ahí los pueden encontrar en Pass Line de Abominables el musical. Y bueno, pues la verdad es que todos invitadísimos a que vayan el 31 de julio en el Poliforum Siqueiros. Abominables.
1: Muy bien.
2: Padre. Pues vamos a pasar este trago amargo.
1: Exacto, con música de Abominables aquí en Amigos Sin Derechos.
5: Con mucho cariño, vámonos.
1: Gracias.
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0: fiesta y estamos nuevamente totalmente en vivo para toda la cadena, así que vamos a un corte y ya regresamos. Mi Fer, nos vamos a quedar con los mensajitos.
1: Exacto, vamos a leer mensajes aquí en el corte en las plataformas, vamos a estar conectados con ustedes, saludos y vamos a platicar con Abominables. Vamos ya al corte en radio y ahorita volvemos.
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14: El Torneo Internacional de Selecciones 2026 contará con 48 equipos, 3 grupos, se disputarán 80 partidos, 60 de ellos se llevarán a cabo en Estados Unidos, 10 en Canadá y 10 en nuestro país.
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0: estamos de regreso en radio y también en plataformas digitales. Saludos a toda la gente que se está conectando con nosotros, que apenas están prendiendo la radio. Estamos a través de La Mejor, de Exa, estamos en todas partes y también en plataformas digitales.
1: Sí.
0: Nos han llegado muchos mensajes.
1: Y les pedimos que compartan, que sigan dando tap tap a la pantalla. Saludos a Yepes, que dice que la Rosy Vidente está bien chula. También por acá Alexa Blas, Amigos Sin Derechos, pone por acá saludando. También Eri dice, saludos Amigos Sin Derecho, jugaron muy bien. A ver, hay que decir a toda la gente que es importante que se conecte, que vean lo que estamos vibrando también aquí, y aplaudirle a todos nuestros seleccionados mexicanos que nos hicieron vivir algo inolvidable. Que, a ver, desde mi punto de vista, ¿cuáles son las mejores jugadas que te quedas de este último partido?
0: Bueno, yo en lo particular creo que el penal de Raúl, el gol de Quiñones, las ganas, de la resiliencia que tenemos en general los mexicanos de levantarnos a pesar de que todo pareciera que está derrotado. Los mexicanos nunca nos rendimos y creo que eso hicieron los jugadores. No se logró anotar con todo y lamentablemente para los ingleses les expulsan a un futbolista. Nosotros con un hombre de más no logramos darle la vuelta al encuentro. Ahí estuvimos, pero bueno, pues así es el deporte y así es el fútbol, y nuevamente pues nos toca perder en estas instancias. Y bueno, pues saludos a toda la gente que nos está escuchando, seguramente muchos fueron al Ángel, mucha gente se reunió, y decirles que nosotros en estos momentos estamos con una leyenda del rock. Él es Abulón, es de mis frontman favoritos del rock nacional. Maestro Abulón está con su banda Abominables, que hace rato nos estaban presentando al resto del grupo, que nos quedamos ahí con un par de chicas que todavía...
2: Bueno, está ahorita ayudándonos Becky.
1: Becky.
2: Está Scarlett, y directamente de Europa.
0: ¿De qué parte de Europa?
3: No. Del agrícola oriental.
4: No, de aquí de Ciudad de México.
0: Muy bien, bienvenidos.
2: Es que se fue de gira a tocar metal.
0: Ole, muy bien.
3: Chido.
0: Pues bienvenidos, Abominables. Decías hace rato, Abulón, que incluso Rosa Concha podría ser parte ya de la agrupación, ¿cómo ves?
3: ¿Verdad que sí? Mira.
2: Me encanta Concha, la gente
4: Rosa
2: que...
4: Rosa Concha.
2: Me encanta.
4: Rosa Concha. Rosa Concha.
2: Me encanta la gente que hace la diferencia.
3: Ay, Abulón, te amo. Yo era de las chicas que se llaman chichis para la banda, para las víctimas del doctor Cerebro. Yo era verte aquí con todas estas muchachas
2: dándole colorido y sabor al programa, carajo.
3: Exacto,
2: para que no lo conduzca puro Godín.
3: Ah, exacto. ¿Qué les dijeron?
1: Aquí hay comando Godín, que son todos los que están allá y que hacen una fuerza impresionante. Llevamos más de un mes transmitiendo totalmente en vivo. De lunes a domingo, y nuestra fuerza Godín lo hace impresionante, así que un aplauso.
3: Un aplauso con todo nuestro cariño a toda la producción tan hermosa, claro.
2: Los queremos.
0: Igual, Abominables, nos tocan otra canción que traen preparado, de qué disco es.
1: Que si le tocan algo a Rosa Concha.
3: Ay, dice, sí,
1: pero canción,
2: Tiene manos bonitas, ¿eh?
3: Sí, bien rasguñado, porque tengo un gato ahí en la casa que es un tremendo, pero... No, oigan, tóquenos algo, porque ahorita yo les voy a cantar en una nada, ¿eh? Así que pónganse chingones, ahí siga.
2: Se llama Dos Trofeos en la Pared del Amor. Y no, yo lo que decía de Godín es ser otra cosa. Yo soy Godín, de hecho. Mañana me tengo que levantar muy temprano a...
1: ¿Cómo que mañana es lunes?
2: Sí.
0: Ya sé, mañana es lunes.
2: Mañana no.
0: Mañana es lunes, Abulón.

0: que está sucediendo en redes sociales, está circulando y se está volviendo viral una imagen de Raúl Jiménez llorando en la cancha, pero también existen otras donde está aplaudiendo y está abrazando a su equipo. Y no cabe duda que los sentimientos están literal a flor de piel.
1: Pues sí, mira, aquí a mi Fer ya entró la llorona.
2: De llorar, la verdad, Abominables, con todo respeto, miren, soy bien chillón y el fútbol me pone bien mal.
1: Le entra la llorona y no saben, muchachos.
3: ¿Cómo que entra la llorona?
1: Pues a este niño le entra la llorona y de ahí para que la suelte, olvídate.
2: ¿Cómo ves, Abulón, a esta señora?
1: Claro que sí.
2: Oye, Abulón, Abominables, ¿cómo ven la escena del rock nacional actualmente? ¿Dónde se encuentra? ¿Cómo la sienten?
3: Hay muchísimas bandas muy interesantes. Hay una nueva generación de grupos muy padres, de músicos muy buenos, y en realidad, en lo personal, a mí me da oportunidad esta banda de tocar con músicos más jóvenes que no son de mi generación. Bueno, más o menos, por ejemplo, hay otros que ya tenemos un rato dándole, como Becky y yo en el rock, pero las demás son muy jóvenes y la verdad es que pues hay mucho talento, tiene su propio lenguaje el rock actualmente, y creo que es muy importante darle la oportunidad no nada más a la música comercial, sino también tener un poquito de curiosidad y buscar. Y el rock es como un refresco de cola, se combina con todo. Sí. Entonces, no es necesario que sea un género completamente rockero, ¿no? Puede haber muchísimas combinaciones del rock y hay cosas muy interesantes por ahí. Así que chéquenlo, por favor, chequen la música, busquen. Hay cosas bien padres.
2: Y nuevamente, Abulón, recordar las fechas, dónde van a estar, en dónde pueden encontrar los boletos, sus redes sociales también, por favor, si son tan amables.
0: Mira, mi Fer, ahorita de decimos Puebla. ¿Las redes?
4: ¿Mande?
0: ¿Cuáles son las redes?
4: Redes sociales, Abominables con Z, Abominables Oficial en Facebook, Instagram, TikTok también, ahí encuentran toda la información que tenemos, pero las fechas son 30 de julio en Puebla, 31 en Poliforum Siqueiros, y vienen más que todavía no hemos.
0: Y no les pierdan la vista. Ahora, tenemos que observar esta imagen.
2: 30 en Rocotitlán.
5: Que está la foto de ir.
2: No, pero escuchamos primero ustedes, digan, ustedes son nuestros invitados.
5: 30 de octubre en Rocotitlán para celebrar Halloween y revivir este lugar tan icónico.
1: Que regresa Rocotitlán. Que
5: te tocó en su primera vuelta.
1: Imagínate nada más de las principales groupies, como se decía en aquel entonces, de Rocotitlán,
0: mano. Inauguró
1: ahí. Regresó, ¿verdad? Pues imagínate.
5: Y ahí estaba la foto.
2: Sí, exactamente. Atrás de nosotros tenemos una imagen de Raúl Jiménez tocándose el pecho después del partido. Se veía, pues, triste. Así andamos varios, pero bueno, pues no hay que estar tristes. La verdad, hay que estar orgullosos.
1: Muy bonitos,
2: hay que estar orgullosos de estos chavos.
1: Claro que sí, yo estoy bien orgullosa. A nuestro equipo mexicano y ahí a Raulito Jiménez se le ven unos labiecitos así rosas como para llegar a agarrarlo así de la barbilla.
0: Vámonos con música porque la Rosa Concha luego dice cosas.
2: Está con nosotros Abominables y vamos a escuchar esta canción que
3: se llama Berlín, es de nuestras rolas icónicas, y el mexicano también es grande aceptando la derrota, es grande en el triunfo y es grande en la derrota también, y hay que enseñarle al mundo que estamos orgullosos de lo que somos y lo que hacemos en la música, en la cultura, en el arte, en el trabajo, en el fútbol. ¡Vámonos! ¿Te gustó?
6: Me encanta.
3: Va.

0: Abominables aquí en Amigos Sin Derechos. Karen, recuérdale las fechas a la gente donde va a estar Abominables próximamente.
1: Exactamente, 30 de julio en Puebla, para que no se lo pierdan a las 9 de la noche, y también en el Poliforum Siqueiros, el 31 de julio, ahí estarán.
0: Ahí estará Abominables, para que estén pendientes sus redes sociales, ¿nos la recuerdan, por favor?
2: Abominables con Z, en Abominables Instagram, con Z, en Facebook, Abominables Oficial, ahí nos pueden buscar.
3: Oigan, y estén muy pendientes del musical, que esto me, o sea, se me hace. Por favor.
1: Sí, y mañana tenemos también partidos para que no se los pierdan, porque obviamente nos vamos a escuchar aquí en Punto de las 9.
0: Así es, a la 1 de la tarde en Dallas, Portugal en contra de España, y a las 6 de la tarde en Seattle.
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1: Hasta este día, Pelé es el único jugador en la historia en ganar 3 veces la competencia más importante de fútbol. El Rey fue campeón en Suecia 1958, Chile 1962 y en México 70.
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1: El delantero turco Hakan Şükür ha sido el jugador que más rápido ha anotado en la historia de los mundiales. Esto fue durante el Mundial de Corea-Japón en 2002, al enfrentarse ante Corea del Sur, cuando al inicio del partido aprovechó un error del defensa para anotar a los 10 primeros segundos del encuentro.
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0: hasta el espacio.
1: Muy buenas noches. Nos da mucho gusto estar con ustedes en una emisión más de La Hora Nacional, donde cada domingo tenemos historias que reflejan la parte cultural, social y humana de nuestro país.
2: Empezamos con música de Lore Aquino. Ella es cantautora chiapaneca con más de 20 años de trayectoria.
1: Hay momentos que pueden reunir a millones de personas que viven una misma emoción, como con el grito de gol, porque el fútbol también es un lenguaje compartido.
2: Vamos a hablar de la gran fiesta que vive nuestro país dentro y fuera de la cancha en nuestra sección Estampas del Mundial.
1: También recorreremos la Ciudad de México para traerles opciones culturales y turísticas en nuestra chilanguía.
2: Vamos a platicar también sobre cuáles son los efectos positivos del Mundial Social en nuestro país y cómo se convierte en una puerta de desarrollo social para nuestras comunidades.
1: Visitaremos una exposición que muestra que el juego forma parte de nuestra historia desde hace miles de años. Se llama De Cuerpos y Canchas, Jugar a la Pelota en México.
2: También recordaremos el natalicio de Frida Kahlo, una de las figuras más influyentes del siglo XX. Su obra estuvo marcada por el dolor físico, la identidad y la autorrepresentación, pero trascendió fronteras y hoy forma parte del imaginario cultural global.
1: Y hablando de cultura e identidad, hoy les traemos la hora Naime, con niñas y niños mandando saludos en sus lenguas originarias.
2: Además, presentamos los flashazos del bienestar, con información clave sobre oportunidades y becas dirigidas a jóvenes del país. Con esto y más, empezamos La Hora Nacional.
1: La propuesta artística de Lore Aquino es una fusión entre jazz, folclor mexicano y canción latinoamericana, y ha construido una identidad sonora muy reconocible.
2: A lo largo de su carrera, ha llevado su música a escenarios nacionales e internacionales y es una de las voces contemporáneas más representativas de la canción de autor en México, nuestro país. Vamos a verla y a escucharla.
3: Hola, soy Lore Aquino, estoy acompañada de Saukei Lee y estamos en La Hora Nacional y voy a presentarles esta canción que se llama Jamás Te Olvidaré. 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

0: Oiga, pues qué alegría nos ha dado la selección mexicana en esta fiesta de fútbol, la verdad.
1: Sí, Milos. Más allá de los marcadores, México ha mostrado personalidad, contundencia cuando tuvo que ser contundente y siempre se ha entregado con el corazón.
0: Sí, y la verdad es que este sueño mundialista merece que le demos unos aplausos a nuestra selección.
1: ¡Bravo! ¡México, México! ¡México, México! ¡México!
0: Es que, pues sí, gran desempeño, gran esfuerzo, gran entrega. La verdad, muchas felicidades a todos y gracias por esto.

0: Las crónicas del fútbol muestran cómo la gente ha hecho suyo este fenómeno en distintas regiones del país.
1: Y también desde el extranjero nos llegan historias de mexicanas y mexicanos que siguen los partidos a distancia, manteniendo viva la conexión con su país a través de pantallas, reuniones familiares y comunidades migrantes que se organizan en cada juego.
0: Son estampas que se van a quedar con nosotros por mucho tiempo. Entonces, vamos a ver y escuchar la siguiente cápsula de Orlando Abad.
2: Si algo nos ha dejado el Mundial Social es una certeza. La gran protagonista ha sido la afición. México está brillando ante los ojos del mundo no solo por lo que ha ocurrido dentro de las canchas, sino por el ambiente que se ha vivido en cada ciudad sede. La alegría, la hospitalidad y el espíritu de convivencia se han convertido en nuestra mejor carta de presentación. Desde el inicio de esta gran fiesta del fútbol, ha llamado la atención la seguridad, el orden y la civilidad con la que se ha desarrollado cada jornada. Ese comportamiento ha sido uno de los sellos más claros de la celebración. Un ejemplo significativo ha sido la participación de la ciudadanía en dinámicas y experiencias que han acercado aún más este evento a la gente, como el caso de las jóvenes que recibieron la oportunidad de asistir a los partidos en primera fila tras ganar un concurso impulsado por la presidenta de México, Claudia Sheinbaum.
3: Quiero agradecer a la presidenta Claudia Sheinbaum, a la Secretaría de Turismo por haberme dado la oportunidad de poder asistir a este partido. Que asistir a un partido del Mundial es algo completamente diferente. Esto superó mis expectativas, me estoy pasando increíble. Vivir esto es algo que nunca voy a olvidar.
4: Estamos aquí en el estadio, la emoción se siente a todo dar, los gritos, el abucheo, la vibración del estadio, la felicidad. Está Tocme.
5: Pues ya acabamos de ver el partido de Corea contra Sudáfrica. Es otro nivel, la afición, cómo abuchean, cómo cantan el cielito lindo, cómo hacen la ola. Es toda una experiencia nueva y que la voy a guardar mucho en mi corazón. Estoy muy agradecida con la presidenta. Muchas gracias a la Secretaría de Turismo. Y recuerden, México está de moda.
2: Se han visto miles de mexicanas y mexicanos recibiendo con entusiasmo a visitantes de todos los continentes, compartiendo festejos, intercambiando playeras, cantando juntos y demostrando que aquí siempre hay espacio para quien llega a disfrutar de esta gran celebración del fútbol. Las calles han sido el principal escenario de convivencia. Ahí se han reunido familias, turistas y aficionados. Los FanFest también han registrado momentos memorables. Pero la mayor parte de la fiesta se ha vivido en plazas, avenidas y espacios públicos. Este mundial nos está dando estampas con imágenes que ya forman parte del recuerdo colectivo. Se han viralizado videos de aficionados extranjeros interpretando Cielito Lindo con entusiasmo, seguidores africanos cantando canciones mexicanas y grupos de aficionados nórdicos realizando su tradicional remo vikingo en ciudades como Monterrey y Nueva York, acompañados por miles de personas. También se han observado escenas de intercambio cultural constante. Banderas que cruzan fronteras, sombreros compartidos, playeras intercambiadas y familias de distintas nacionalidades celebrando juntas en un mismo espacio. Más allá de lo deportivo, esta gran fiesta del fútbol ha dejado una colección de estampas que reflejan un mismo mensaje. Un país organizado que ha sabido abrir sus calles y su alegría al mundo entero, consolidando una celebración que trasciende lo que ocurre en la cancha.
0: México sigue con la celebración del Mundial Social y tiene una gran oferta turística. Hay rutas culturales que combinan gastronomía, arte urbano y espacios históricos.
1: Vamos a ver y a escuchar una cápsula que prepararon Orlando Abad y Germán Gastelum.
6: ¡Eso! Más de la Chilanguía, donde la Ciudad de México continúa mostrando por qué es una de las capitales culturales más vibrantes del mundo. Música, tradición y comunidad se entrelazan en una agenda pensada para locales y también para visitantes en esta época.
7: Mira, en Coyoacán se desarrolla una importante programación cultural con muestras artesanales y gastronómicas provenientes de distintas regiones del país, como Guajuapan en Oaxaca, ¿ubicas? Que acerca al público a la riqueza riqueza culinaria y artesanal mexicana. Bueno, estas actividades convierten al barrio en un punto de encuentro entre tradición y turismo cultural.
6: La música también es protagonista. El concierto Música de la Guelaguetza, también de Oaxaca, destaca las presentaciones de la banda filarmónica José López a la vez de Oaxaca en el Jardín Hidalgo de Coyoacán. Estos eventos forman parte de una oferta cultural abierta que se extiende a plazas y espacios públicos.
7: Oaxaca es fiesta en todas partes. Tú vas a Oaxaca y por todos lados hay música.
6: Las bodas.
7: No, bueno, imagínate las bodas y los bautizos. Para los visitantes internacionales, la experiencia chilanga no termina en los recintos culturales. También está en sus mercados, en su gastronomía callejera, en sus recorridos nocturnos, en su vida cotidiana. ¿Quieres comerte unas tostadas deliciosísimas?
6: A ver, ¿dónde?
7: Bueno, en el mercado de Coyoacán.
6: Hay de mariscos, ¿verdad?
7: Sí, mira, hasta de lo que no te imaginas hay.
6: La Ciudad de México presenta así como una metrópoli abierta al mundo. Es como la debemos ubicar todos, diversa, claro, intensa y profundamente cultural. Un lugar donde cada visitante no solo observa la ciudad, sino que,
7: en serio, la vive.
6: ¡Eso! La esencia de la chilanguía.
7: Oye, qué rico, hay que ir, hay que irnos.
6: Vamos, ustedes inviten también, díganos a dónde.
0: Una vez más está con nosotros nuestro colaborador Eric Ortiz, que hoy nos va a platicar un poquito sobre los efectos positivos que tiene en nuestro país que haya un gran evento deportivo ocurriendo. Eric, ¿cómo estás? Bienvenido de vuelta a La Hora Nacional.
8: Encantado una vez más de estar aquí con todas y todos ustedes. Y sí, por supuesto, lo has mencionado muy bien, los ojos del planeta entero están sobre nuestra nación, pero yo creo que más allá de los goles y de las estrellas internacionales, hoy nos damos cuenta que en México, una vez que se apaguen los reflectores de los estadios, que este magno evento finalice. Que muchas veces el fútbol es visto como un negocio de televisión o para las televisoras. Sin embargo, hoy podemos también entender desde la gestión pública que para que tú puedas acceder a un tipo de estos eventos, la organización te exige que mejores tu infraestructura, el transporte público y pues todo lo que tiene que ver en torno a estos eventos. Y finalmente, cuando tú mejoras y haces este tipo de adecuaciones, incluso en la seguridad, pues se quedan perpetuas y se quedan para el uso y disfrute de todas y todos los ciudadanos, como en relaciones internacionales lo suelen llamar como la muestra del músculo. Sin embargo, más allá de la muestra del músculo, yo creo que eventos deportivos de esta magnitud también nos ayudan a detonar, ¿no? Es un detonante social. ¿Y dónde permea todo este positivismo? Pues bueno, estamos viendo que alrededor de México, en diversas regiones y en todo el país, se han rehabilitado espacios públicos, jardines, pero sobre todo cientos de canchas de fútbol y otros deportivos. Y esto también nos ayuda a nosotros porque cuando tú empiezas a tener un espacio público mejorable, estás invitando a la inclusión, pero también estás invitando a que las niñas, los niños, los jóvenes se acerquen a practicar el deporte. Y aquí algo en lo que yo sí quisiera hacer mucho, mucho hincapié es que el deporte es la herramienta más flexible y efectiva para la prevención social y para el desarrollo social. Y algo que también desarrollamos mucho aquí, pues obviamente un niño, un joven, una niña que se acercan a un deporte, a una disciplina, pues se están alejando de la violencia y en consecuencia ya no son víctimas, porque estos jóvenes ya tienen sueños, ya tienen metas, ya se están creando una visión a través de una disciplina que nos va a ayudar el día de mañana a permear, ¿no? A que nuestra sociedad, el tejido social, se pueda componer. Estamos sembrando la semilla para que la activación física y el deporte se pueda volver una política pública de salud permanente.
0: Eric, ¿cuáles son tus redes sociales para que la gente te pueda seguir?
8: Me pueden seguir en Facebook como Eric Ortiz, en Instagram como EricORTZ23. En todos lados me van a encontrar como Eric Ortiz.
9: Pues muchísimas gracias por estar una vez más con nosotros aquí en La Hora Nacional.
8: Al contrario, muchísimas gracias a todas y todos ustedes.
0: Gracias. Y a ustedes que están en casa escuchándonos o viéndonos, gracias también. Quédense con nosotros. Los juegos de pelota forman parte de la historia y la identidad de México desde tiempos ancestrales. Representan formas de convivencia, expresión cultural y construcción comunitaria que han acompañado a distintos pueblos durante generaciones.
9: El Museo Nacional de Culturas Populares presenta la exposición Cuerpos y Canchas, Jugar a la Pelota en México. Y es una muestra que reúne imágenes, testimonios y distintas manifestaciones de estos juegos que siguen vivos en numerosas comunidades de nuestro país. Hoy nos acompaña Emilio Montemayor, él es director del museo, para platicar sobre esta exposición. Emilio, bienvenido a la Hora Nacional, qué gusto tenerte por acá.
10: Muchísimas gracias por la invitación, un placer estar aquí.
0: Platícanos un poquito de la exposición Cuerpos y Canchas. ¿De dónde surge la idea de armar una exposición?
10: No es ninguna originalidad el plantear una exposición alrededor del evento que le tocó a México ser parte de las sedes, y precisamente lo que intentamos aquí es qué podíamos aportar ante toda esa oferta, desde el carácter de cultura popular que el museo importa o tiene como propósito mostrar y difundir, y buscando, digamos, como maneras originales y atractivas de mostrar este tema, surgió esta exposición, que un poco es devolver la pelota a quienes juegan el fútbol, no solamente como un espectáculo de grandes estrellas, sino el día a día de los mexicanos, y cómo nos hemos apropiado del fútbol por un lado, pero también cómo el fútbol convive con otras manifestaciones de más antiguo arraigo en la sociedad mexicana. Y entonces lo que ocurrió, digamos, en esta exposición es que no proponemos hacer un viaje por toda la geografía del país y las distintas variantes del juego de pelota que se practican, que son muchísimas.
9: Muchísimas, sí.
10: Casi cada estado o región tiene como su propia variante y su propio uniforme y su propio tipo de pelota.
9: Su propia afición, eso es bien
10: exactamente,
9: importante.
10: ¿No? Lo que intentamos más bien fue hacer un viaje a través del cuerpo, y por eso la exposición se llama De Cuerpos y Canchas, jugar a la pelota en México. Entonces, ¿cómo utilizamos distintas partes del cuerpo para jugar distintas movilidades del juego de pelota?
9: Y el Museo de Culturas Populares, desde que yo tengo memoria, ha hecho unas exposiciones increíbles. Yo me acuerdo de la del circo, de los cuentos.
0: Las luchas.
9: La de las luchas.
0: Muy épica.
9: Seguramente esta exposición debe tener como esa magia que siempre ha tenido el Museo Nacional de Culturas Populares.
10: Intentamos precisamente como recuperar esa parte atractiva del museo, que yo creo que en gran medida se nutre también como de la propia voz y visión de la gente. Fue una exposición que salió como muy rápida. El museo, tengo el honor y la oportunidad de estarlo dirigiendo desde hace apenas 4 meses. Entonces la sacamos como muy al vapor con el equipo del museo, que es fantástico, la verdad.
9: Pues, la palabra clave es equipo.
10: Exactamente, es un gran equipo.
0: Emilio, dinos, ¿hasta cuándo podemos ver la exposición?
10: La exposición va a estar abierta hasta todo el mes de septiembre.
0: Ok.
10: Montamos a principios de octubre.
0: Ah, buenísimo. Hay tiempo.
10: Tienen bastante tiempo. Vale la pena señalar que en todo este tiempo vamos a tener distintas actividades, incluso conversatorios como a distancia, ¿no? Con gente que practica juegos de pelota en otros estados. Vamos a tener también demostraciones de juegos de pelota en los propios patios del museo,
9: sí,
10: ¿no? Que estén atentos a nuestras redes, ahí van a poder ver. Vamos a tener una exhibición de ulama, que es el que se juega con la cadera. Vamos a tener una exhibición de pelota mixteca, que es el que se juega con los guantes, y también de pelota tarasca, que es la que se incendia. Entonces,
9: wow,
10: yo creo que va a ser un gran espectáculo.
9: Y hablando de redes,
0: sí, justo.
10: Búscanos como Museo Nacional de Culturas Populares. Estamos en Facebook, en X, en Instagram, en YouTube, y la página web del museo, que es www.mncp.gob.mx.
9: MNCP, Museo Nacional de Culturas Populares. Perfecto, Emilio, pues muchísimas gracias.
10: Al contrario,
9: un placer. Qué gusto, y hay que ir a ver esa exposición ya.
0: Totalmente.
10: Vayan, se van a encontrar muchas sorpresas.
0: Gracias a todas las personas que nos acompañan. Ya tienen un plan más para hacer si están en la Ciudad de México en estas fechas. Y pues el plan sigue siendo quedarse en la Hora Nacional. El 6 de julio se conmemora el natalicio de Frida Kahlo. Su obra, que es reconocida mundialmente, explora temas como la identidad, el dolor y la condición humana desde lo que solo se puede definir como una perspectiva súper personal.
9: Frida Kahlo es un referente del arte latinoamericano y un símbolo cultural de México a nivel global. Vamos a ver y a escuchar una cápsula sobre ella.
11: Frida Kahlo nació el 6 de julio de 1907. Aunque ella solía afirmar que había nacido en 1910, para reivindicarse como hija de la Revolución Mexicana. A los 14 años ingresó a la Escuela Nacional Preparatoria. De los 2.000 estudiantes matriculados, Frida fue una de las 35 mujeres admitidas. Ahí fue parte de los Cachuchas, un grupo de jóvenes que usaban gorras en rebelión contra el código de vestimenta de la época. Cuando Frida tenía 18 años, sufrió un accidente de tránsito que la marcaría de por vida. Fue el inicio de mucho sufrimiento, pero también el nacimiento de su singular expresión artística en torno al dolor. En la década de 1920, Frida comenzó a simpatizar con el Partido Comunista Mexicano. Conoció al revolucionario cubano Julio Antonio Mella y a la fotógrafa italiana Tina Modotti, más tarde su íntima amiga. En esa época también conoció a Diego Rivera, con quien mantuvo una intensa relación amorosa, artística y política hasta el fin de sus días. La figura de Frida apareció en varios murales de Rivera en espacios públicos, como la Secretaría de Educación Pública. Luego de vivir un tiempo en Estados Unidos debido a la persecución que padecieron los comunistas en México, Frida volvió al país junto a Rivera. En 1936, la artista reanudó su actividad política. Fundó un comité de solidaridad con los republicanos durante la Guerra Civil Española y, junto a otros intelectuales, intercedió ante el presidente Lázaro Cárdenas para lograr el asilo político de León Trotsky y su esposa Natalia Sedova, a quienes Frida misma recibió en Tampico, para después hospedarlos en su Casa Azul. Impulsores de una idea de mexicanidad opuesta al colonialismo cultural, Frida y Diego promovieron el arte precolombino, sembraron plantas nativas en su casa y Frida vistió textiles indígenas, principalmente del Istmo de Tehuantepec. Frida Kahlo fue una mujer revolucionaria más allá del ámbito político. Rebelde, libre y valiente, desafió la moral de su época. Fue abiertamente bisexual y su arte transgredió las representaciones de las mujeres en la pintura al retratar experiencias íntimas como el parto, la lactancia materna, el aborto y la muerte. La justicia social fue también una de las principales preocupaciones de Frida, como ella misma lo expresó en su diario.
12: Tengo mucha inquietud en el asunto de mi pintura, sobre todo por transformarla para que sea algo útil al movimiento revolucionario comunista, pues hasta ahora no he pintado sino la expresión honrada de mí misma, pero alejada absolutamente de lo que mi pintura pueda servir al partido.
11: En 1938, Frida Kahlo presentó su primera exposición individual en Nueva York. Y un año más tarde, fue invitada por André Breton para formar parte de MXIC, una exposición en el Museo del Louvre de París, que exhibió obras de artistas mexicanos. Una de las pinturas exhibidas fue su autorretrato, El Marco. Frida Kahlo participó activamente y en la medida en que su salud se lo permitió, en movilizaciones obreras y en actos del Partido Comunista Mexicano. Denunció al fascismo y durante la llamada Guerra Fría, se sumó a decenas de intelectuales mexicanos que se manifestaron en contra de la guerra y del imperialismo capitalista. Sus convicciones políticas la acompañaron hasta el final de su vida. 11 días antes de su fallecimiento, Frida participó en la protesta contra el golpe de Estado en Guatemala, apoyado por Estados Unidos, que derrocó al presidente Jacobo Arbenz. Kahlo fue fotografiada en silla de ruedas, llevada por Diego Rivera y portando una pancarta con la Paloma de la Paz. Frida Kahlo murió el 13 de julio de 1954. Su funeral se llevó a cabo en el Palacio de Bellas Artes. Su féretro fue cubierto con una bandera comunista, lo que generó una fuerte polémica por el creciente ambiente anticomunista que reinaba en los círculos del poder político y económico. Su despedida en Bellas Artes fue un eco de lo que buscó en su vida.
12: Siempre revolucionaria, nunca muerta, nunca inútil.
6: La Hora Naime toma las frecuencias radiofónicas de todo el país y es por eso que los invitamos a que pongan mucha atención porque vienen dos grandes amigos a platicarnos de nuestras raíces. Aprendamos del futuro de México con Miranda y con Damián. ¿Cómo están? ¿Cómo estás, Miranda?
13: Hola, muy bien.
6: Mayepe, Miranda.
13: Mayepe.
6: Oye, hoy tienes algo que contarnos, ¿verdad?
13: Sí, les voy a contar de la lengua zapoteca. O pero más bien de la gente de la lengua zapoteca. Ellos son conocidos como la gente de las nubes. Ellos eran buenos artesanos y buenos agricultores. De hecho, crearon un calendario usando glifos. Ellos construyeron la ciudad de Monte Albán y ya casi hay 500,000 de habitantes. ¿Sabían que hay 60 variantes lingüísticas del zapoteco?
6: ¡Wow! Cultura de Oaxaca, gente de las nubes, muchos hablantes. Y afortunadamente hoy vamos a aprender algo nuevo. ¿Estás listo, Damián, para aprender una nueva palabra?
13: Sí.
6: Nosotros también. ¿Mandas?
13: Vamos a la cápsula de la hora Naime.
14: Y ya
1: llegó nuestra hora Naime, también conocida como la hora del corazón, un espacio dedicado a escuchar, aprender y valorar las lenguas originarias de nuestro país.
0: En esta sección, niñas y niños de distintas comunidades indígenas comparten con nosotros la forma en la que dan un saludo en su lengua nativa. Hoy conoceremos la lengua Ditza Shitza.
14: Hola, mi nombre es Jennifer Melissa. Soy de la comunidad de Tanense de Zaragoza. Bienvenidos a la hora Naime, tiempo del corazón. Hoy vamos a aprender a saludar en Ditza Shitza. Repitan conmigo. Pariush, pariush. Otra vez. Pariush. Recuerden enseñar a sus hijos e hijas el Ditza Shitza. Shklenli.
15: Bienestar.
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0: Las historias que cruzan el deporte, la cultura y la vida cotidiana nos recuerdan que lo que compartimos va mucho más allá de un resultado.
1: Y como dijo Octavio Paz, la identidad es la memoria que tenemos de nosotros mismos. Y en esa memoria también caben los juegos, las voces y las celebraciones colectivas.
0: Muchas gracias por acompañarnos en esta primera parte de la Hora Nacional. Antes de irnos, queremos mandarle saludos a las personas que nos escriben. Esta semana van para Eduardo Mena en la Ciudad de México, Alex Martínez, Mariana López, Carlos Hernández en Monterrey, Sofía Ramírez en Querétaro y Ana Torres en Morelia.
1: También para Leticia del Carmen Caballero de Tizapán, San Ángel, Julio César Pérez Pérez de Tabasco, Edgar Bennett y Valentín Clemente Chino.
0: Y más saludos para Ricardo Salgado en San Luis Potosí, Paola Jiménez en Aguascalientes, Luis Fernando Ortiz, Carla Núñez y Víctor Ríos en Ecatepec.
1: Y recuerden que pueden escribirnos en YouTube, en Facebook, Instagram, TikTok, X y Spotify, y también nos pueden contactar en el siguiente número. Apúntenle. 5534-834239 o mandarnos un correo a lahoranacional@segov.gob.mx. Que tengan una gran noche y una excelente semana.
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0: Ya estamos de regreso en La Hora Nacional. En esta segunda parte hablaremos de temas que impactan directamente en nuestra vida diaria, como la simplificación de trámites administrativos. Esta estrategia busca reducir la burocracia, agilizar procesos y hacer más accesibles los servicios públicos mediante esquemas más claros, digitales y eficientes.
1: Sí, hablaremos sobre la transformación digital de los servicios públicos conocida como la ventanilla 24/7. Este es un modelo que permite a las y los ciudadanos hacer gestiones en cualquier momento del día. Esto elimina barreras de horario y acerca el gobierno a una atención más inmediata y continua.
0: También tendremos nuestros flashazos del bienestar, donde les platicamos sobre programas, apoyos y oportunidades dirigidas a la población, como la beca Rita Cetinas.
1: Y conoceremos la obra de teatro El Charco Inútil, una propuesta escénica contemporánea con un planteamiento artístico, proceso creativo y elenco muy interesantes.
0: Tendremos además una entrevista con la cantautora chiapaneca Lore Aquino, reconocida por su estilo que fusiona jazz y folclor mexicano y por tocar en escenarios nacionales e internacionales.
1: Todo esto y más en la próxima media hora. Hoy vamos a hablar de un tema muy importante, la digitalización del gobierno. En México avanza una estrategia que busca modernizar la gestión pública mediante herramientas tecnológicas y propone que varios trámites puedan hacerse de manera más sencilla, segura y disponible durante todo el día.
0: Pero la tecnología por sí sola no basta. También es necesario revisar procesos, eliminar requisitos innecesarios y construir servicios pensados desde las necesidades de la ciudadanía.
1: Y ya hay resultados concretos. Se han simplificado 3,497 trámites de un universo de 5,594, lo que representa un avance del 60%.
0: Y además, ya no es algo solamente a futuro. El portal único de trámites y servicios ya ha sido usado por más de 56 millones de personas.
1: Y la ventanilla 24/7 es de lo más relevante. Se trata de un asistente virtual con inteligencia artificial disponible todo el día, todos los días. Para que te des una idea, de enero a junio se registraron casi 2 millones de interacciones en total.
0: Se están priorizando sectores como energía, automotriz, farmacéutico, semiconductores y aeroespacial, entre otros. Todo esto se concentra en la ventanilla digital de inversiones con acompañamiento para cada proyecto.
1: Los trámites ya no van a ser un obstáculo, sino un proceso más simple, rápido y accesible. Vamos a ver y escuchar una cápsula sobre esto.
2: Con la nueva ventanilla 24/7 puedes obtener tu CURP de manera fácil e inmediata. 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Pídele tu CURP e ingresa los datos. 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
3: Flashazos del bienestar.
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0: Cada 7 de julio se conmemora el Día Mundial del Chocolate, uno de los productos más queridos a nivel global. En ese marco, nuestro compañero Orlando Abad hizo un recorrido por el Museo del Chocolate para conocer sus orígenes prehispánicos, sus usos culinarios y la relevancia cultural de este ingrediente gastronómico a lo largo del tiempo.
5: México lindo y querido, nos encontramos en uno de los lugares favoritos de muchos de ustedes, aunque aún no lo sepan, estamos en el Mucho, el Museo del Chocolate, un lugar histórico y con relevancia mundial. Ahorita vamos a platicar mucho a fondo del chocolate, pero primero hay que presentar a nuestra invitada, la arquitecta Ana García Lascurain, que además ya nos dijo que nos hablemos de tú,
6: eso,
5: que estamos
6: Orlando,
5: en confianza porque nos metimos hasta la cocina, arquitecta.
6: Así es, pues muy bienvenido, Orlando.
5: Gracias.
6: Un gusto tenerles aquí el día de hoy, compartiendo con nosotros las actividades diarias del Mucho, que pues hay mucho que ver, mucho que conocer, una gran diversidad de visitantes y pues un lugar que les invitamos.
5: Siendo nuestra hora nacional tan mexicana, teníamos que abordar el tema del chocolate desde las raíces, desde las entrañas, porque es una tradición milenaria en nuestro país. Si bien se ve como un producto sumamente vendido en el mundo, aquí en México es otra cosa, es muy de raíz, es muy nuestro. Cuéntanos cómo
6: desde
5: lo vive el museo.
6: Pues mira, la historia del chocolate es la historia de México. Tenemos, como bien dices, milenios de estar honrando el cacao en México, de usarlo no solamente como un alimento, una golosina, como lo vemos quizás en muchas ocasiones, sino como toda una construcción cultural con muchas raíces, con una gran profundidad y con una gran estima que perduran hasta hoy en día en toda la República Mexicana.
5: Es increíble cómo en donde nos ponemos en México siempre hay una referencia del chocolate. Aquí en el museo hemos dado diversas vueltas y encontramos reliquias artísticas y también de la técnica del chocolate que culmina y se corona aquí viendo a los chefs trabajar. Platícanos, por favor, un poquito de cómo es que el museo va retratando y reivindicando el proceso artesanal y tradicional del chocolate.
6: Muchas gracias. Pues es muy importante destacar, primero que nada, la labor de los productores de cacao. Esta maravilla que es el alimento de los dioses que tenemos aquí, con el cual se está trabajando y que todos gozamos tanto, es el resultado de un cuidado enorme de los paisajes mexicanos y de cada una de las mazorcas de cacao que con la mano y el cuidado de familias llegan hasta nuestras bocas y que además son sistemas agroforestales diversos. Esto quiere decir que el cacao no crece solito en el campo, sino que forma parte de un bosque natural, ¿no? De una selva natural en Tabasco y en Chiapas, en donde lo acompañan árboles maderables, frutales, una increíble variedad de todo tipo de especies, desde las más milimétricas, como pueden ser hongos o insectos o artrópodos, hasta estos grandes árboles como la ceiba sagrada de los mayas.
5: Oye, platicábamos hace ratito de cómo es que el chocolate llega a nuestra boca, pero va pasando desde aquí hasta lo que decíamos del mucílago, luego tostarlo, molerlo. Dentro de toda esta magia, ¿qué es lo que tú ves que los turistas, la gente que viene a visitar el museo, descubre? Porque no es nomás echárselo a la boca y ya.
6: No, desde luego. Y es muy importante, desde la primera experiencia del museo, es que le conviden a uno una de estas almendritas de cacao que vienen de las manos, nuevamente lo reitero porque merece la pena, claro, de productores, de familias productoras de cacao que nos lo entregan con un gran cuidado y un gran respeto. Y esa prueba de la almendra de cacao, pues ya te empieza a preparar para entender que esta profundidad de sabor, por qué nos gusta tanto, por qué es tan celebrado el chocolate en el mundo y por qué es una cultura tan importante en México. El visitante luego recorre las salas y ahí va a ver obras de arte contemporáneas, pero también piezas de arte antiguas y una serie de enfoques que van variando en la narrativa del museo que te van haciendo comprender esta gran cultura.
5: ¿Por qué crees que es importante reconocer ese lugar histórico y sagrado que tiene el chocolate?
6: Qué buena pregunta. Pues creo que la humanidad, siempre interesada en el origen de los alimentos, ahora en especial está buscándolo más, ¿no? Nosotros como consumidores queremos saber de dónde viene esta tablilla de chocolate que me estoy tomando, qué hay detrás de allí, quiénes lo produjeron, de qué región viene, cómo es esa región. Y en particular en el chocolate, en la última década, yo te diría, ha evolucionado mucho esa búsqueda por el origen.
5: Podría decir que

0: Todos bienvenidos en la Ciudad de México.
1: Disculparán ustedes el peinado, pero bueno, pues era cuestión del taller. Nosotros seguimos aquí en el programa más antiguo de la radio en el mundo, Nuestra Hora Nacional.
2: Es una cantautora chiapaneca con una trayectoria de más de 20 años y ha sido reconocida por su estilo que fusiona jazz, folclore mexicano y canción latinoamericana.
3: Su propuesta integra lo musical con lo visual, particularmente a través de la pintura como parte de sus conciertos. Nacimaí es su más reciente proyecto escénico. Lore, bienvenida y bienvenidos a OK en la guitarra.
4: Hola, ¿cómo están?
2: Estamos muy contentos de que estén aquí. Y con muchas ganas de escuchar de un Nacimaí, ¿de dónde surge este proyecto? ¿Cómo lo definirías? Esta parte del componente visual, qué interesante también.
3: Porque eres pintora.
4: Claro que sí. Bueno, empezando porque somos de Chiapas los dos. Somos chiapanecos, traemos como que el color, la cultura y la música de Chiapas a nuestros proyectos. Nosotros nos conocimos aquí y aquí empezamos a gestar este proyecto que al final se llamó Nacimaí, que es una palabra maya de la lengua de los chuapas. Es una palabra extinta de antes del siglo XVIII que significa fuerza. Entonces, cuando yo encuentro esta palabra, me identifiqué de primera porque estaba buscando más bien una palabra que tuviera que ver con corazón, con fortaleza, y encontré entre ellas Nambué, que también es una palabra extinta, y el traer Nacimaí a que exista otra vez esta palabra, me encanta, porque aparte tiene mucho que ver con las canciones, que son canciones que se construyeron y que pasaron pandemias y que pasaron terremotos y que a través de todos estos años finalmente concluimos en componer canciones, una para el ser uno mismo, para el amor, el desamor, para las cosas cotidianas que nos pasan, pero sobre todo el mensaje que a mí me gusta mucho llevar en mis canciones es quererse y apapacharse a uno mismo.
2: Sauke, ¿tú cuándo te incorporaste y cómo te incorporas a Nacimaí?
5: Claro, Lore y yo, como bien decía ella, tenemos aproximadamente 13, 14 años de conocernos. En el Inter nos enamoramos y nos casamos. Claro que sí, era un 4 de julio, 8 de la noche. Llovió, por cierto, ese día. Sí. Muy romántico, ¿no? Sí, no. Sí. No voy a tener en detalles, pero es mucho, muy romántico. Y bueno, empezamos trabajando juntos, descubrimos que teníamos un montón de gustos compartidos. Nos encanta el folclore mexicano, como bien dice Lore, y también heredamos, yo por parte de mamá y Lore también por parte de papás, el gusto por la canción latinoamericana, por ejemplo, pero también compartimos un montón de gusto por el jazz y lo que le llaman la música del mundo, ¿no?
3: Sí, claro, porque justamente mucho de su propuesta va por ahí, ¿no? Por mezclar música regional mexicana con el bossa nova, con el jazz, con la pintura. Eso es una parte, y hablando de colaboraciones, porque estamos hablando de lo que hacen ustedes dos juntos, también estuvieron ahí los legendarios Macorinos y Niño Van, ¿no? ¿Cómo se dio esto y qué tal estuvo?
4: Pues fíjate que una de las cosas que me gustaría contarles es que los Macorinos, pues son este dueto de guitarras que acompañaron a Chavela Vargas por muchos años, y que también estuvieron en el disco de Natalia Lafourcade, de Lila Downs, de Eugenia León, y bueno, el maestro Miguelito ya
3: se nos adelantó
4: otro plano, sí. Pero mucho antes de que se nos fuera nuestro querido Miguelito, ocupó el lugar Sauke, le heredó el lugar como uno de sus mejores alumnos, y ahora los Macorinos son Sauke Lee y el maestro Juan Carlos Allende, que están con las mujeres de Chavela y todo este rollo. Entonces se puede decir que mi proyecto tengo un Macorino, ¿verdad?
3: Wow, ¿qué tal, eh?
4: Y pues obviamente no podía faltar participación de los maestros, y eso para mí ha sido bien bonito porque ha llenado de riqueza cultural y musical a mi proyecto.
2: Lore, Sauke, pues muchas gracias por haber platicado con nosotros.
5: No, todo lo contrario.
2: Sobre todo, muchas gracias por venir a regalarnos un poquito de su música aquí en la Hora Nacional.
3: Sí. Oye, perdón, antes de que se vayan, ¿cuáles son sus redes sociales justamente para poder ver todo esto?
4: Bueno, me pueden encontrar como Lore Aquino Música.
3: Perfecto. Muchísimas gracias por estar aquí con nosotros en la Hora Nacional. Muy bien. Bueno, pues no se vayan, se va a poner buenísimo.
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3: El Charco Inútil es una obra que toca temas como la pérdida, la soledad, la salud mental, el amor y los mecanismos que las personas construyen para sobrevivir al dolor.
2: Sí, la historia presenta personajes con heridas emocionales muy profundas que encuentran una inesperada conexión humana. Para conocer más sobre esta puesta en escena, hoy nos acompañan Juan Ríos y Miguel Cupé.

0: Bienvenidos al Oro Nacional.
1: Hola, muchas gracias.
0: Qué gusto tenerlos aquí.
2: Oigan, cuéntenos del charco inútil, de qué va, dramaturgia, misterio, soledad, enfermedad mental, hay muchas cosas de qué platicar.
3: Bueno, podemos empezar por los temas.
1: Los temas, bueno, hay varios temas que creo son importantes tocar en el teatro y que creo que al público también le van a llamar la atención, pero Cooper, tú sabes más de eso.
3: No, por supuesto.
2: Se ve que son temas delicados, por cómo veo esta bolita yendo de un lado a otro.
3: Es que lo son, y es un poco una provocación, una dinámica que tenemos también en el escenario los dos personajes. Pero es una manera que dos personajes con eventos muy fuertes en su vida, no positivos, una madre que perdió a su hijo pequeño y un maestro que tuvo un evento muy traumático con un alumno, están lidiando con la realidad, ¿no? Uh-huh. Con ese evento y cómo enfrentan la realidad a partir de ello, de la pérdida, del dolor, como bien lo mencionaban ustedes. Entonces son dos maneras de enfrentar la realidad y se encuentran en la vida y empiezan a tratar de acceder a la manera en la que el otro enfrenta la realidad. Y eso genera una confrontación muy fuerte a la propia realidad, pero también una posibilidad de volver a enfrentarla de otra manera de estos dos personajes.
0: ¿Están en escena solo ustedes dos con este conflicto?
1: No. Somos tres actores en escena. Bueno, Miguel Cooper, yo, y está Paulina Treviño, quien hace el personaje de Irene. Cabe mencionar que el texto es de un autor español que ya ha sido representado antes en México con una obra que hizo Héctor Bonilla hace mucho tiempo, Almacenados, y es también guionista de cine, tiene por ahí una ficción que se llama El Hoyo, que es un la debes haber visto, sí. Estuvo muy de moda ahí en pandemia, que justo también muy, muy estresante lo que sucedía.
2: Muy loca, a mí se me hizo muy loca.
1: Lo interesante de este autor es cómo abarca estos temas, cómo se aproxima a ellos a partir de un tono muy poético de pronto, a partir de un tono que también da paso a la comedia, y lo hace de una manera muy amable para el espectador, porque cuando pensamos en la pérdida, en salud mental, en depresión,
0: suena azotadísimo.
1: Lo interesante, me parece, es que David de Solá logra traducir eso al lenguaje teatral de una manera con mucha dinámica, muy ágil, y creemos que le va a gustar al espectador. Ya hubo un montaje, por cierto, hace relativamente poco tiempo.
2: Es donde estaba Alberto Estrella y David Evia y Mariana Garza, ¿no?
1: Así es. Ajá. ¿La viste?
2: No pude verla. No, pero es que me quedé con muchas ganas, con muchas ganas, y qué bueno que la vuelvan a montar ustedes. Súper bien.
1: Mira, Cha, más vale que vayas porque solo son 6 semanas de jueves a domingo.
2: No, pues ya.
1: A partir del 23 de julio en el Teatro Helénico. De verdad, creo que el trabajo que ya hicieron, porque ya era una puesta en escena que ya estaba, el trabajo que hizo Ruby Tagle en la parte de dirección con la producción de Jean-Bernard Denil, creo que tiene todos los elementos para que el público sea, espero, conquistado por nuestro trabajo.
2: Entonces repítanos por favor las fechas, el lugar y los horarios.
3: A partir del 23 de julio hasta el 30 de agosto en el Teatro Helénico, jueves, viernes, sábado y domingo. Jueves y viernes a las 8, sábados a las 7, domingos a las 6, Teatro Helénico, a partir del 23 de julio.
2: Muy bien, ¿redes sociales de la obra tiene?
3: Seguramente en el charco inútil lo van a encontrar.
1: Les doy las mías.
2: Y ahí nos vamos a enterar de todo el chisme.
1: Seguro voy a estar promoviendo.
3: Y yo también.
1: Es @JuanRíosCantú en Instagram y en X.
0: Miguel Cooper, sus redes.
3: Y yo tengo Miguel_Cooper_actor. En Instagram, porque es la única que manejo.
2: Perfecto. Muy bien, perfecto. Pues muchísimas gracias, Juan. Muchísimas gracias, Miguel.
1: Gracias, Chay. Gracias, Leo. Gracias.
2: No, hombre, y nos vemos en el teatro.
1: Conste, ¿no? Ella
0: sí,
1: dijeron.
3: Gracias.
2: Seguro que sí.
1: Nos esperamos.
2: No se vayan, nos vemos en el teatro y nos vemos y nos escuchamos aquí en Oro Nacional.
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2: Fiesta de Compromiso es una obra de teatro sobre una reunión familiar que, en teoría, celebra un compromiso amoroso, pero que poco a poco revela tensiones, secretos y conflictos no resueltos entre los personajes.
0: Sí, la obra expone las complejidades de las relaciones humanas y también las expectativas sociales que hay sobre el amor y la pareja, y también un poco sobre la familia. Y todo esto lo hace con humor, con drama, con situaciones incómodas. Para platicar un poquito más, está con nosotros el actor Francisco Mena. Francisco, bienvenido a la Hora Nacional.
5: Hola, muchísimas gracias, Leos. Hola, Chas.
2: Sabemos que en las reuniones familiares siempre pueden pasar este tipo de situaciones, ¿no? Pero la obra como que lo lleva a otro lugar, ¿no?
5: Sí, decía Rosario Castellanos en Los Frutos Caídos que los días son como los hacemos. Y significar una fiesta, al final creo que lo que hace es que carga de tensión a la persona, y entonces estar en su cotidiano con la gente con la que convive cotidianamente, pero en una celebración extra cotidiana. Eso genera otro tipo de dinámicas y son como los momentos que hacen un antes y un después, tanto en las relaciones personales, interpersonales y sobre todo en las familiares.
0: ¿Cómo buscan ustedes como elenco crear esa tensión?
5: El trabajo que hemos realizado en esta ocasión es bajo la dirección muy clara y sucinta de Clemente Vega.
2: Perdón, él también hace la dramaturgia de la obra, ¿no?
5: Es correcto, sí. Ajá. Lo que sucede es que se trata de una propuesta diferente, en el sentido de que el énfasis no está puesto en la palabra, si existe texto, por supuesto, pero es a partir del cuerpo donde se dan estas relaciones de tensión. Wow. Entonces, estamos más cercanos al teatro físico y a la danza, al teatro danza. Incluso hay un ensamble coreográfico que el maestro Beto Castro nos ha detallado muy, muy puntualmente. Entonces, es a partir de ahí que comenzamos a tejer un poco como estas historias hacia atrás de cómo es que se llegó a esta fecha de compromiso y sobre todo qué es lo que va ocurriendo y qué es lo que va detonando hacia adelante para el resultado de este festejo.
2: ¿Cuántos actores son en escena?
5: Somos seis personas.
2: Y coreografiar todo eso, como dices, no debe ser nada fácil, ¿no? Y también esta cuestión de las emociones, de lo que van sintiendo y cómo se va desarrollando toda la cosa.
5: La apuesta está en la sensorialidad, es invitar al espectador a que, si bien está escuchando diálogos, texto y palabra, que se estimule a partir de la relación de lo que están ocurriendo con estos personajes. Y es entonces que se busca esta conexión, ¿no? Esta identificación, sobre todo, tiene esta interacción desde la metáfora del cuerpo, ¿no? Donde el cuerpo habla lo que de pronto la palabra no alcanza a mencionar. Y es entonces que entramos como en esta diferente dinámica escénica, ¿no? No estamos en el terreno del realismo, pero sí parte de un ámbito que todos conocemos, ¿no? Entonces es como esta realidad que se va transformando capa sobre capa sobre capa. Sí.
0: Ahora, en esta realidad conviven, según entendemos, mucho el humor y el drama.
5: Sí.
0: Que me imagino que también para ustedes debe de ser interesante tener que ir tan rápido de un lado a otro, sobre todo en una cosa que, como describes, es tan física y que depende tanto de las acciones corporales.
5: Sí, es estar en completa alerta todo el tiempo, todo el tiempo. Entonces, la disposición de nosotros como intérpretes al estar en escena, evidentemente no se trata de replicar una coreografía mecanizada, ¿no? Sino estarla habitando cada vez. Entonces, es estar súper pendiente del detalle, la mirada, en qué momento, el estímulo, la respuesta, ese tránsito del humor a la tensión, a... También de pronto ayuda un poco como a hacer el ajuste de lo siguiente.
0: Francisco, ¿dónde podemos ver Fiesta de Compromiso y hasta cuándo están?
5: Estamos todos los domingos a las 8:30 en el Foro Shakespeare.
2: En la Condesa.
5: En la Condesa, Zamora 7, y concluimos 12 de julio.
2: Francisco Mena, pues muchísimas gracias por visitarnos aquí en la Hora Nacional.
5: Muchísimas gracias a ustedes por la invitación y bienvenidos a la mesa de nuestra Fiesta de Compromiso.
0: Muchísimas gracias. Y muchas gracias también a todas las personas que nos acompañan aquí cada semana. Quédese con nosotros.
6: Hola, soy Lore Aquino y vengo presentando mi proyecto Nacimaí. Esta canción se llama Ritmo, acompañada de Sao Kaylee, una canción del maestro Marco Morel y Eduardo Salas. Estamos en la Hora Nacional.

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0: Muchísimas gracias por haber estado con nosotros aquí en La Hora Nacional y por dejarnos platicar con ustedes sobre nuestra riqueza cultural y social y la calidad humana que tenemos en México. Muy buenas noches.
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2: Adivina, adivinador. Las encuentras en cada esquina. Te acompañan en las fiestas y es casi imposible resistirse a ellas. ¿Ya sabes qué son?
1: Exacto, las papitas y las frituras. ¿Pero sabes todo lo que contienen? No te dejes llevar solo por el antojo. Acompáñanos a descubrir el estudio de calidad.
2: También te compartimos otras opciones para que no gastes al disfrutar del mundial.
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1: Las papas y las frituras forman parte habitual de la dieta de muchas personas mexicanas. Pero, ¿sabías que las frituras que consumes son resultado de la transformación de un alimento originario de América? La papa y otros ingredientes como el maíz y el trigo son transformados en botanas mediante procesos como el corte, la fritura y el sazonado. De acuerdo con datos de Statista, en 2025, el consumo de botanas saladas en México alcanzó un promedio de 10.9 kilos por persona, lo que refleja su amplia disponibilidad y arraigo en los hábitos de consumo actuales.
2: Y ante la gran variedad de papas y frituras de maíz y trigo, el laboratorio se dio a la tarea de analizarlas para que sepas exactamente qué estás consumiendo. Se analizaron 67 productos en total, 33 papas, 4 productos a base de papa, 24 botanas de maíz y 6 botanas de trigo. Al examinarlos, se verificaron distintos aspectos. Se comprobó que la información en las etiquetas de los productos cumpliera con la norma oficial mexicana.
1: Además, para analizar el contenido dentro del empaque, se comprobó que todos los productos cumplieran con las cantidades declaradas de contenido neto, sodio y contenido energético.
2: También se analizó el aporte nutrimental, es decir, la cantidad de proteínas, grasas y carbohidratos, los principales componentes que aportan energía a nuestro cuerpo. Sin embargo, no hay que olvidar que es importantísimo mantener el equilibrio en su consumo.
1: ¿Cuáles fueron los resultados? Todos los productos cumplieron con el contenido neto declarado. Sin embargo, existen 7 productos que contienen más sodio del que declaran. 5 de la marca Great Value, los Sabritones Rodaca Sabor Sal y Limón y los Totis Donitas Chile y Limón. Otro producto que no cumple con lo que declara es Bocados Bocachitos, ya que en su empaque indica que contiene queso, pero no es así.
2: Y hablando de veracidad, estos productos contienen más grasa de la que declaran. Las papas Great Value Jalapeño Crujientes, Sol Tubi Papa Adobadas, Totis Pops, Valley Foods Potato Chips Limón Crujiente, Totis Pops Corte Casero y las Valley Foods Potato Chips Rich Crujiente. También las frituras de trigo que excedieron la cantidad de grasas declaradas fueron Chicharrones de Fuego y Chicharrón sabor chile limón, ambos de la marca Great Value. Y en cuanto a las frituras de maíz que no cumplen son Bocados Bocachitos, Churritos Natural Sol, Doritos Nacho y los Takis Chile Limón.
1: Ahora pasamos a otro aspecto del estudio, la veracidad respecto a la cantidad de proteína declarada. Las siguientes papas fritas que contienen menos proteína de la que declaran, 2 de la marca Great Value en sus sabores queso jalapeño y adobadas, Sol Tubi Papa Rifaditas y Totis Paps Corte Casero. En el caso de las frituras de maíz, Fritos Sabor Chile y Limón, Quesabritas, Rancheritos Original y Tostitos. Y por último, las frituras de trigo, Sabritones Rodacas, Sabor Sal y Limón y Totis Donitas Limón y Sal.
2: Lo mejor para consumir estos productos es seguir las siguientes recomendaciones. Aunque las botanas tienen una vida en anaquel bastante amplia. No te confíes. Verifica siempre que el empaque esté íntegro y que la fecha de caducidad esté vigente. Conserva el producto en su empaque original bien cerrado, a temperatura ambiente y lejos del calor o la luz solar directa.
1: La Organización Mundial de la Salud recomienda no exceder los 2000 miligramos de sodio al día, lo que equivale a menos de 5 gramos de sal. Una sola bolsa de estas botanas puede cubrir más de la mitad de ese límite. ¿Te imaginas? Recuerda que el consumo frecuente de estos productos procesados contribuye al sobrepeso y la obesidad.
2: ¡Ojo! Si vives con hipertensión arterial, diabetes, sobrepeso u obesidad, lo mejor es evitar o limitar su consumo debido a su alto contenido de sodio y grasas saturadas. Disfrútalas de vez en cuando y compensa siempre con una dieta rica en vegetales y actividad física. Tu cuerpo agradece los buenos hábitos.
1: Mantener una alimentación moderada, adecuada y equilibrada es la clave para prevenir enfermedades como diabetes o las cardiopatías. Pequeños cambios en tu dieta diaria pueden marcar la diferencia.
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1: El consumo responsable está presente en todas partes, hasta en la Copa Mundial de Fútbol 2026, que por cierto será la más grande de la historia. 48 selecciones, 104 partidos y 16 ciudades con sede en Canadá, México y Estados Unidos.
2: Así que, si vas a disfrutar del torneo en casa, prepárate con tiempo y que no te metan gol al presupuesto. Tu sala puede ser la mejor sede mundialista.
1: Para acompañar el juego, puedes preparar los alimentos u organizar una cooperación entre quienes te acompañen. Toma en cuenta que si prefieres comprar comida a domicilio, los precios suelen elevarse debido a la alta demanda y los tiempos de entrega podrían ser más largos de lo habitual.
2: Para que vayas haciendo cuentas, te armamos estas opciones de botanas calculadas para 12 personas. Si no quieres complicarte, una opción rápida es comprar jamón, salchichas y queso fresco. Necesitaremos 4 paquetes de jamón Virginia de pavo de 250 gramos, 2 paquetes de salchicha Frankfurt de pavo de medio kilo y 3 paquetes de queso fresco de 360 gramos. El costo aproximado por todo el paquete es de 390 pesos. ¡Ojo! Este es un precio promedio.
1: Otra opción es ofrecer fruta fresca y saludable. El melón, la sandía, la piña son las frutas de temporada. También puedes utilizar jícama, pepino y zanahoria con chile y limón, ya que son opciones nutritivas que no requieren una preparación compleja. Tomando en cuenta la fruta, el chile en polvo, el limón y la salsa picante, gastarías aproximadamente 395 pesos.
2: ¿Y por qué no unos tacos placeros? Esta opción es muy práctica y deliciosa. Decide qué ingredientes comprar, colócalos en la tortilla y listo. Si incluyes chicharrón seco, queso doble crema, tortillas, queso de puerco, aguacate, cebolla cambray, pápalo, nopales preparados y los ingredientes para el pico de gallo, podrías estar gastando aproximadamente 625 pesos para 12 personas.
1: Y que no falte la bebida. Con unos 92 pesos aproximadamente, puedes preparar 5 litros de agua fresca. Tienes 3 opciones: usar 1/4 kilo de jamaica, 600 gramos de tamarindo o 1 kilo de limón. Eso sí, si le vas a poner azúcar, calcula unos 20 pesos más por kilo. Si decides incluir todas las opciones, el gasto total estimado será de poco más de 1,400 pesos. Recuerda que este monto es una referencia que varía según la marca y el lugar de compra. Y si piensas renovar tu pantalla por una mejor o de más pulgadas, consulta nuestro estudio de calidad de pantallas LED en la revista del consumidor de junio. Disfruta el mundial con un consumo responsable y considerando las siguientes recomendaciones.
2: Toma en cuenta la duración de los partidos. En la inauguración y en las fases finales, los partidos pueden extenderse más de lo habitual. Considera una duración aproximada de 4 horas.
1: Considera los gustos de todas y todos. Incluye opciones variadas de alimentos y bebidas.
2: No olvides la garantía. Si compras una pantalla, compara precios, sella la garantía y guarda el comprobante de compra.
1: Recuerda que el artículo 12 de la Ley Federal de Protección al Consumidor especifica que el proveedor tiene la obligación de entregar factura o comprobante.
2: En este mundial, sé una persona consumidora, informada y responsable.
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1: Muchas veces la música y el fútbol han ido de la mano, pero la leyenda viva del rock and roll, el cantante británico y líder de los Rolling Stones, Mick Jagger, no es bien visto por algunos jugadores que lo tienen considerado como un amuleto de la mala suerte. Y es que el cantante ha presenciado varios partidos mundialistas, apoyando a las selecciones de Inglaterra, Estados Unidos, Argentina y Brasil. Y en todos ellos, dichas selecciones han perdido los cotejos.
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5: Esto se llama La Nena, dice más o menos así, plebones.

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2: Tomando en cuenta la capacidad de todos los aforos que albergarán el Torneo Internacional de Selecciones 2026, se estima que son 7.1 millones de boletos los que se venderán para los cerca de 40 partidos que se disputarán.
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1: Javier Aguirre, el Vasco de 67 años y director técnico de la escuadra mexicana, en este 2026 dirigirá su tercer campeonato de fútbol internacional. Además, es el técnico con más victorias en partidos oficiales, así como dirigir 9 Copas de Oro, 3 Copas América y 3 CONCACAF National League.
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1: Durante una tarde que tuvieron libre los seleccionados brasileños en el certamen de México 70 en Guadalajara, los futbolistas aprovecharon su tiempo para visitar algunos locales del centro, entre ellos una fábrica de zapatos. Conocieron las instalaciones, así como el proceso de elaboración del producto. Al culminar la visita, el dueño de la empresa les obsequió un par de zapatos a casi todos los jugadores, excepto al defensa Joel Camargo. Esto porque en toda la fábrica no encontraron zapatos de su medida, que era muy grande.
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1: Como director técnico de la selección mexicana, Ignacio Trelles participó en dos certámenes, Chile 1962 e Inglaterra 1966, con un récord de 6 juegos, 1 victoria, 2 empates y 3 derrotas. Pero precisamente en Chile 1962, además de darle la primera victoria en mundiales a nuestro país, se dio un momento muy curioso para el entrenador, ya que frente a España el 3 de junio en Viña del Mar, el técnico había sido sancionado y no se le permitió estar en la banca con sus jugadores. Por tal motivo, Trelles se veía muy nervioso por encontrarse lejos de su equipo entre el público, así que como ingenioso mexicano, Nacho consiguió una cámara fotográfica y, disfrazado como reportero, se ubicó a centímetros de la banca de la selección mexicana para así dar instrucciones. Desgraciadamente, no pasaría mucho tiempo para que el cuerpo arbitral se diera cuenta y regresara a Trelles a las gradas del estadio.
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1: Qatar 2022 es considerado uno de los torneos más caros del mundo, con un costo cercano a los 220 mil millones de dólares. Por su parte, Rusia 2018, quien ostenta el segundo lugar, tuvo un costo estimado de 14 mil 200 millones de dólares.
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1: Además de ser recordado como uno de los torneos más caros en la historia, Rusia 2018 también nos dio una marca para no olvidar. Y se trata del torneo con más autogoles en la historia de los mundiales, con un récord de 11 anotaciones marcadas en propia puerta. Y justamente todo empezaría con un autogol de Rusia frente a España. El autor fue Sergei Ignashevich.
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1: El árbitro inglés George Reader es considerado el silbante más veterano de los torneos mundialistas, al tener 53 años y 263 días cuando dirigió la final de Brasil 1950.
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1: La primera vez en definirse una final mundialista en penales fue en 1994, en Estados Unidos, entre las selecciones de Italia y Brasil en el Rose Bowl de Pasadena, California, teniendo como resultado 3-2 a favor de los sudamericanos.
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1: El invitado especial de los mundiales es el gol, y Suiza 1954 parece ser el torneo con mejor porcentaje, con una media de 5.4 tantos por partido, y donde hubo 18 cotejos con 5 o más goles. Por el contrario, Italia 90 parece ser la edición con menor porcentaje, con apenas 2.2 goles cada 90 minutos.
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1: El Torneo Internacional de Selecciones 2026 contará con 48 equipos, 3 grupos, se disputarán 80 partidos, 60 de ellos se llevarán a cabo en Estados Unidos, 10 en Canadá y 10 en nuestro país.
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1: Dentro del fútbol, muchos jugadores usan ciertas costumbres para traer la suerte, y los certámenes mundialistas no son la excepción, como en Alemania 2006, cuando el portero italiano Gennaro Gattuso portó el mismo suéter desde el primer día del torneo, soportando el clima, los comentarios y el mal humor que le causaba. Italia se coronó ante Francia en penales, y al parecer el suéter nunca lo lavó.
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1: Bueno.

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hagan y sucedió. Cuando iba por el zoológico, oigan lo que me pasó. Iba caminando por aquí, cuando de repente apareció. Era un oso grande, muy grande y polar.

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1: En la final de Alemania 1974, el gobierno holandés, seguros de su victoria contra el país germano, mandaron a imprimir 100.000 estampillas de correo con la frase Holanda, campeón mundial. Desgraciadamente, fueron derrotados y la oficina de correos tuvo que mandar a destruir toda la serie.
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1: Javier Aguirre, el vasco de 67 años y director técnico de la escuadra mexicana, en este 2026 dirigirá su tercer campeonato de fútbol internacional. Además, es el técnico con más victorias en partidos oficiales, así como dirigir 9 Copas de Oro, 3 Copas América y 3 CONCACAF National League.
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1: Dentro de los jugadores mexicanos con más partidos en las justas mundialistas, el defensa Rafael Márquez encabeza la lista con 19 partidos, el centrocampista Andrés Guardado con 13 cotejos y el delantero Javier Chicharito Hernández con 12 juegos.
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3: Correcto, correctísimo, mi racita chula. Ahora empieza lo mero bueno. Muy buenos días, ¿cómo están? ¿Cómo le va toda mi racita chula? Bien preciosa. Y la más maravillosa. Ándele con los ánimos al millón, ¿verdad? ¿Qué perdimos? ¿Qué le hace, verdad? ¿Qué le hace, oiga? ¿Qué le hace? Todo qué le hace, ¿verdad? Hoy no vamos a andar ahí llorando, ni negativo, ni nada. Ya estamos fuera. Ya ni modo, ¿verdad? Ya que... le ha pasado, oiga, muchas veces que hace planes y luego no se dan. Ahorita le voy a platicar en la frasecilla que viene, oiga. Pero mientras tanto, muchísimas gracias por estar en sintonía, oiga, a nombre de esta fuerza radial, la que vino a unir Los Cabos a San José y a Cabo San Lucas. Le doy la más cordial de las bienvenidas a quienes nos están escuchando en este momento allá en San José del Cabo, que desde bien tempranito, oiga, hace su cafecito y lo primero que hace es prender la radio en el 89.9 FM. Un fuerte saludito. Y de este ladito, la racita chula también bien trabajadora con su cafecito y la estación bien sintonizada ahí en el 102.3. Muchísimas gracias, oiga, somos MBS Radio y aquí estamos en Los Cabos, oiga, sonando bien machín por todos lados, donde usted lo prenda, donde usted llegue. ¿A poco no dice, oigan, pues estos quién son, oiga? Voy para allá, ahí los tienen, ahí los tienen. Pues así es, oiga, así estamos sonando, oiga, y gracias a ustedes que todos los días nos sintonizan a cualquier horario. Muchísimas gracias. Lo importante es que usted sea parte de la mejor. Que si usted dice, ay, es que mi preferida es fulanito, no importa, escúchenos. Y si nos escucha toda la barra completa, es lo mejor todavía, ¿verdad? Aquí no nos andamos peleando ni nada, y aquí todos son bienvenidos en este horario, en el de mi compa Regio, en el de la bandida y shalala, shalala, ¿verdad? Vénganse para acá, oiga, aquí se pone pero bien bueno esto, oiga. Así que le doy la bienvenida a este Desmorning el día de hoy, en este bendito lunes, oiga, que tenemos la oportunidad de comenzar semanita bendecida para todos ustedes, con este ya 6 de julio, oiga, 6 golazos nos han metido así, ¿verdad? Como los de ayer. Ay, ay, ay, tenías que salir con tu chiste malo, mija, ¿verdad?
4: Ah, ya, ya.
3: Ahorita, doña Clo, no estamos para, como dijera, ahorita el horno no está para bollos, ¿verdad? Al rato vamos a ver esa frase también, oiga. Y bueno, pues ni modo, ya pasó, oiga, a seguir, ¿verdad? Nos sacudimos la tierrilla y vámonos a lo que sigue, que se siga preparando nuestra selección, que ya vimos que sí trae con queso las quesadillas, ¿verdad? Así que, pues bueno, vamos a estar bien positivos en este bendito lunes, racita chula, como siempre, me da un gusto saludar por aquí a toda mi racita chula. ¿Dónde anda mi señora opinadora? Derrotada, sí, pues sí, sí. Y todavía trae la playera de ayer, ¿no se bañó o qué? O todavía andan apoyando a México. Ah, está bien, ¿verdad? No, no importa, señora opinadora. Como quiera, se ve bien guapilla, ¿verdad? De aquel ladito, nuestra señora... ay, pues es que ahora sí tiene razón para llorar, ¿verdad? Es más, todos vamos a llorar con la señora dramática. Ay, chiquita preciosa. Ya te estás cargando la copa del mundo mundial. Ahora sí voy a decir... de apuro coraje, ya voy a decir como quiera decir, ¿verdad? Le alcancé a meter freno, pero sí voy a decir. Últimamente, ahorita ya me rebelé, oiga. Y luego, por aquel ladito también, doña Catita. Esa ni le interesa, y si gana, no pierde. Ella, con claro, que no pierda al hombre, ¿verdad? Con que no pierda a don Nacho, con eso. todo está perfecto. Ay, Catita, qué bárbara. Don Nacho, buenos días, ¿cómo me le va? Qué guapo. Claro. Qué guapo, no, la verdad sí, muy guapillo, ¿verdad? Muy todo que ver. Oiga, ¿y quién me anda faltando? Mi señora dramática, ¿no? Esa ya, ¿verdad? Ah, la señora Cleo. Ay, perdóneme, señora Cleo. Ya. Es que no hace bulto, por eso no la había visto, ¿verdad? Perdóneme la vida. Oiga, ¿y a qué ladito? El mero, mero, oiga, el DJ, ¿verdad? El operador, el, ¿no? Ya sabe, el que le pone ahí a sonar la música bien machín. Nuestro querido Donald. ¿Cómo andas, Donald? Pues sí, dice, ahorita no sé ni a cuántos millones, pero ando, ¿verdad? Ok, perfecto, ya con eso, con aquella actitud, es lo importante. Oiga, y de este ladito, oiga, pues también siempre saludándolo con mucho gusto, con mucha emoción, ¿no sabe de verdad qué emoción me da cada que entro a cabina? Vamos a echar cotorreo con esa racita chula, ¿cómo de que no? Pues el día de hoy, vámonos con frasecita para que se ponga bien, pero bien pilas.
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3: Así es, racita chula, en este momento ya nos vamos con lo que pudo haber sido, pero no fue, ¿verdad? Así suele pasar, pero fíjese bien. Ay, le va una cosa. ¿Usted, por ejemplo, le ha pasado alguna vez que pierde el autobús? Ah, caray, ¿cómo que perdí el autobús? Eso no es bueno, se me fue el autobús, se me fue la oportunidad, se me fue el horario, ya se me echó a perder todo. Eso puede creer uno, ¿verdad? O de repente que usted planea un negocio y tracas, ¿verdad? De repente se viene abajo, pero si ya estaba por cerrar el trato, pues no se hizo. ¿O qué tal una relación? Oiga, que mire, usted ya andaba casi presentándola ante la sociedad, ¿verdad? Aquí mi parejita y que no sé qué. O de repente, oiga, algún negocio que rentó una casa, un carro que ya estaba por firmar para comprar y no se dio. Ándele, ahorita le voy a decir, le voy a explicar qué puede pasar, oiga. Por ejemplo, en el caso cuando pierdes el autobús, quizás ese autobús iba a tener algún accidente, puede ser, oiga, ¿ha escuchado eso que dicen? Ese avión que se cayó, yo me iba a subir ahí, oiga, o sea, ha pasado, ¿verdad? Si una puerta, oiga, se cerró, quizás te estaba protegiendo de algo que no podías ver. No siempre entendemos por qué las cosas no salen como esperamos, pero con el tiempo descubrimos que muchos, pero muchos, oiga, de nuestros proyectos no eran en realidad una forma de cuidarnos, ¿verdad? De que nos fuera bien. Así que hay que confiar que lo que es para ti llegará en el momento correcto, ¿verdad? En el momento indicado, en el momento preciso. La idea central aquí, oiga, es que aunque una situación parezca de mala suerte en el momento, ¿verdad? ¡Chin! No te digo que traigo una mala suerte porque se me fue el pecero, ¿verdad? Se me fue. No, oiga, nada de eso. Aunque la situación así parezca, oiga, una mala suerte en este momento nada más, puede terminar siendo una oportunidad o una forma de protección. Y no existe evidencia, ¿verdad? Que sea un antiguo, o sea, que sea algo como de que va a suceder, se va a dar tal cual. No hay una certeza, ¿verdad? De que si no me hubiera ido ahí, me iba a ir bien o no, no la hay. Sin embargo, a veces nuestra intuición, ¿verdad? Nos dice las cosas, ¿no sabes qué? Espérate, no te vayas ahí o no vayas a ese lugar, ¿verdad? O cuando dicen, cuando ya estás acostado y van a alguien y te dice, oye, pues hay que salir, ¿verdad? Normalmente que dice, no, si ya estás acostado, ya no vayas. Así que si usted el día de hoy el autobús se le fue, el pecero, qué sé yo, oiga, o que la cosa no se hizo como usted pensaba, no se preocupe, oiga, más adelante se sabrá por qué no fue como tenía que ser o como nosotros creíamos que tenía que ser, ¿verdad? Sino que la vida nos enseña, oiga, que después pasan cosas y dices tú, ahí está, por eso no se me había dado, por eso aquello, y entendemos muchas cosas. Así que no se me desespere, no se me desanime, si esta vez no fue por algo. Y dicen por ahí, ¿verdad? Por algo pasan las cosas y por algo también no pasan. Así que, recita chula, no se agüite, más días, más oportunidades, más ganas de seguir avanzando, ¿verdad? Mientras la actitud esté ahí, todo puede ser posible. Así que, con esta frasecita, oiga, para que le eche ahí, ¿verdad? Pues, reflexión, se la dejamos, ya sabe, tome lo que le funcione, lo que no, deséchelo. Yo soy tu amiga y servidora Carla Trejo, la chula, la voz que te acompaña en las mañanas, como siempre, oiga, de 7 a 11, por aquí estaremos echando desmorning. Así que vámonos con música para comenzar con todo menos con miedo, y el que amaneció de malas que pues que se vuelva a dormir, ¿verdad? Ya son 7:09 de la mañana, mi querido Donald, sorpréndenos con una rolita así bien perrona, ¿verdad? De las que nos gustan aquí. Quédate con nosotros, esto es el Desmorning de la mejor, aquí nomás.

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muchas, pero muchas felicidades a todos mis paraditos que en este 6 de julio, ¿verdad? Lunesito 6 de julio del 2026 están muy cumpleañeros. Les agradezco que estén escuchándonos y bueno, pues por supuesto que los queremos felicitar. Oiga, el día de hoy Galleta les tiene un regalo a nuestros niños, ¿verdad? Pero vamos a ver si hay paraditos por aquí, aquí en sus mensajitos. Es 2419-20899. ¿Qué dicen mis paraditos? A ver, veamos, dice por aquí, más bien estos son paradotes, dice por aquí, buenos días mi Carla chula hermosa, preciosa diosa de diosas, Checo, a la escucha, un fuerte abrazo mi querido Checo. ¿Qué dice nuestra querida Karen? Oli chula bella, buenos días, saludos al Peñalosa, a Camacho, a Ulises, a Terre, a Vilchis, a Víctor y al cangrejito, por favor, y la frase que nos comparte dice, cree en ti y todo será posible. Ahí está, qué buena frase, gracias mi querida Karen por compartirla con nosotros. ¿Qué dice el conde? Y sí, sí, dice, y sí, sí salió del grupo, tracas, ¿verdad? No, pues es que ahorita andamos agüitas y paletas todos, ¿verdad? Buenos días, mi chula, dice, ya andamos activos con el servicio de la T, o sea, el taxi. Si no, no ande diciendo completo taxi porque nos multa, ¿verdad? Nomás diga de la T. Usted sí puede, oiga. Dice, ya tengo mi emperre, el primer servicio, me emperró. Ay, guárdemelo tantito y ahorita no lo cuenta todo, oiga. ¿De qué sitio nos saluda? A ver que nos diga de qué sitio es. Saludos por aquí, dice, amo a darle, dice, ey, ¿se podrá que pongas la del Marlboro Rojo de Fuerza Regida? Ay, este anda bien belicón, ¿verdad? Después de que perdió México, dijo, ya, lo que sea y como sea, ¿verdad? Dice, vámonos a ver si de veras es la mejor. Ahorita vamos a ver. Es que, David, esos son corridos muy tumbadotes, oiga, también ustedes, ¿verdad? Saludos para mi querida Barbie, que dice, buenos días, chula. Yo de las 5, dice, está prendida la bocina y quiero mandar unas felicitaciones y mañanitas a mi niño Sebastián, que hoy egresa de preescolar. Gracias. Muchas felicidades, oiga, a todos mis graduados, ¿verdad? Que anden por aquí. Ya muchos se gradúan hoy, mañana, pasado, ¿verdad? Del resto de la semana, pues muchas felicidades y sobre todo, oiga, a darle en la nueva etapa, que muchos ya cambian a preescolar, apenas inician, muchos a la secundaria, ¿verdad? Muchos a primaria, a donde quiera que usted vaya, oiga, disfrútelo, ¿verdad? De lo todo, por favor, estudie mucho, ¿verdad? Que eso es muy importante. Dice, ándela y anda con todo mi compa el Jiménez, le mando un abrazo. Oiga, pues ahorita andan mis paraditos bien perezosos, ¿verdad? Esa es la verdad, anda modo oso perezoso porque no se andan reportando casi paraditos, pero Galletita les tiene un regalo. Así que, ¿qué te parece, mi querido Donald, si nos arrancamos y ahorita regresamos con más y me dice qué le pareció? Ya son las 7:19 de la mañana. Yo creo que ya no hay clases, ¿verdad? Ya de plano ya, porque estaba muy libre el tráfico y todo. Así que, bueno, pues vamos a disfrutar esta rolita, oiga, para nuestros paraditos y regresamos con mucho más aquí en La Mejor.

0: cerca de 131 naciones nunca han jugado un mundial. Entre los países que destacan se encuentran Belice, Nicaragua, Puerto Rico, República Dominicana, Kosovo, Luxemburgo, Venezuela, Afganistán, India, Etiopía, entre otros.
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0: Ya son las 7:30 de la mañana, racita chula, y nosotros continuamos con mucho, pero mucho programa todavía que nos queda por delante. Mientras tanto, tenemos otra cumpleañerita. Vamos a ver qué dice su mami. Dice: hola chula, muy buenos días, mándele felicitaciones a mi hija Sammy y también a su amigo Joel porque hoy es su clausura y van a recibir diploma de aprovechamiento. Ponle la canción de Golden de las Guerreras K-Pop. ¡Ah! Se va a quedar pendiente para mañana, ¿verdad? Pero la felicitamos con mucho gusto, que cumpla muchísimos años más, doña... ¿Dónde anda doña Cleo? ¿Qué? Dijiste café ahorita, doña Cleo, cante las mañanitas, por favor, a nuestra pequeñita.
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0: Ándele, qué bonita, ¿verdad? Anda, miren, pero a gusto, contenta, cantándole a los pequeños, qué bonita. Así sí me gusta, señora Cleo, ¿verdad? Que anda ahí cantándole a los niños, que andan bien cumpleañeros. Oiga, pues le recordamos que nos puede seguir en redes sociales. Estamos como La Mejor Los Cabos. Así nos puede encontrar ahí en Facebook, en TikTok, en Insta. Y le recordamos que todos los martes y jueves, más o menos a las 10 de la mañana, tenemos en vivo aquí con el This Morning, ¿verdad? Y nos puede encontrar en Facebook para que nos echemos esa buena plática también por ahí en redes sociales. Y bueno, pues, ¿qué le puedo decir? 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Así que gracias por sintonizarnos también, oiga, por escucharnos a través de la aplicación, que con mucho gusto saludo a toda esa racita chula que nos escucha por allá en Cuernavaca, Morelos, en Puebla. ¿En dónde más nos andan? En Ensenada, en Tijuana, en Querétaro, en Yucatán, en Ciudad de México, en Guadalajara. La racita chula que todos los días se reporta desde allá, mi amigo, allá Charlie Silva, hasta allá, hasta San Luis Potosí también.
2: Quiero
0: un fuerte saludo.
2: A Michoacán, ¿dónde está mi suegra?
0: Oiga, este señora opinadora, hablando de Michoacán, tiene harto que no hacemos pase de lista. ¿Cómo ve? ¿Hacemos pase de lista o mejor no? ¿O qué dice? Posible, estaría bien. A ver, ¿dónde anda? Ya la señora Pinedo ya dijo que la racita de Michoacán. ¿A poco si hay muchos de Michoacán aquí en Los Cabos? Oiga, a mí no me ha tocado ver a casi nadie.
2: Pues sí.
0: A conocer así. Ya sé que usted sí, ¿verdad? Pues usted es de allá, yo sí. Pero a mí que me haya tocado decir, fulanito es de allá, no me ha tocado mucho. A ver, si anda racita chula, que sea de ahí de Michoacán, que se reporte y que nos diga exactamente de qué. ¿Qué si de Janitzio? ¿Qué si de qué es para Camécuaro, Pátzcuaro? Bueno, de donde sea, Morelia, La Piedad. Aquí estoy yo de Michoacán. Ah, ese Osmar. Si tú eres, mira, el Osmar. Luego si dices algo de Acapulco Guerrero, luego le brinca a él. Entonces, ¿cómo pues, verdad, que es de Michoacán? ¿Sabe qué? Señora opinadora, está mintiendo por convivir para conquistarla a usted. Estoy casi 100% segura.
2: Pues sí.
0: ¿Verdad que sí? Yo lo sé. A ver, ¿dónde anda mi racita chula que es de por allá, de Acapulco, de Costa Chica, de Costa Grande, ¿verdad? De Guerrero, de todo por aquel ladito. ¿Dónde anda mi racita? ¿Qué le hace que le saque el machete? Usted sáquelo, ¿verdad? A ver qué dice mi querido el Jalisco. Buenos días, chula hermosa, aquí presente la raza de Chapala, Jalisco. De los que tienen bien mucho que no se conectaba con nosotros. Mi querido Jalisco, un abrazote. El Tony, a ver de dónde viene el Tony.
3: Buenos días, chula, se puede mandar un saludo para Ilia Sofía. Hoy sale del kinder, y con la canción de a limpiar, porque le gusta mucho limpiar.
0: Le gusta mucho limpiar.
3: Y agradecido lunes.
0: Lunesito, ¿verdad? ¿Cómo no? Oiga, pues muchas felicidades, ¿verdad? Porque se están graduando todos nuestros paraditos. Les mandamos un fuerte abrazo, mi querido Osmar. Dice, a ver, ¿qué dice el Osmar?
4: Acá andamos, para este lado, Monterreal. Yo la trajo de este lado, Monterreal. Aquí andamos. Y arriba,
0: Acapulquito
4: Guerrero.
0: Ya ve, ya salió el peinecillo, ¿verdad? Que no era de allá de Michoacán. Es lo que le digo. Es lo que le estoy 18, dice por aquí. Buenos días, hermosa. Por favor, podría mandar saluditos a mis niñas Lía Celeste, Isitlali y Yamilet, que van camino a sus respectivas graduaciones de parte de su Nino, que las quiere mucho. Gracias, mi chula, que tenga un bendecido día. Muchísimas felicidades, ¿verdad? Están saliendo muchos graduados. Dice, buenos días, chula. Saludos para el Güeroski, el Chupatruzas y para el Pepe de la Pipa 4. Dice, para el Mayate Mayor, que le anda paliando a la Trini, dice, cállate la boca, mijo, que ya salió el compañico, que también, ¿verdad?, le anda por aquellos rumbos luego, dice, no, ahorita se van a armar la tracatera, ¿verdad?, taxistas contra los gaseros belicones. Dice, hola, ¿qué tal, Carla? Buenos días, por favor, saludos a los choferes del sitio Nuevo Atardecer, de parte del compa, el compañico, ¿verdad?, la unidad 75, por aquí anda, a la escucha, y le manda saludos para Ricardo, para Heraclio Meraz, a Baltasar, a Willy, el más baquetón, Abraham, el suave, el Mingo, el cuate, y por supuesto, a Don Benja. Saluditos, oiga, dice, un saludo, chula, hasta Nayarit, mira, la racita de Tepic, Nayarit, hasta allá, un fuerte abrazo. Vanessa dice, buenos días, chula, bendecido día, felicidades a Milan, que mañana es su graduación de kinder, muchísimas felicidades, verdad, que sigan superando cada día más, oiga. Saludos para el Rafa, que va rumbo a Quivira, mi chula hermosa, un fuerte abrazo, oiga, la racita chula, que ya, mis ingenieros técnicos en la navegación terrestre, que ya andan, mire, con todo menos con miedo. Órale, pues ahí le va, déjenme, sigo pasando lista rápidamente. ¿Dónde andan mis chilaquiles? O sea, mis chilangos, ¿dónde andan, oiga? Sin miedo al éxito, ¿verdad? Les mando un fuerte abrazo a todos los que nos anden escuchando. La racita chulega, que, ¿verdad?, andan, pero mire, siempre bien chambeadores. Si algo tiene la racita chilanga es que es bien chambeadora. ¿Cómo de que no, oiga? ¿Dónde anda mi raza chollera también? Los meros meros, los anfitriones, ¿verdad?, los que nos dan hospedaje aquí en su casita, en este paraíso, que ya también es nuestra casita, ¿cómo de que no? Dice Chilango de Puebla. Oiga, a los pipopes, ¿verdad?, los de Puebla, ¿cómo anda la raza de Puebla? ¿Cómo anda la raza de, que de Tenancingo y que puras por allá, ¿verdad? ¿Qué dice? A ver, vamos a ver qué dice de este lado. Él es Chilango Puebla, ¿cómo se puede hacer eso? Oiga, anda radicando ya y nació en uno y luego se va para el otro lado. ¿Cómo existe esa combinación? Oiga, dice por aquí, saludos, ¿qué dice?
5: Hola, Chilango, ¿cómo estás? Linda mañana.
0: Ay, qué bonitas paraditas, ¿verdad? Un fuerte abrazo, andamos muy bien. Dice puro pipope team. Ah, mira, mi querido Jiménez de Puebla, al 100, dice, aquí anda la racita chula de Morelos. ¿Dónde anda la raza de Morelos? De Cuernavaca, de Pachuca, de Hidalgo, ¿dónde anda la racita? ¿Hasta dónde nos vamos a ir? No, es que aquí hay de toda la República, oiga. Ya está cada vez más difícil, ya no sé ni de dónde decir. De Monterrey, dijo el dona. Monterrey, ¿qué onda? Monterrey, la raza de Guanajuato, ¿a poco sí, verdad? La racita de allá, ¿de dónde más? Ya dijimos de Querétaro, la racita de Tijuana, de Ensenada. ¿Dónde anda mi racita chula de toda la Baja California Sur y norte también, ¿verdad? ¿Cómo de que no, oiga? Dice por aquí que saludos, ¿de dónde? A ver, la de Matlán, Sinaloa, donde todo es mejor. Ay, ay, ay, ¿verdad? Saludos, mi compa Chopani Peraza, dice, ey, ey, ey, que no se te olvide los matlanes, ¿verdad? Dice mi chulo, buenos días, aquí presente Uma de Guerrero y Albañil de Corazón, a la orden, y pueden poner la canción de La Mula Bronca. Ándele, se la ponemos, ¿cómo de que no? Con todo gusto. Mi querida Lidia, buenos días, chula, dice el emperre. Hay que ponerle en perre. Aguánteme las carnitas para que no se me vaya a olvidar en perre. Ahí está. Dice por aquí Angelita Gómez. Dice, qué chula es Puebla presente, Carlita. Arriba Puebla. Oiga, ya conocí Puebla, pues muchos lugares de Puebla y está hermoso. La verdad es que sí me gusta mucho. Fíjese, yo ni siquiera sabía que Capulina era de ahí, y en una de estas pequeñas pueblitos, ¿verdad?, que es uno que se llama Chignahuapan, ahí hasta está la estatua, el monumento de Capulina, muy todo que ver, oiga, muy bonito, que también es el lugar de donde vienen todas las esferas que usted conoce, que ve esas esferas tan bonitas para que ponen los arbolitos de Navidad, pues también vienen de ahí, de Chignahuapan. Si tiene usted la oportunidad de ir a visitar, por favor, le recomiendo, no se la salte, ¿verdad? ¿Qué dice de este este ladito, el David Conde. Ay, Davidcito, no anden eliminando, por favor. Oiga, dice la mula bronca, ¿quién se atrevió a pedir esta? Pues quién sabe, mi chulo, ahorita ni me acuerdo, ¿verdad? Pero ahorita vamos a ver si la tenemos. Mi chulo, un saludo hasta León, Guanajuato. Oiga, ¿dónde andan? Por allá toda la racita chula de León, Guanajuato, ¿verdad? También allá la tierra del zapato, de la piel, de todo eso, oiga, donde la vida no vale nada. Oiga, vámonos con más música y ahorita regresando sigo con más saluditos. Mientras tanto, usted hágase presente, dígame de qué parte, de qué estado nos está saludando. Y con mucho gusto, oiga, ahorita lo saludamos, ¿sale? Ya son las 7:40 de la mañana, regresamos con más música, la mejor aquí nomás.

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1: Ya son las 7:53 de la mañana, racita chula. Gracias por seguir en sintonía de la mejor a través del 89.9 FM. De aquel ladito San José del Cabo y de este lado 102.3 aquí en Cabo San Lucas. ¿Ya tomó cafecito? Ay, espero que sí, ¿verdad? Nosotros aquí, miren, ya ahorita estamos a punto de echarnos uno. ¿Cómo de que no? Si no es que hasta dos para despertar bien. Oiga, pues vámonos a ver de dónde anda la racita chula. Ya les dije que me pusieran ahí de dónde son. Vamos a leer a quienes tenemos presentes aquí en La Mejor. Dice por aquí mi querido Jiménez, puro pipopetín, Alex Lora, el Tri, ándele. Nos anda pidiendo esta rola o nos anda diciendo que puro de allá, oiga. Ya no entendí. Saludos para mi querido Jiménez. Dice, buenos días, chula, voy prendiendo el carro. Y no sé si este es en los emperres, pero mi emperre. A ver, ¿de qué lo pongo? Oiga, ¿lo ponemos o no? Bueno, vamos a ponerlo de una vez, ¿verdad? Dice mi emperre. Es que, a ver, ¿dónde nos quedamos? Es que, ¿por qué? Ay, Dios, tuvieron que hacer esos cambios. Miren, yo también dije lo mismo. Exactamente. ¿A quién se le ocurre sacar a Quiñones justo en el momento en que estábamos? Yo también lo pensé, oiga. También lo pensé. Y dice, ayer tuvieron que hacer esos cambios en la selección. ¿Por qué sacar a Morita, Quiñones y meter a Memote? Saludos al rincón de Nayarit, a Guayabito. Oiga, guayabitos, qué bonito está, ¿verdad? También muy hermoso, muy todo que ver, oiga. Ya ni haga coraje, ¿verdad? Pues ya valimos, pues ya que. Saludos para mi querido Miguel, como dice. Muy buenos días, chula hermosa. En Cuernavaca tienes fanáticos. Mi madre y mi hermano te escuchan siempre y yo soy tu fan número uno desde Santa Anita, Valles Mil. Mi querido gatito, gracias por dejar esa semillita, ¿verdad? En las personitas que más quieres para que nos anden escuchando allá en Cuernavaca, la ciudad de la eterna primavera, ¿verdad? Un fuerte abrazo a ellos que nos escuchan de aquel ladito y a toda la racita chula que nos sintonice de aquel lado. Un fuerte abrazo. Gracias, mi querido gatito, hasta Santa Anita. Dice, buenos días, saludos desde Durango. Felicidades a Fernanda, que ayer cumplió años y lloró por la decepción de México. Ay, oiga, es que quién no, ¿verdad? Le cayó una basurita de y si no, ¿verdad? Pensando que y sí, pero luego era y si no. Ay, no, qué cosas. Oiga, muchas felicidades, mi querida Fer, que te lo hayas pasado increíble, fuera de lo demás, ¿verdad? Fuera de lo demás, espero que hayas tenido un feliz cumpleaños, un fuerte abrazo. Y de este ladito dice por aquí mi querido David, muy buenos días, mi chula, buen inicio de semana. para ti, para toda la palomilla. Hoy, ayer cumpleaños mi esposa, la Chula Camacho, y se la pasó muy bien, gracias a Dios. Dice, a ver si le pueden poner otra rolita de La Brisa. Mil gracias, Chula. Ya dijo, oiga, con mucho gusto, por ahí le ponemos una rolita de La Brisa. Dice, hola, buenos días, mi Chula. Me pueden mandar unos saludos al señor Brander y esposa Ingrid, que vamos con toda la actitud a la venta, que vendan muchas cosas, ¿verdad? Que les vaya muy bien. Mucho, mucho éxito. Dice por aquí... Aquí puro team cholleros, dicen que somos flojos, pero en realidad no nos gusta ser aborazadas en el trabajo. Ay, de más poquito, ¿verdad? Al ratito cuando baje el sol, ¿verdad? Arriba, mis cholleros, como de que no, haya un fuerte abrazo para todos los que nos escuchan aquí en Los Cabos, por supuesto, a través de La Mejor. Magdaleno dice:
6: buenos días, aquí nomás escuchando La Mejor con La Mejor, que eres tú, Chula.
1: Muchas gracias, oiga, un abrazote.
6: Inicio de semana, aunque sea un triste inicio de semana con la derrota de la selección, pero bueno, ni modo. Pues aquí, de cualquier manera, echándole ganas para sacar al país adelante.
1: Bien agüitadillo, ¿verdad? Pues ya ni modo.
6: Yo te escucho de Morelos, Chula. Yo soy de Morelos.
1: Morelos.
6: Ahí te encargo, no seas malita. El tema del llanero solitario con Banda Rodeo del estado de Morelos, precisamente.
1: Ya dijo, oiga, con mucho gusto se la ponemos. Y es más, vámonos rápidamente, oiga. ¿Qué le parece si comenzamos con las movidas en este momento? Cuando son las 9:50. Ay, las 9, oigan a esto. Es que no he tomado café, resiste chula, por eso no despierto bien las 8, ¿verdad? Que dijo esta, no, hombre, ya falta bien poquito, no, ni las 8 van a ser apenas. El lunes estoy callando con la decepción de lo de ayer, no me diga nada, ahorita nadie me diga nada, porque me enojo. Vámonos con esta rolita, que aquí viene, ya no hay virus, nos vamos con esa. Órale, ya dijo, súbele bien machín, porque la Chula Camacho andaba cumpliendo años ayer, ¿verdad? La Brisa, sáquese los prohibidos, don Cosme. La Mejor, aquí nomás.

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1: Por desgracia, dentro de las competencias mundialistas han existido aficionados mal portados. Y en Francia, 1998, el mexicano Rodrigo Rafael Ortega, quien se encontraba en estado de ebriedad, no aguantó las ganas de ir al baño, por lo que decidió orinar encima de la llama eterna. Él y su pareja fueron detenidos por la policía francesa y al poco tiempo puestos en libertad para evitar conflictos diplomáticos con nuestro país.
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0: Ya son las 8:13 de la mañana, racita chula. Tenemos muchos mensajitos. Gracias por seguir en sintonía de la mejor a través de sus dos frecuencias doblemente poderosos, doblemente la mejor, en el 89.9 FM San José del Cabo y en el 102.3 aquí en Cabo San Lucas. ¿Qué dice la racita chula? César Mesa dice, es que según los defeños, DF, ahora capitalino, Ciudad de México, los chilangos son los que llegan de fuera. Sí, oiga, eso ya no lo han explicado, ¿verdad? Que para ustedes, o sea, bueno, ustedes son de allá, o sea, no, ¿verdad? Este es de Puebla. Ok, bueno, pero para la racita que vive ahí en México, los chilangos somos nosotros, ¿verdad? Que vamos de otro lugar. Y para nosotros, no, ellos son los chilangos, ¿verdad? Pero al final de cuentas, oiga, ya es una manera de decir, ya es como de cariño, ya saben. Chilangos o no, ustedes, nosotros, quien sea, está bien, oiga, no hay bronca con eso. Dice, ¿qué más? Y nosotros somos pieza poblana perfecta, pipope. Ay, hijo, ya me habían dicho eso de los poblanos, ¿verdad? Que eran bien presumidos. Y ya me di cuenta con César que es Jess, ¿verdad? Saludos, mi compa Vico, dice.
1: Chulita, ¿qué tal? ¿Cómo estás? Buenos días.
0: Muy buenos días, oiga.
1: Nada más para reportarte desde Cabo Bello hasta el puente de Punta Ballena hay como 3 o 4 choques en la carretera transpeninsular en el sentido de Cabo San Lucas a San José en los carriles de alta velocidad. Así que tomen sus precauciones, por favor, ¿sale? Al parecer nada más daños materiales, pero sí estuvo fuerte, son como 3 o 4 percances distintos. Gracias.
0: ¿En qué momento, mi querido Vico, se sale todo de control? Nos estaban reportando primero que había por ahí un dompe, ¿verdad? Que estaba, a ver, ¿dónde estaba este? A ver, vamos a ver qué dice por aquí, creo que es este.
2: Mi chula, muy buenos días, aquí tu reportero vial informando que México quedó fuera del Mundial. Ah, no va.
0: También, mi chulo, también.
2: Punta Ballena descompuesto y está generando tráfico.
0: Este mensajito era, ¿verdad? Ok.
2: Esto de Cabo San Lucas a San José está en los carriles centrales.
0: Ahí está, ¿verdad? Que nos estaba diciendo mediante este mensajito que está un dompe por ahí y entonces enseguida también nos dice lo mismo, ¿verdad? Unidades de emergencia rumbo al área posible, se ocasionó un accidente y luego acá dice abajo, se ocasionaron varios accidentes. Ay, no, qué cosas, oiga, ¿por qué? Dice por aquí Alexia, buenos días, chulo, accidente en la transpeninsular a la altura de la tienda hasta donde compran las herramientas y la madera y chalala, ándele, ahí a esa altura hay uno, muchas gracias, mi querida Alexi, ¿verdad? Es Alexi. Y de este ladito dice, chula, buenos días. ¿Pueden poner la de Llama, por favor, de Grupo Aurora y de Alguiense? Ay, hijo, ni lo conozco el grupo, ¿verdad? ¿Tú lo conoces, Ana? Tampoco. Bueno, ahorita lo buscamos, hombre. Si lo tenemos, con mucho gusto se lo ponemos. Ya sabe que sí, oiga. Ni hablar, dice, quiero ni hablar quiero de lo triste que ha. Trabajé en la madrugada y ve con lo que me pagaron, dice. Ay, no, ay, ay. Ahorita somos compañeros de pena todos, no se agüite. Saludos para los de Sonora, yo soy de aquí. ¿Qué dice? Yo ya soy de aquí, tengo 39 años. Dice, los cholleros no son flojos, son prácticos y tuvieron la fortuna de ser de aquí. Óigame, pues sí. La verdad, saludos, mi querida Lidia y a toda mi racita chula de Sonora. ¿Cómo de quien oiga? De este ladito, ¿qué dice Pablo Gaziola?
3: Quiero hacer un atento llamado ahí a la ciudadanía. Hay un accidente aquí por la lateral de Cabo San Lucas hacia San José. Un camión de volteo con otros dos vehículos. Chocaron aquí por Cabo Bello, pero lamentablemente pues las personas que se detienen a ver o vienen muy rápido y no alcanzan a frenar de manera adecuada, pues han provocado otros 3 accidentes por alcance.
0: Hijo, no puede
3: entonces
0: ser.
3: Es para que la gente tenga cuidado ahí, que conduzca con mucha precaución, si no van a seguir causando accidentes por alcance.
0: Muchísimas gracias por este reporte. Oiga, si usted está viendo, ¿verdad?, que ya está el tráfico ahí de lejos, yo creo que sí se... Fíjese, un consejo que mi papá siempre nos da. Ya ve que a donde uno mire, es el mero mero ahí para la manejada. Oiga, siempre nos dice, la mirada nunca tiene nomás que ir al frente. O sea, enseguida de tu carro no tiene que ir la mirada. Tú siempre tienes que ir viendo más allá. Siempre es una de sus palabras. Tienes que ir viendo más allá porque no sabes más allá qué va a haber. Y mire, ahí está. Si tú vienes bien recio y no estás viendo más allá más que unos cuantos tantos metros de tu carro, ¿qué va a pasar? Pues no te estás dando cuenta, no bajas velocidad y tracas, ¿verdad? Así que, pues ahí está, excelente consejo, bajes tu velocidad y nosotros continuamos con más saluditos que dice por aquí y esperemos que ya no haya más accidentes y sobre todo ya nada que lamentar, ¿verdad? Saludos para mi querido Osmar.
4: Me puedes poner la canción, la del paso del gigante.
0: Ay, no, hijo, ya, si no te iba a despachar si me decías cociné, la verdad, dije no, ya, pero no. Ok, le ponemos el paso del gigante. ¿Cómo de que no? Oiga, por aquí también nos dice accidente adelante de Cabello y otro frente a la tienda de la M. Son tres, mucho tráfico. Gracias. Por aquí dice, te amo, güera. ¿Cómo se llamará mi chulo este? A ver, ponme cuál es tu nombre, ¿verdad? Para acomodarle ahí, porque ni modo que le diga, saludos pa' te amo, güera, ¿verdad? No sé quién lo registró, así oiga. Buenos días, chulita, que tengas un excelente inicio de semana. Por favor, pueden mandar saludos a mis cuñados, Jesús y La cara que manda, pero yo no lo registré, oiga, así aparece registrado ahí, ¿verdad? Dice, me llamo Héctor, ok, ahorita le cambiamos el nombre. Dice por aquí, manda saludos a mis cuñados Jesús y Armando y a mis concuñas Luz y Blanca que siempre escuchan la mejor, dice, para siempre estar, ándale, pues por eso andan de lo mejor, porque escuchan la mejor, de Miguel y de Lulú del Rancho Bainoro y tienes pendiente una vuelta para acá, dice, ya le dije que sí me voy a echar la vuelta, mi chulita, porque yo sí quiero conocer Rancho Bainoro. Aparte unas tortillitas ahí hechas a mano. No, oiga, yo ya me vi allá. Gracias por esa invitación, mi querida Lulú. Dios mediante, por allá andaremos próximamente, ¿verdad? Dice, mira, para que pruebes estas ricas frutas que son riquísimas. Ahora sí, como dijeran los de allá del otro lado, cuando viene, me da, ¿qué es esto? Ya se me olvidó. Pues me imagino que son unas choy aquí. ¿Cómo se llama? ¿Unas pitayas? Unas pitayas. Ay, discúlpeme, ¿verdad? Ya también andaba muy inglesa yo. Ay, no, qué cosas, diga. Dice por aquí, aparte de presumidos guapos y trabajadores, los pipopes. Ay, ay, puro sueño, mijo, puro sueño, ¿verdad? Saludos para aquí, para Jiménez, ¿qué dice?
5: Buenos días, chula, aquí reportando un accidente aquí. Antes de Punta Ballena, un dompe en los carriles de baja y para que tomen sus precauciones y bájenle una.
0: No hay bronca con eso. Bájenle de espuma a su chocolate. ¿Verdad? Así como de que no, nos aventamos la llamadita, a ver, vamos a ver quién tenemos de este lado. Sí, bueno. Ay, ya se fue. Ay, yo, doña Susi nos colgó. Ay. Ni sé si era, ¿verdad? Pero ya ve que doña Susi siempre nos habla en este horario. Saludos por aquí, ¿qué dice?
6: Bueno, chula, oye, una de las cosas, bueno, tú ya ves que manejas. Yo creo que te sabes las reglas, pero hay gente que de plano no sabe nada.
0: Pues sí, mire, si no, jalones de orejas que don Turbo me... No, usted no sabe cómo me enseñó a manejar. Y yo ya pedía perdón, veía a Dios en tierra ajena. Así ya, por favor, pa, ya no quiero. A ver, pásame esa llamadita, por favor. Sí, bueno.
7: Hola.
0: Hola.
7: Buenos días. Y habla Delita.
0: ¿Cómo mándeme. Bájemele poquito a su radio, por favor, doña Delita, porque no se escucha nada.
7: Mis sobrinos son músicos. Vinieron a tocar a la escopeta. No había señal para la escopeta, pero vinieron a la casa y les preparamos unos tamales, frijoles, puercos y cállate la boca. Y pues bien felices, tienen otro contrato aquí mismo. Se llaman los Davis de la Sierra.
0: Ándela, excelente. Pues mire, eso no me enoja, ¿verdad? Lo que me molesta es que no nos haya mandado, ¿verdad? Eso como quiera, pues sí. Una pruebita para acá, ¿verdad? Que nos lleguen los tamales y todo hasta acá.
7: No, hombre, no, tamales sinaloenses.
0: O algo bien, ¿verdad? Sí, cómo no. Muy bien. No, doña Delita, le mandamos un fuerte abrazo. Muchas gracias por andar escuchándonos.
7: La más grande de la chula. Ándele,
0: cuídeseme mucho y le mandamos un abrazo de esos bien apapachadores.
7: Gracias.
0: Ándele, bonito día. Saludos a los Davis de la Sierra, ¿verdad? Saluditos también. Dice por aquí, ok, mucho gusto, mi querido Héctor. Ahí ya te vamos a agregar ahorita como Héctor, ¿verdad? Saludos. Oiga, nos vamos con música. ¿Qué le parece? Nos vamos con música, pero antes quiero mandar un saludo muy especial para Diana Jaimes, que le mandamos un fuerte, fuerte abrazo, para Dulce y para todos los que nos escuchan allá en la Playa del Amor, saluditos, e igualmente a todos los que nos escuchan ahí en la Marina, donde quiera que ande usted trabajando, que OPC, ¿verdad? Y los que trabajan ahí en los tours, donde quiera, un fuerte, fuerte abrazo, y vámonos ahora sí con música, cuando son las 8:23, aquí viene Grupo Mojado, Trapeaste Conmigo, regresando más saluditos para toda esa racita chula. No me borre los mensajes. Regresamos. 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
1: Con 31 de la mañana, racita chula. Oiga, qué importante es guardar distancia entre un auto y otro, porque aquí es lo que estamos viendo, porque me están compartiendo algunas imágenes de los choques que está en este momento, de los accidentes, y pues ahí lo que se puede apreciar claramente es que no hay, ¿verdad?, ese espacio que tanto se nos pide. La distancia entre un auto y el otro, oiga, es importante. Pero fíjese, a mí me ha tocado eso. El otro día, oiga, no voy a decir de qué sitio, pero el otro día yo iba manejando y a mí sí me gusta dejar ese espacio, oiga, porque uno nunca sabe. Aparte porque también de repente no falta por ahí que quiera cruzar la gente. Ahí le damos la chancilla también, aunque sabemos que hay áreas para que crucen los peatones. No falta el que cruza por ahí, ¿verdad? Entonces, bueno, el punto es, oiga, que un taxista, pero mire, ahí como pudo, se hizo espacio y se metió. Dije, oiga, qué poca, de veras, o sea, ¿por qué no pueden ser tan, o sea, de decir, ah, pues es la distancia que tienen? Ah, no, pues ah, por los suyos, como dijeron por ahí, por eso se metió ahí. Entonces yo me doy cuenta de eso, que digo, entonces, ¿de qué sirve que uno, verdad, usted o yo, quien sea, sí guarde su distancia, si hay otras personas que no lo respetan? Entonces, ahí está, oiga, qué importante guardar distancia. Saludos por aquí para el Conde de la Ballena. ¿Qué dice el Conde?
2: Hola, mi chula hermosa, ¿cómo estás?
1: Andamos al millón,
2: no,
1: oiga.
2: Vine a trabajar, ¿no? Y te extrañé. Y me voy a poner una rolita, la Conale, especialmente para ti, mi amor.
1: Ándele, muchas gracias, oiga. Hoy le buscamos la rolita con todo gusto. Yo esperaba que dijera primero para doña Susi, ¿verdad? Ya si sobra, ay, luego para usted, pero no, ¿qué está pasando ahí? Saludos por aquí también. ¿Qué dice mi querida Claudia? Dice, hola, buenos días, chula, dile al regio que no sea chapucero, ese no es él, yo quería verlo a él. Dice, sí le quedan las piezas, pero no es. Oiga, sí que no, esa es trampa, ¿verdad? ¿Somos hombres o payasos? No, que eso de la IA y que no sé qué. Si dijo que se va a vestir de mujer, se tiene que vestir de mujer, ¿verdad? ¿Cómo de que no, que cumpla?
3: Pues sí.
1: Y no sé quién, señora opinadora, también anda queriendo hacer segunda por ahí. Andamos queriendo castigar a nuestro querido Donald, porque también el Donald de repente dijo, no, pues a lo mejor, no, ¿sí dijiste o no dijiste? Pues sí dijo, digo, no, pues sí, entonces sí lo voy a decir, que sí te andaba diciendo que México ni va a ganar y que no sé qué. Entonces dijimos, sí, pues también te vas con regio vestido de mujer, ¿verdad? De mujeres, ahí está. Oiga, saludos por aquí también para, ¿dónde nos quedamos? Oiga, que no se me pase nada, el Güeroski. Dice, buen inicio de semana, chula, saludos para los más guapitos, los gases. Si se echan porras ellos, ¿quiénes? No te creas, mi chulo, sí, yo sé que están bien guapillos. Dice, los más guapitos de los gaseros de los Cabos, de Cabo San Lucas, el Changuis y el Güeroski de la Pipa 25,
4: no hacen nada.
1: Pero están guapillos. No hacen nada. Pero están guapillos, ¿verdad? O sea, a la gente guapa, oiga, se le pasa todo. Usted díjeles que no haga nada, ¿qué le hace? ¿Qué le hace? Ay, doña Cleo, ya va a empezar de ay, no, de veras, qué bar. Póngase ahí a trabajar mejor, ándele. ¿Qué dice mi querido Osmar?
5: ¿Qué anda haciendo, papi? Bonito nosotros, papi. Lo de Acapulco, chavo, estamos hermosos, prietos, morenos, hijo de la chingada. A los 8 nos miramos en nomás los puros dientes nos brillan, hijo de la chingada.
1: Y eso si se los cepillan, ¿verdad? Si no, ni eso.
5: Te agarras una mujer de Acapulco, te quiero caerte en la cabeza, papi. Déjate de cosas, ponte a trabajar, hombre.
1: Son gente peligrosa, ¿verdad? Bien peligrosa. Dios guarde, oiga, Dios guarde. Dice, comadre, bonito inicio de semana, que tu día sea bien maravilloso, esplendoroso y muy exitoso. Comadre, ¿cuándo entenderemos que debemos bajar la velocidad? Dice, alguien nos espera en casa, pues la racita chula que anda en accidentada, no, ¿verdad? Porque no guardan esa distancia, tristemente. El Rocky.
3: Chula, buenos días, mi chula, ¿cómo andas?
1: ¿Cómo andas, mi Rocky?
3: Aquí seguimos, mi chula.
1: ¿Dónde andaba, Rocky?
3: Un ratillo fuera. Chula, ponme la canción de me lleva el oso, ¿no? Ah, no, me come el oso. Buen día, chula, cuídate mucho. Cuídense mucho, porque
4: escuchen la mejor.
3: Anda muy pesadito el tiempo, con mucho accidente, la neta.
1: Sí, con mucha precaución. Por eso ya la que quiero que me lleve el oso es a mí, me da un oso así altote, fuertote. Ay, mija, ya cálmate, te proyectas, luego te proyectas, mija, ¿verdad? El que, ¿qué dicen? Ay, no, el que en pan piensa, anda pensando en musculosos, ¿verdad? Es que fue idea de la señora opinadora, yo ni había dicho nada, diga. Yo ni tengo ese tipo de pensamientos, el Farqui. Ay. Así que dijo doña, creo que le gustan como güerotes, como el Güeroski, ¿no dijo así? No, ¿verdad? ¿Que eran negrotes? Ah, bueno. Entonces le vamos a echar a Losmar, ¿verdad? Dijo él que estaban acá negrotes y así. Saludos por aquí, ¿qué dicen?
6: Hermosa, muy buenos días. Espero que tengan un excelente día, crudita. Digo, chulita, perdimos, chulita. Ay, ya, ¿qué nos queda más que ir a laborar? Saludos a mi compa, el Stitch, famosísimo Yobas Camaro Azul Blue, al compa Berna, alias Don Cari. Un saludo también para el Giovanni, para que no se me ofusque, y al rey del asfalto, Don Turbo. Saludos al Murillo también, ya se me había olvidado. En fin, que tengan un excelente inicio de semana, ya se la saben, bien parados con la mejor.
1: ¿Quién sabe dónde anda el Murillo que no se ha reportado el día de hoy, verdad? Ya me hace falta sus 20,000 llamadas y sus 80,000 mensajes. Saludos por aquí para Almita, ¿qué dice?
7: Es la distancia correcta es donde alcances a ver las llantas traseras del carro de frente. Ese es el límite. No es casi juntar placa con placa.
1: Exactamente, ¿verdad? Es correcto. Saludos, mi querida Almita. Espero que ya te encuentres muy bien. Mi querido Ponce, saluditos, mi chulo. Ánimo, ya no se me agüite, hombre. Saludos por aquí. ¿Qué dice, chula? Esto pasó. Oiga, sí, ¿verdad? Qué fuerte estuvo ese accidente en Santa Anita también. Qué triste, de verdad, dar este tipo de noticias. Luisillo dice, tenía que ser taxista, mi chula, buenos días. Tenía que ser taxista, como siempre, de cochinero, dice. Y andamos poniendo, que dice, además poniendo sus conos en cajones de estacionamiento de los supermercados como si fueran los dueños, dice Luisillo, triquitrácatelas. Dice por aquí, mi chula, es que los taxistas siempre están bien hambriados. Ay, qué bárbaro, siga. Pues yo no sé si hambrientos o con prisa, ¿verdad? Pero el chiste es que ahí, miren, se me metió hasta que se metió. Y dije, no, hombre, no, qué bárbaro. Saludos por aquí, ¿qué dice?
8: Hola, chulita hermosa. Te venimos escuchando, vamos al trabajo. Y queremos que nos complazca con una canción.
1: ¿Qué canción, oiga?
8: Con Javier Rosas. Te saluda tu amigo Carlos Saturno, el osito. Bendiciones.
1: El oso que pedí yo tan... ¡Ay, santo Dios! No puede ser esto, ¿verdad? Qué rápido se manifiesta el universo. Saludos, mi querido oso. Por ahí te ponemos osito, ¿verdad? Dijo osito. Por ahí te ponemos tu rolita con mucho gusto. Saludos por aquí, ¿qué dice? Acaba de suceder un accidente frente a la tienda de la F, ahí en carreteras, dice carretera cerrada, Cabo San Lucas a San José. Muchísimas gracias por ese reporte. Dice, este es el camión volteado anónimo, dice. Y, ok, perfecto. Muy bien, ya dijiste, mi chulita, ahorita con mucho gusto te agregamos. Saludos por aquí también, que dice la gente que anda en la Lela, ¿verdad? Dice el primero de San Lucas a San José, frente a la tienda de la F, ¿verdad? Y andan, dice, en la Lela. Ay, no, qué cosas. Gadero, con mucha precaución, de veras, como dice por ahí mi querida Jessie, alguien nos espera en casa. Así que esperemos regresar con bien. Quiero mandar un saludito a Michelle Trejo y quiero dedicarle la canción más bonita de todas. Ay, naraya, ¿cómo es eso? ¿Cuál canción? Ahí se la buscamos con todo gusto. Saludos para aquí, para Murillo. ¿Qué dice Murillo?
9: Buenos días, buenos días, buenos días.
4: Chula, aquí ando todo para mi come por mi doña Susi, para el Samuel, para el CR27 y para el suero más codiciado. Saludos, señor Turbo. Acá uno más de los secuaces de la banda, enamorados de su hija. Bendiciones. Oye, tengo gente, quiero mandar a otra gente ahorita de Guerrero, primo. ¿Qué pasó, Mopi? Que ven al güerito en la playa, le gritan. Vender el ponte duro, el aguacó.
1: Oye, ¿el Murillo de dónde es? A ver, cuéntanos, Murillo. Vámonos con música cuando son las 8:40 de la mañana y regresamos con más saluditos, con más música en La Mejor. 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
2: 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Así es que todo mundo a bailar.

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0: Amarren a su perrillo, a su gatillo, a sus hijillos. Oiga, ahorita le voy a decir porque ando bien emperrada. Ahora sí, señora Cleo, no voy a buscar quién me la hizo, sino quién me la pague. Traigo muchos emperres el día de hoy. Es más, oiga, siento que se me está destrozando la panza en este momento. Todo lo que forma, que el intestino, el páncreas, todo. ¿Sabe por qué? Primero, obviamente, ¿verdad? Porque perdimos. Esa es una. Y segunda, porque me acaba de llegar un mensaje que me andan diciendo, suegra, ¿qué? ¿Cómo? Ay, no, mire, o sea, todavía con lo de México amortigüe, como quiera, pero... Que me ha... ¡Ay, saludos, suegra! ¡Aquí, mijo! ¡Váyase a bañar, ándele!
1: ¡Sí! ¡Que se largue!
0: ¡Sí, que se largue! Oiga, quiero mandar un saludo muy especial para Antonio, que dice que es el taxista, el meramente, el mejor, y que quién sabe qué, ¿verdad? Le mandamos un fuerte saludo al taxista de los buenos, dice. ¿Cómo serán los malos, oiga? Saludos, oiga, a toda esa racita chona que trae un emperre. Este es el momento. 624-1920-899. Envíeme con mucho gusto ese emperre que trae. No se lo quede, porque el que se lo queda, ¿qué le pega, racita chula? Colitis, como a mí, gastritis, como a mí, y todo lo que termine en itis, ¿verdad? Así que un fuerte saludo también, oiga, aprovechando para mi bendición que anda por aquí a la escucha. Saludos, Michelle Trejo, un fuerte abrazo. Y aquí es más, oiga, que anda de este ladito, en lo que me va llegando sus emperres. ¿Se acuerda que me habían enviado unos emperres muy en la mañanita? Oiga, por favor, si anda por aquí a la escucha, oiga, háganos el favor de ponerle un puntito para que suba hasta arriba, porque me acuerdo que le puse emperre, pero ya no me acuerdo dónde quedó, oiga. Con ese que entran muchos mensajes, pues ya la verdad es que ya no sé dónde quedó, pero vamos a ver ahorita, a ver si me llega. A ver, aquí ya tenemos el primer emperre. Mi emperre dice, es que ahora escucharé a Harry Styles con coraje. ¿Cómo, oiga? ¿Cuál? ¿Cuál coraje? A ver, cuéntenos, contexto, ¿verdad? 20 pesos de contexto, por favor. A ver, déjenme busco por aquí, a ver si me llega a aparecer el del emperre, pero no lo veo, oiga. Usted me dejó un emperre, póngamele puntito, por favor, ¿verdad? Para que suba. A ver qué dice mi querida... Lidia tiene un emperre, póngamele puntito por ahí, por favor. Saludos a toda esta racita chula que dice, chula, felicítame a mi niña Renata Gallegos, es tu cumple. Un fuerte abrazo, mi querida Renata, que te la pases increíble en tu día y pásala muy, muy bien. Dice, saludos para los de Sonora, ¿sí, ya la leímos o no? Saludos para los de Sonora, yo soy de aquí, sí, ya la habíamos leído, mi chulita. Pero bueno, ahí te va, saluditos para Lidia también, que dice que tiene 39 años aquí viviendo en Los Cabos. Excelente. De este ladito dice...
2: Hola, buenos días. Ya están contentos los de Chivas por el soporteo estrella. De que 3 tiros y 3 goles, imagínate, se le hubiera tirado 15 tiros, 15 goles. Y según ya lo quería el Real Madrid, el Barcelona y el Liverpool, que se estaban peleando por ese portero. Chingado, manos de mantequilla, yo no sé quién le dijo que era portero, la verdad.
0: Ahora sí anda bien emperrado mi compa.
2: Perdió México, nada más por culpa de él, que no sabe salir.
1: ¿Quién más se ve que anda de este ladito?
0: Ay, sí, todo santo, qué fuerte, ¿verdad? ¿Qué dice usted? ¿Fue la culpa del portero? ¿Fue la culpa del clima? ¿De quién fue la culpa? Yo digo que fue la culpa de los de Ecuador, porque nos echaron un montón de sal, racita chula. Nosotros íbamos a ganar, pero ellos nos aventaron todas las malas vibras, yo digo. Hay que echarle la culpa a lo que sea ahorita, a lo que se mueva, ¿verdad? Dice por aquí Jessy, a ver.
3: Pobrecita hermosa, yo sí traigo una emperra. Pásame mi omeprazol. Te cuento, el fin de semana fuimos a la playa y la verdad da mucha tristeza. Y luego nos quejamos que por qué no nos dejan ingresar hasta las playas. Sí, la verdad, somos muy cochinos. La verdad, llevamos cosas y ni siquiera somos para levantar y llevarnos nuestra basura. La verdad, es impresionante la cantidad de basura que se fue al mar, porque la gente es irresponsable en no levantar la basura que ellos mismos llevan. La verdad, seamos responsables. Son nuestras playas y hay que cuidarlas. Y es un espacio lindo para ir con la familia.
0: Es correcto, correctísimo, ¿verdad? Ya si usted quiere ser coche en su casa, pues allá usted, ¿verdad? Pero en las playas y en los lugares que compartimos, oiga, por favor, no haga eso. Saludos, Joel Castro. ¿Qué dice, Joel?
4: Buenos días, pinche gente. Perdón, esta gente, si ya vemos dos carriles en la carretera, a fuerza se quieren hacer tres carriles pegados entre el
2: la carretera y la de acotamiento, pues no respetan la vialidad. Luego se hacen los accidentes otra vez y ahí nos siguen parando el tráfico. Te digo, gente necia.
0: Ahí está, ¿verdad? Muy importante este punto también. Saludos, mi querido Joel Castro, un fuerte abrazo. Dice por aquí Nati dice, mi emperre es que después de la derrota de México, me puse bien jarra, bien happy, bien, ¿verdad? Bien hasta atrás, como placa de tráiler, y tengo que ir a trabajar, dice. Yo que tú me revelaba y pedí el día. Es más, mi chula, no vayas, yo te lo pago, ¿verdad? ¿Cuánto pueda valer ese día? Acabo aquí, la señora Pinada me va a prestar feriecilla, ¿sí o
4: pues
0: no?
4: Sí.
0: Ahorita me presta una feria y yo le deposito a Nati, ¿verdad? Dice el emperre, ¿qué dice mi emperre chula? Si me puedes poner, a ver, ¿cuál es el emperre? Los chulleros no son flojos, son prácticos y tuvieron la fortuna de ser aquí. Este es el emperre, oiga. Buenos días, chula. El emperre de o para hoy es que, dice, los que sacan a pasear los perritos a mediodía, está bien que los quieran mucho y que los saquen, pero no la muelen. Ay, quemándose las patitas. Sí, oiga, tiene toda la razón, ¿verdad? Cuide mucho a sus animalitos ahorita que ya empiezan estas temperaturas muy altas y uno sacándolos a pasear en pleno calorón, oiga. O sea, ¿qué está demente o qué onda? Ahí les encargamos que nos cuiden mucho a nuestros perritos, por favor, dice por aquí de este lado.
5: Chula, buenos días. Mi emperre, mira, yo traigo una pipa, una Kingwood. Oye, cuando...
0: Algo bello, ¿verdad? Una Kingwood.
5: Se me rebasan por lado izquierdo, está bien, pero al rebasarme se meten de golpe a uno enfrente y al rato les pega uno y luego están llorando. Ese es mi emperre. Otra, traigo una moto con la que me transporto a mi trabajo. También lo mismo, pasan a un lado de mí, rebasándome cuando realmente pueden seguir en el carril de alta velocidad, que es el lado izquierdo, pero no, también agarran, me rebasan y se meten delante de mí, y para acabarla de fregar, se frenan. Y digo, ¿por qué hacen eso? O sea, gente ignorante, pues, en serio. Solo te digo que hay gente que nada más ya porque cargan coche y ya. No, nada más es manejar, es andar al pendiente. Ayer, hay aquí en San José, donde hay un lugar que le llaman El Potro, atropellaron a una señora, haber perdido la vida, todo por causa de que van bien locos, ven pasar a la gente y todavía le aceleran. Qué estupidez tan grande, en serio. Buen día, mi chula.
0: Qué triste, ¿verdad? Qué triste que haya esa irresponsabilidad al volante, oiga, cuando debería de cuidarme yo, cuidarte a ti, cuidarnos todos, oiga. ¿Por qué? Porque pues toda la vida, las vidas valen, ¿verdad? Todos somos importantes. No nada más importo yo que llegue temprano a donde voy, ¿verdad? ¿Qué me importa si me tengo que rebasar? ¿Qué me importa si me tengo que ir metiendo? ¿Qué me importa? O sea, qué mal, ¿verdad? Así de triste está la situación, oiga. Pero bueno, saluditos por aquí también. ¿Qué dice? Jimenita dice... Hola, chulis, dice, buenos días, saludos a mi esposo Iván Jesús, que anda tristón porque perdió la selección ayer. Compláceme con el grupo Mojado Llorar Quedito. Saludos para los de Matamoros, Tamaulipas. Dice, anda desquitando su tristeza limpiando el patio. Oiga, pues que se pongan los hombres bien tristes y se pongan a limpiar la casa, ¿verdad?
4: Pues claro.
0: Laven trastes y todo. Doña Catita, usted aproveche que don Nacho anda triste también y póngalo ya que haga todos los quehaceres de la casa. Ahorita es cuando. Dice, mi chula, lástima que perdió México. Yo quería apostarle al regio las cejas para ver cómo se veía. Ya nomás eso le faltaba, ya nomás, oiga. Dice, es que Harry Styles es cantante de Inglaterra. ¡Ah, es cierto, oiga! Y es mi cantante favorito. Así que, oiga, pero no había escuchado eso de que cuando él se presentaba por ahí los partidos que le habían atribuido que les traía mala suerte. ¡Ay, no, qué cosas, ¿verdad? Dice por aquí, mi chula... No compartas la fuente. Ok. A ver, ahorita voy a checar eso. Gracias por ese video. Muchas gracias, oiga. Nadie póngame el simple anónimo cuando no quiera que algo salga, porque ya sabe que la más imprudente esa soy yo, ¿verdad? Estoy leyendo al momento. Entonces, dice, acaba de suceder un accidente. Ok, ese ya no le habían reportado, ¿verdad? El de fresco. Ok, gracias, muchas gracias por esos reportes, oiga. Porque sin ustedes, ¿verdad? También no nos enteraríamos qué está pasando afuera. Y así, miren, ya los que andan ahí mismo transitando rodean o buscan la otra alternativa. Carlita dice, mi emperre es que, ay, Carlita, si estás emperrada, mija, es que nosotros tenemos un cachorrito de raza X y el día de ayer llegó un fulano hasta mi casa argumentando que mi hijo maltrataba mucho al cachorrito, lo cual es mentira. Y yo le dije, bueno, los dos son pequeños, no pasa nada. Y me contesta, ay, no me diga eso porque yo también me podría emperrar, oiga. Dice, ah, entonces yo lo puedo pegar a él, o sea, refiriéndose a mi hijo. Y yo le contesté, sabes que esta plática no nos lleva a ningún lado, hágame el favor de retirarse. Primera vez que esta persona vio a mi perrito, se quedó parado en la calle viendo. Hasta me dijo, yo, bueno, qué tanto le ve a mi perro, pero ahora no tengo la menor duda que está buscando la forma de robármelo porque no le puede llamar de otra forma. Si hay una próxima vez, la prudencia no estará conmigo. Fíjense, yo les voy a decir una cosa, hablando, porque lo he visto mucho y me emperra, oiga, me emperra lo que le sigue. Ver a las personas que les dejan, no estoy diciendo que sea tu caso, Carlita, pero lo he visto. Personas que les... ¡Ay, es que el niño quiere una mascota, ¿verdad? O sea, pero no les inculcan un respeto al animalito, oiga, que el animalito no es para aventarlo, no es para andar ahí jugando con él, ¿verdad? Pateándolo. Ay, es que el niño no sabe, óigame, y usted cree que el otro no va a saber tampoco, el otro siente, ¿verdad? El animalito siente. Por favor, métanse en la cabeza, los animalitos no son juguetes para los niños, ¿verdad? Me indignó mucho el otro día que mi hija me estaba platicando de una persona que traía un gatito, ¿verdad? Su niña jugando y que lo aventaba, oiga, y nomás tronaba su cabecita, o sea... Ay, no, oiga, siento que me arde la sangre y todo lo demás, oiga, porque los animalitos no se pueden defender. Si no los cuidamos y si no los defendemos nosotros, nadie lo va a hacer, ¿verdad? Porque ellos, ni modo que hablen, oiga, ¿qué hacen? Solo llorar de dolor. Hay que tener conciencia, por favor, no son juguetes. Dice por aquí Antonio, mi emperre de hoy, dice... que subió una muchacha con su hija chiquita y la niña venía parada en el asiento de atrás y frente a la emergencia, dice, y frené de emergencia y se me manchó de chocomil mi camisa y salió regañado. Ay, oiga, ese perre está canijo, pero me da risa, ¿verdad? Pero bueno, oiga, vámonos con más música, mire, porque ahorita la pasa mejor de tanto emperre que traigo el día de hoy. Vámonos con algo así bien bailable, mi querido Donald, ¿qué te parece si nos vamos con algo de quién? Vámonos con Andele, la de mi banda, el mexicano, ¿no? Está muy buena esa canción, acaba de entrar ya, pero está muy buena. 9:12 de la mañana, dije que si me baje un poquito los emperres que traigo, oiga, aquí nomás.

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1: En Qatar 2022 se dio el primer equipo arbitral femenino en pitar un partido por primera vez en la historia de los mundiales. Las encargadas fueron la francesa Stephanie Frappá, la brasileña Neusa Back y la mexicana Karen Díaz Medina durante el encuentro de Costa Rica contra Alemania.
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0: Ya son las 9:22 de la mañana, racita chula. ¿Cómo me le va en este momento en el tráfico? Este es el momento de que usted y yo nos volvamos bien colegas, oiga, ¿cómo no? De que usted y yo hagamos colaboración y me envíe este reporte vial desde donde quiera que usted se encuentre en este momento. Díganos, perdón, ¿cómo está, oiga, la Transpeninsular? ¿Todavía está el tráfico? ¿Cómo está, oiga? Cuéntenos en este momento, yo los leo, 624-1920-899. Vamos a ver qué dice la racita chula. Dice, buenos días, chula, aquí disfrutando de tu ambiente en el tráfico terrible. Otro choque, dice, 4 involucrados frente a la tienda de la S Hiper de Tesal. Ahí está, ¿verdad? Gracias por ese reporte. Aquí nuestro querido Alberto, vamos a guardarlo de una vez, ¿verdad? Mi querido Alberto, ahí está, gracias por ese reporte. ¿Quién más tenemos por aquí? El del Bejuco dice que...
1: Buenos días, mi chula, buenos días, bendiciones, mi chula.
0: Muchas gracias,
1: oiga. Ese que habló mal del rey Tala, que se lave la boca cada vez que hable de él. Que si no sabe, el error fue del defensa, dejarlo saltar. Hizo todo lo posible el Talita. Nomás dígale que cada vez que hable en el Tala, que se lave la boca, mi chula.
0: Ya
1: que
0: se
1: si
0: enojó.
1: No sabe de fútbol, que le doy unas clases.
0: Ya se enojó el del Bejuco, ¿verdad? Yo por eso ya no voy a decir nada, ¿verdad? Porque la verdad ni sé tanto de fútbol. Solo sé que la voy a México y párale de contar. Dice mi emperre chula que veo mucho en grupo de Face que dan en adopción perritos sin darle seguimiento hasta venden. Dice, hagamos conciencia cada día nosotros y nuestros hijos para que acabe, dice, tanto animalito en malas manos. Fíjese que muy importante ese punto, ¿verdad? Y dice, como el caso de Saltillo con el maestro que torturaba animales y lo andan buscando para lincharlo, dice, gente frustrada y mal de la cabeza que utiliza animales, los adquiere fácilmente sin que nosotros, dice, aseguremos su bienestar, ¿no? No sabe qué tristeza me da cada que veo. No me diga otra, la tipa esta que también encontraron aquí que hacía rituales con los animalitos, oiga, o sea, por favor, ojalá que la que le encuentre y que le vaya muy mal, oiga, muy, muy mal. Dice, buenos días, chula, a mí lo que me emperra es que tienen animales y no los resguardan y andan queriendo morder en la calle. Eso también es muy importante, hay que ser los responsables, ¿verdad? O sea, yo tengo un perro, pero ay, lo echo a la calle que los vecinos lo batallen. Óigame, tampoco. Y dice, si tenemos animales hay que ser responsables. Otra, que los tengan amarrados y no los tengan en las mejores condiciones. Si para eso tienen animales amarrados, mejor no tengan. Hay que, dice, se consienten, no son para tenerlos amarrados, pero tampoco echarlos a la calle. Hay que ser responsables con las mascotas, a las personas de todo cabo. Allá en Ampliación Palmas hay muchos animales así, en esas condiciones, entonces hay que tener conciencia con eso, la gente que tiene animales, dice, y animales, pero ¿qué dice? Por tener, la verdad, no sabe lo que es ser responsable. Y luego, oiga, o sea, todo comienza con la esterilizada, ¿verdad? También hay que ser responsables. Hay muchas campañas gratuitas, ¿verdad? Para que luego no digan, es que no tengo dinero, oiga, ahí están las campañas. Saludos por aquí, oiga, que tenemos muchos mensajes atrasados. Dice, me emperra que Pablo Varillas, él le prestó mi herramienta y no me la regresa. Oiga, hay que ser encajosos, pero no tanto, ¿verdad? O sea, ¿cómo? Ya se le prestó la herramienta, ya regrésela. Usted también, oiga. El tráfico, dice, ya está hasta la estación en alta y baja de Cabo San Lucas a San José. Gracias, mi querido Vico, por ese reporte. Gracias también a mi querido Héctor, dice... Buenos días, mi chula hermosa. Los cursos que tengo, que me dieron en uno de mis trabajos, dice, que he tenido... para un camión pesado, según, son mínima 4 segundos que debes de ir alejado de un auto para alcanzar a frenar. Ese espacio que uno deja no es para que se metan. En caridad de Dios, por favor, no se metan. Gracias y bonito inicio de semana. Besotes. Gracias, mi querido Héctor. A todos mis gusanos, ¿verdad? A todos los de Gusa, un fuerte abrazo. Gracias por andar a la escucha. Saluditos. Dice, buenos días, chula. ¿Le puedes mandar un saludo a la China Tamalera de Arte en Madera? Como de que no diga saluditos. Saludos a mi otro compa Héctor, que nos anda por aquí mandando. Miren nomás todos los choques que salieron. Ya salió una, dice. Ay, no, santo Dios. Está feo, ¿verdad? Pero todos por alcance, pues por lo mismo, ¿verdad? ¿Qué dice mi querido Alberto?
2: Hola, mi chula. Buenos días. Aquí nada más reportándome. Pues estoy unos días sin escucharlo. Pues, desgraciadamente tuve que ir a la Ciudad de México a darle el último adiós a mi querido padre, pero aquí estamos reportándome y escuchándote para que me dé ánimo con tu buena vibra y salir adelante. Un fuerte abrazo.
0: Lo siento mucho, mi chulito, te mando un abrazo con todo mi corazón, te apapacho desde aquí y bueno, pues... Qué triste, ¿verdad? Qué triste tener que enfrentarnos a estos momentos de la vida, pero te apapachamos con todo nuestro corazón. Un fuerte, fuerte abrazo para ti y para toda tu familia. Dice, comadre, o los que te ven aventando el carro, dice, cuando vas en la transpeninsular casi besando el carro porque ya van tarde, ¿qué culpa tiene uno? Es correcto, oiga, muy cierto. ¿Qué dice por aquí, Rigo?
3: Hola, mi chula, buenos días. Mi PR es que perdimos por culpa del regio, porque ahora no apostó. Si hubiera apostado, hubiéramos ganado.
0: ¿Sí se dan cuenta de eso? Sí, o sea, yo también caigo en cuenta que fue eso. Si hubiera apostado sus cejas, oiga, hubiéramos ganado, pero pues tristemente no. Ay, no, de veras, Andrés, dice mi chula, yo ayer hice un sashimi y en apoyo a la selección, dice, no le puse salsa inglesa, dice. Está bien, ¿verdad? Qué bueno, ya, para que se les quite, ¿verdad? Ay, no, dice, buen día, aquí seguimos en el tráfico. Ay, no, qué cosas de la vida, sí,
4: es cierto, las mascotas no son juguetes. Las mascotas son compañía y los mejores amigos del mundo.
0: Exactamente, oiga, imagínese yo que me vengo, nomás tengo una gatita por el momento, pero me vengo y me parte el alma, haga de cuenta que dejo mi bendición. O sea, yo creo que me parte más el alma dejar a mi gatilla que a mi hija, oiga, pero que mi hija ya está grande, ¿verdad? Entonces me vengo con el corazón partido en dos. ¿Qué dice por aquí, oiga?
5: Muy buenos días, me informan que hay un accidente ahí en la Transpeninsular. Palomilla, ¿cuándo van a entender? No sean cabeza dura, no van a ganarle tiempo al tiempo. Quienes se van a quedar sufriendo, su familia, quienes no van a llegar a un vuelo, son sus clientes, a quienes van a meter a la cárcel por cabeza huecas, si algo pasa y no se mueren, que ustedes como conductores, es a ustedes, no pongan en riesgo su vida, su integridad, su libertad vale mucho, no sean irresponsables, por favor. ¿De qué manera tiene que decirle uno? La vida no retorna, aunque dice son daños solo materiales, evita los daños materiales lo más que puedas, no seas cabeza hueca. Buenos días, chula, saludos a ti, a todo el auditorio.
0: Ah, no, sí. El saludo ante todo, el buenos días ya. Uno ya que se desahoga ya puede saludar, ¿verdad? Pásele un homeoprazol aquí a mi compa el Ponce porque está bastante molesto.
6: ¿Claro?
0: Dice, este es el emperre, gente imprudente para estacionarse y todavía se quedan viendo con cara de perro bulldog cuando le dice, ay, no, oiga, ¿qué culpa tienen los perritos? No estamos hablando de eso, pues. Cuando le dices que está mal, dice, lástima que era muchacha, dice, y no quiero decir una de las cosas. Ay, no, qué cosas, oiga. Pues vámonos mejor con una posita regresando. Ay, oiga, hoy sí se acumularon los emperres. Bastantes, ¿verdad? Sobre todo cuando tiene que ver con el tráfico. Vámonos rápidamente y regresamos, oiga, con mucho más de los emperres del This Morning aquí nomás.
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0: Ya son las 9:37, momento de entrarle a la dinámica para que se ponga bien listo y participe. 624-19-20-899. ¿Qué va a hacer? Bueno, pues el día de hoy yo le voy a decir la letra, ¿verdad? Y usted va a adivinar de qué rolita se trata. Así que póngase bien trucho y participe, por favor, porque comenzamos con la licuadora. Mantenga la compostura, todavía el lunes, todavía, ¿verdad? Gobiérnese. Aunque la señora Pinadora, mira, ya quisiera que fuera licuachela, pero no. Todavía no, no, señora Pinadora, cálmese, por favor. Dice por aquí... a ver, vamos a escuchar qué dice.
1: No todas son noticias malachuris. El viernes voy a llevar a 3 gatitos, ¿verdad? Que andan ahí merodeando mi casa y van a comer, pero no están esterilizados. Así que, por metiches, les va a tocar esterilizarse. Ni modo.
0: Ándele, qué bueno, ¿verdad? Gracias, mi querida Almita, por cuidar esos animalitos y llevarlos a esterilizar. Tú muy bien, excelente. Un saludo para los del Palmar de Cabo San Lucas. Eso es todo. ¿Cómo andan los del Palmar? Saludos a todos mis choferes que anden, mira, bien ahí dándolo todo por este municipio, por la empresa, por el planeta entero, ¿verdad? Un fuerte abrazo. Karen dice, chula, hay una pipa descompuesta al parecer y este tráfico llegando al Hotel de la Piedrota, ¿verdad? Vamos viendo, dice, que vamos viniendo de Palmas hacia el motel ese, dice, ok, el de la piedrita, el de la piedrota, ¿verdad? Saluditos, gracias, mi querida Karen Murillo, dice...
2: Chula, buenos días, por eso a mí no me gusta el fútbol, porque mientras gane tu equipo, gane la selección, uy, qué machín, cómo jugamos, pero pierde, cualquier error, lo quieren hacer una, cualquier derrame de agua, lo quieren hacer una tormenta, un diluvio, por eso me caen gordos, neta, los que ven fútbol. En su vida tocaba una pelota en un campo, nunca le estaba en un campo y empieza a hablar mejor que fighters, son todos profesionales. Ahí sí, todos son profesionales. Aguas, no se la va a llevar la FIFA. Digo, perdón, la FIFI.
0: Ay, no, qué cosa de murida. A lo que se anda enojando uno, y ay, no, pero bueno, el Mena dice:
3: Chilita, buenos días, ¿cómo estás? Te mando un abrazote, todas las buenas vibras, que tengas un feliz inicio de semana.
0: Muchísimas
3: gracias.
0: Te mando
3: un abrazote, Chilita. Oye, algo muy serio. Quisiera que me pusieras la canción de Evidencias y le dijeras a la señora opinadora que si se va a mochar y que si va a querer, porque me urge.
0: Ay, caray, oiga. Pues dice doña Clau que si el que se mocha con las bendiciones es usted, ahí hay espacio, ahí hay donde, no. Oiga. Pues sí, doña Cleo, vea, que se moche, que ocupa usted pa los útiles. Usted no se enoje, señora Pinadora, ¿verdad? Deje que haga su luchita, doña Cleo, también tiene derecho. Si se anda poniendo de apechito Olmena, que, ¿verdad? Que saque provecho, que le hace, pues claro. Oiga. Pues sí, don Nacho.
4: Buenos días. Aquí, saludarte. En el chisme, ya sabes, como siempre. Contentos aquí porque Max hoy sale de la graduación de su kinder y nos vamos a la clausura.
0: ¡Ay, mi querido Salud, Max!
4: Bendiciones. Dice que si le puedes ayudar con la rolita del monstruo de la laguna. Le gusta, se pone contento.
0: Mi querido Max, esas canciones solamente en los paraditos, ¿verdad? Pero te mandamos un abrazo bien apapachador para los dos, para la niña, para él. Un fuerte abrazo y que le vaya muy bien en su clausura. Gracias, oiga, por estar a la escucha. Saluditos. Aquí por aquí, de este ladito, dice, aquí seguimos con el tráfico. Los choferes de JIT y está muy pesado desde la Sanluqueña. O sea, sé que de plano esto va para rato, ¿verdad? Híjole. Pues mucha paciencia a todos mis choferes que anden por ahí, ¿verdad? Un fuerte abrazo y ánimo. Morracita chula, si trae lonche, cómanselo ahí, vea, tómase cafecito y todo.
5: Buenos días, ¿cómo andas tú por allá? Chula, ¿alguien me puede decir por dónde está ese mendigo choque que ya llevo una
0: hora? Hijo, es que son varios.
5: No avanza esta cosa. Estoy por el puente y no se ve el choque, mi chula. Alguien que diga por dónde está ese choque. Ponme una canción ahí, un super cumbión bien loco, lo que sea, pero ponte algo. Gracias, mi chula. Tengo buen día, 102.3, bye.
0: Ya dijo, oiga, ahorita le ponemos una cumbia para que aguante mínimo, ¿verdad? Para que se ponga de buenas. Oiga, tengo muchos saluditos, dice, ¿dónde están esterilizando? Chula, buenos días. Síganme por ahí en mi página, oiga, página de Facebook, porque ahí les voy a estar posteando cuando haya campañas. Estoy como Carla Divine. O si le pone Carla Trejo la chula, igual le sale, ¿verdad? Así que búsquela por ahí, oiga. Y muy pendiente, vámonos con la dinámica rápidamente, recita chula. Y nos vamos con la letra de esta canción. ¿Me la va a adivinar o no? Póngase bien listo, oiga. Y la canción dice la letra más o menos así, oiga. Fíjese bien, dice, está bueno el ambiente, parece que trae creciente, ¿verdad? El río, pues está todo dar, ¿verdad? Está todo dar, está a Gucci. Te mueves para acá y para allá, oiga, pero fíjese bien, que no se traiga a su vieja porque te pega y te deja, ¿verdad? ¿De qué rolita estamos hablando? A ver, déjame ver si sí, la Rosa anda bien lista. ¿Qué dice por aquí, oiga?
6: El accidente está donde...
0: Ay, el accidente.
6: Enfrente de la tienda S.
0: La letra más o menos. La letra S.
6: La otra tienda que se llama... Que empieza con la letra C.
7: Te pare. El río... Pues está todo
6: San Lucas, San José.
0: San Lucas, San José. San José. Ok, oiga.
6: Dos, tres carros en un accidente ahí.
0: O sea, sé que están varios, ¿verdad?
6: Le caló a ese chivista, le caló lo que dije. No se fijó, no miró el partido. Dile que si no lo miró el partido, se lo voy a mandar. Le voy a mandar la repetición.
0: Tracas, oiga, tracas. Dice por aquí, esa es la cumbia del río con los picadientes de Caborca. Ándele usted muy bien, oiga, nomás que sí la tenemos, pero no con los picadientes. Ahorita la vamos a poner con banda original del Sol. Dice por aquí, tráfico en la Tamaral. Dice Díaz, mi chula, ayuda a autoridades correspondientes. El semáforo de la Tamaral cambia rápido dirección Tamaral hacia la Transpeninsular. Ahí está, ¿verdad? Que vuelvan a checar estos, ¿cómo se llaman? Los semáforos, ya, porque nos han reportado mucho, ¿verdad? Varios, no nada más ese que están durando segundos. Y entonces también eso es peligroso porque usted está en verde y de repente va a medio camino cuando pum, ya cambió. Entonces, ahí que nos echen la mano con eso. Dice, está cerrado, bajando el puente 2015, está cerrado el bordo totalmente. Ay, Dios de mi vida, oiga, ¿qué vamos a hacer con este tráfico? Pues hay que tratar de buscar vías alternas a donde nosotros vamos, porque pues está cañón, oiga. 9:44 de la mañana, lo sigo leyendo en un momento. Vámonos con esta canción, oiga. La cumbia del río sonando a lo mejor aquí nomás.

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0: 9:49 de la mañana, racita chula, y nos vamos con la segunda, oiga, la segunda tandita de esta licuadora del día de hoy. Adivina la canción, así que póngase bien listo, 624-19-20-899 para que participe. Y con mucho gusto, oiga, ahorita dice, chula, agrégame, porfa, soy Jazmín, mi querida Jazmín, bienvenida a la mejor, ¿verdad? Te mandamos un fuerte abrazo. ¿Y qué nos andaba diciendo Jazmín? Que andaba, que la cumbia era la del río, ¿verdad? Muchas gracias, mi chulita, por andar ahí participando. Giovanni dice, buenos días, chula. ¿Me pueden mandar un saludo a mi hijo Gio, que está de vacaciones escuchando? A lo mejor le pueden poner la canción de la boda del Huitlacoche, como de que no, oiga, con todo gusto, ahorita se la buscamos. Ay, no, ya no tenemos chance porque ya nos vamos con la música retro, ¿verdad? ¿Para qué voy a prometer lo que no cumplo, oiga? Dice por aquí Murillo.
1: Chula, gracias, ya está bueno el material acá, el trabajo y el trabajo acá por Dubai. Bueno, por todas las escuelas, alrededor de las escuelas. Está cayendo trabajo a los chicos de la U.
0: Qué bueno, ¿verdad? Mucha chamba.
1: Compañeros de la U, por favor, pilas, palomilla, pilas. Ya casi provoca un accidente uno, no voy a decir nombre, ni lección, ni todo, ni número de placa. Pero es que te hay que buscar un estacionamiento y picarle al cliente. Déjeme estaciono. Se estaciona en la media calle, ¿sí? Bajan la persona, bajan a la familia. Y no se quiere echar de reversa porque le quedó en corto la esquina y casi atropellan a una persona. O sea, hay que tener precaución acá en San Fatal, Santa Rosa, todas las escuelas que están de degradación. Y los Kinder, póngase trucha, compañero.
0: Ahí está, ¿verdad? Excelente consejo. Gracias, mi querido Murillo. Saludos para Antonio. Sí, que arreglen, ¿qué dice? Sí, que arreglan porque luego se los pasan. ¿De qué andábamos hablando, mi chulo? Ya hasta me perdí, ya como ando en la licuadora, ya no sé ni qué show. Acuérdate, porque todo se me olvida, raza. Vámonos rápidamente, ahorita lo sigo leyendo. Dice por aquí, oiga la letra. Vámonos aquí. Te miro y me miras, amor. Ay, qué cosa. Te pregunto en qué piensas. Y me dices en ti y en mí, ¿verdad? Veo después, oiga, que te sueltas el cabellito, el pelito, así, ¿verdad? Mirándote al espejo. Ya, oiga, ya, ya, con esa tienen que saber si la está bien facilota, oiga. A ver, vamos a ver si la racita chula adivinó de qué rolita. Buen día, chulas, en la tienda de la S, Guaymitas, de San José, ya no pueden estacionar en...

0: en la sombra, dice, o cerca del acceso de la tienda, porque los taximios se adueñaron del parking, tienen lleno de conos apartando lugares para sus sus cafeteras con ruedas, no se vale. Ándele, ahí está, ¿verdad? El punto. ¿Qué dice por aquí Barbie? A ver.
1: Broncos, un fin de semana.
0: ¿O no? No, ¿verdad? Nada que ver. Nada que ver. A ver, vamos a ver qué dice por aquí. Listón de tu pelo. No, por ahí va, ¿verdad? Por ahí va la cosa, pero andan medios tibios. ¿Qué dice Cristian? Ándele el piñita, ya sabe cuál es. Ándele el Forky también. Muy bien, muchachos. ¿Qué dice por aquí? Ándele el que no era mi primo, pero que ya es mi primo, Cristian, también. Muy bien. Caro Castañeda, Los Ángeles Azules. Es correcto, oiga. Ángeles Azules, estamos hablando de entrega de amor, porque nos pidieron un cumbión bien loco. Pues ahí va esta cumbiecita. ¿Qué dice mi querida Vane?
2: Los Ángeles Azules, Entrégame tu amor, creo que se llama.
0: Entrega de amor, es correcto. Así que vámonos a escucharla, oiga. Usted la acertó. Excelente. Vámonos con esta. Aquí viene, oiga, desde Iztapalapa para el mundo. Ángeles Azules, entrega de amor aquí nomás.

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0: ¿Cómo va su mañanita, Rosita Chula? Ya son las 10:01 de la mañana. Gracias por seguir en sintonía de la mejor a través del 89.9 FM San José del Cabo y en el 102.3 de este ladito en Cabo San Lucas. Oiga, tenemos muchos saluditos todavía. Vámonos rápidamente con ellos para poderlos pasar a lo que le sigue, a lo que le next. Dice por aquí en la colonia, Chula, te comparto unos tips para la prevención de accidentes. Me los comparte la que dice la compañía y son excelentes. Ok. A ver, déjese, los comparto rápidamente, nomás que se ve muy pequeña la imagen. Un vehículo, número uno, un vehículo de distancia de, ¿qué dice? Un vehículo de distancia de seguridad. Doble chequeo en las intersecciones de izquierda a derecha. Tres segundos de pausa. Son 3 segundos, nos dijeron 4, ¿verdad? Pero bueno, 3 segundos de pausa entre un auto y el que le sigue. 4 segundos de distancia de seguridad, verificación de puntos ciegos, escanea, verifica y soluciona, semáforo en verde, técnica de pie a freno y comunícate, señaliza tus maniobras, o sea, use los direccionales, ¿verdad? Que es gratis, ya dijimos. Círculo de seguridad antes de arrancar y evita la reversa y factores humanos. Ahí está, ¿verdad? Pues qué importante prevención, dice, conducción preventiva. Ahí está, muchas gracias por compartir estos puntos y gracias a toda esa racita chula, verdad, que siempre va muy listo cuidándose a usted y cuidando a los demás. Así es la cosa, oiga. Gracias al papaletita. Saludos por aquí que dice buenos días. Dice, ¿podrías hacernos el favor de que nos abran paso para poder liberar? Mire, fíjese bien, ahí está. Dice, buenos días, ¿podrías hacernos el favor de que abran paso para liberar la vía para las grúas de la raza? Si nos ven, que nos den chance de pasar. Ellos en este momento son los encargados, ¿verdad?, de estar pasando por los automóviles que estuvieron involucrados en los accidentes. Así que si usted ve que viene grúas la raza, ¿verdad?, en este momento, ábrales camino. No es porque quieran andar ahí rebasando ni de nada de más, ¿verdad?, sino porque tienen que llegar a los lugares del accidente. Así que muchas gracias, mi querido Manuel Romero, te mandamos un fuerte abrazo y muy importante, igual si nos pueden compartir también cómo está en este momento el tráfico, ¿verdad? Muchísimas gracias. Dice, el Meche Rivas y para nosotros, Chula, pues si no sacan la manita yo no los veo, ¿verdad? Saludos, mi querido Meche Rivas, y a todos mis concreteros también de Concamex, un fuerte saludito. Ya saben que también, oiga, ahí siempre andamos mandándole, ¿verdad? Los queremos mucho, oiga. Saludos para Jimenita también, aquí reportándose, dice, andan desquitando su tristeza. Esa, la del que le puso a limpiar al marido del patio, está bien, oiga, está perfecto. Las chicas de la tortillería, les mandamos un fuerte abrazo allá en San José del Cabo, saluditos. A ver, ¿quién más anda por aquí, oiga? Gustavo dice, le quiero dedicar la canción. Buenos días, Chula, excelente inicio de semana. Le quiero enviar saludos a mi hijo Gustavo Burgoyne, hasta el Cerezo Módulo 2, Estancia 112, que lo queremos mucho y lo amamos, su familia, que tenga un lindo día, gracias, le quiero dedicar la canción de El Ferrocarril. Nada más que en este momento estamos entrando con la música del recuerdo, mi chulito. ¿Qué dice Osmar?
1: La canción, parece que va a llover, el cielo se está nublando, parece que va a llover, ay mamá, me estoy mojando, saque la caguama, ay cabrón,
0: no
1: era así.
0: No, hijo, no era así, no, cálmate, gobiérnate, mijo. Saludos para Jessy, ¿qué dice la de Los Ángeles Azules de Entrega de Amor? Es correcto, ¿verdad? Esta rolota era, oiga. Chula dice, ¿podrían poner la canción de Preso, José José? Ay, está, qué rolota, hijo, con mucho gusto, ¿verdad? Giovanni dice, hola, Chula, ¿me pueden poner la canción de Las Nieves de Enero con Chelino Sánchez? Y si me puedes saludar a mi Gio y a mi hermano de dos meses, mi Victoria, saluditos, oiga, un fuerte abrazo, excelente inicio de semanita, saludos, mi querido Forky, saludos para José Antonio. ¿Qué dice José Antonio?
2: Chula, muy buenos días.
0: ¿Cómo solo le va, oiga?
2: Nos puedes comentar que estamos de luto. La transportadora Costa de Oro. Que les mando un fuerte abrazo a todos los compañeros de la familia. El compañero Alex les ama. En paz descanse. Solo para comunicarles a los compañeros transportistas, los que lo conocieron. Pues pasé con el tema de el amigo que se pegue con Intocable.
0: Ya dijiste, mi chulo, te lo ponemos en un ratito más con mucho gusto. Un saludo, dice, para... Manuel, que ya deje de llorar, dice, por el Memo Ochoa, dice, tracas. Está horrible el tráfico, dice, ya 1:20 en el tráfico y solo avanza hasta el gas, ¿verdad? Ay, no, oiga, entonces esto va para largo, ¿verdad? Mucha paciencia, racita chula, de verdad. Buenos días, chula, ¿me pueden poner la canción? Dice, Carta Abierta con el Coyote. Claro que sí, oiga. Y en este momento nos vamos con la música retro, la música del recuerdo. ¿Usted se acuerda de alguna rolita en especial? Pues pídala, con mucho gusto se la ponemos, si es que la tenemos. Es 24-19-20-899. ¿Qué dice por aquí? Compláceme con la canción de La Chica del Bikini Azul de Luis Miguel. Vamos a ver si nos podemos destrampar y poner a Luis Miguel, ¿verdad? Ahorita vemos, oiga. Vámonos rápidamente con canción, pero con dinámica. Se la voy a decir, usted me la va a adivinar. ¿Qué le parece, oiga? Para empezar con la música retro. Y esta letra dice así: te miro y me miras, amor. Ah, no, esa no, esa ya era la pasada. Ni me quedé con la de Los Ángeles Azules. Ahí le va, ya, póngase bien trucha. Póngase más trucha que yo, por favor. Traigo en el alma pena y llanto, oiga, que no puedo contener. Y es que la quiero tanto y tanto, ¿verdad? Pero ¿sabe qué? Me tocó perder. ¿Cómo la ve? Ay, el Piñita. Ay, mira, de volada. Déjame ver si alguien más también dice cuál fue. Y ahorita digo cuál rolita es. Dice, cómpraseme con la canción. Ahorita se la buscamos, oiga. Dice por aquí de este lado que... que no quede que... ¡Ey, es correcto! ¿Quién más dijo? Jimenita también, ¿verdad? Saludos. Ok, bueno, pues ahí está. Nos dicen que es el Piñito, dice que es Bronco. Que no quede huella, Jimenita también. Muy bien. Aquí nuestro chulito que no lo tenemos registrado, que se llama Emire, ¿verdad? Un fuerte saludo. Pues ahí está, oiga, vámonos con esta rolita y así iniciamos la música retro. Viejitas, pero no arrugadas, ¿verdad? Viejitas, pero bien bonitas. Suave, ¿cómo andas, mi querido Suave? Te mandamos un fuerte abrazo. Buenos días, mi chula. Espero que estés muy bien. A ver si me pueden poner la canción Me Siento Solo. Ya dijo, ya se la ponemos con mucho cariño. Dice, tengas un hermoso día, mi chula hermosa. Igualito, igualito. Un fuerte abrazo a mi querido Suave. Vámonos, oiga, con esta rolita. La música retro inicia con Bronco, que no quede huella. Aquí nomás.

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0: Ya son las 10:21 de la mañana y en este momento nos vamos a descifrar esos dichos, bien dichos, mal dichos, como quiera que se oiga, al fin, dichos mexicanos populares. Y, pero antes quiero mandar un saludo muy especial, oiga, para mi amigo Jorge Sánchez, que es director municipal de asentamientos humanos aquí en Los Cabos. Oiga, que le quiero mandar un saludo porque el día de hoy está muy cumpleañero, así que le deseamos todo lo mejor, mucho éxito y que la vida lo bendiga siempre, siempre. Un fuerte abrazo, cumpleañero, un fuerte abrazo muy apapachador, nuestro querido Jorge Sánchez Sandoval, director municipal de asentamientos humanos. Saluditos y feliz cumpleaños. Oiga, vámonos con más saluditos también por aquí que tenemos. Indigo, nuestro amigo, nos está preguntando si usted sabe si ya fluyó ahora sí el tráfico, si ya no está ahí, pues en dónde estaba, pues como que de San José para allá, no antes, ¿verdad? Mucho antes de San José, que nos está indicando, ¿verdad? Que quiere saber si para allá, ir para allá a gusto o esperarse un rato. A ver, denos contexto, por favor. Dice, en la sanluqueña está cerrado. Gracias, mi querido Panterita de la Mejor, que también anda aquí a la escucha. Entonces, tome sus precauciones. La sanluqueña cerrado, ¿verdad? Lo que quiere decir que todavía sigue el tráfico muy acumulado, ¿verdad? Muchas gracias, oiga. Saluditos para JL, que dice... No entendí su mensaje. Dice, oye, chula, como dijo la señora dramática, era de Juan Gabriel. Saludos, pero ¿cuál? Oiga, ¿una rolita o qué? Dice mi querido Gilberto.
1: Hola, buenos días. Sigue elegante el tráfico.
0: Algo bien.
1: Saliendo del arroyo del Tesal, hasta ahí está el tráfico. De donde fue el accidente, me imagino.
0: Ok, pues ahí está, ¿verdad? Extreme sus precauciones. Dice que no venga tarde, dice 20 minutos en subir y bajar el puente. Ok. Está tardando eso, 20 minutos en bajar y subir del puente. No, hombre, o sea, ¿verdad? Está cañón, oiga. Pero bueno, vámonos rápidamente con el dicho del día de hoy. ¿Y qué dicho nos tocará? Bueno, vamos a descifrarlo usted y yo juntos. Dice, hola, mi chula. Hermosa, podrían felicitar a mi sobrino, profesor Erivaldo Gudiño Velázquez, que hoy está cumpliendo años de parte de su tía mamá. Ahí está, ¿verdad? El saludito, ¿cómo de que no? ¿Qué dice aquí?
2: La del meme que le dicen, ¿cuál canción le gusta? Una que no quede huella, que no y que no. Dice, ¿quién la canta? Juan Gabriel, dijo.
0: Ay, ¿verdad? Es que...
2: Que es la señora dramática.
0: Ha de ser la señora dramática, se le fue, ¿verdad? Las cabras al monte. Imagínese confundir, ¿verdad? O sea, está cañón, pero es que pasa, oiga, a mí me ha pasado que yo digo, esta canción la canta fulano de tal y traca, ¿verdad? Que no, o sea, suele suceder. Pues vámonos rápidamente, oiga, ¿ha escuchado usted esa frase, ese refrán que dice? Fíjese nomás, a ver, espéreme tantito. ¿Qué dice? Adiós rogando y con el mazo dando. ¿Lo ha escuchado usted? Ah, caray, ¿a qué sonará? ¿A qué se referiría? O sea, a ver, dígame usted, ¿cómo, en qué concepto tiene este refrán? Adiós rogando y al mazo dando. Si usted entiende de esto, platíqueme, deme su versión. Y mientras tanto, ahorita yo le voy a contar, ¿verdad? De qué se trata exactamente este dicho, bien dicho, ¿verdad? Vámonos a ver qué dice de este ladito. Dice, chula, ¿me puedes poner el amor con la mafia? Claro que sí, oiga, con mucho gusto. Saluditos. ¿Y quién más anda por aquí? Dice, mi chula hermosa, diosa de diosas, ándele, un fuerte saludito, oiga, ¿cómo de que no? Saludos por aquí también para pues para el CR23 que anda por aquí sacando la manita. Saludos para el Mena.
3: Dios rogando y con el mazo dando.
0: ¿Significa?
3: Se refiere a toda esa gente santurrona, cucaracha de la iglesia. Que se la pasa dando golpes de pecho, pero con sus prójimos son unas cacas. Perdón por la palabra, pero así es.
0: Como que ahí sea un poquito diferente de contexto, o al menos yo lo tengo en otro, ¿verdad? Otro contexto para ese dicho. O sea, mi querido Mena dice como el que anda viendo la paja en el ojo del otro, pero no se ve la propia, ¿verdad? O sea, ahí, como dice bien santurronas, oiga, pues le voy a dar la otra versión, ¿verdad? No sé si usted la tenga también en la versión de Mena o qué onda. Pero a Dios rogando y al mazo dando, ya más bien hace como referencia, ¿verdad? Primero, ¿cuándo salió esto? Bueno, pues viene un refrán, ¿verdad? Desde allá, desde el siglo de oro, por allá en el siglo XVII, ¿verdad? ¿Qué significó? La palabra mazo hace referencia a un martillo grande, a una herramienta de trabajo, y la imagen que transmite el refrán es la de una persona que reza a Dios, pero mientras sigue trabajando. Por ejemplo, Diosito, ayúdame, por favor, que se me dé mi Rubicona, pero no estoy trabajando, no estoy haciendo nada, pues no se me va a dar, ¿verdad? Pero en cambio, si yo digo, ayúdame, por ejemplo, la señora opinadora decía, Diosito, ayúdame que se me dé mi Rubicona, y le andaba, trabaje y trabaje, ¿qué pasó? Ahí está su Rubicona. Pues sí. Pues sí, oiga, ¿cómo de que no? Entonces, ¿qué quiere decir esto, oiga? El mensaje es que... por ejemplo, mientras nosotros estamos pidiéndole a Dios, ¿verdad? Pero hay que seguir trabajando. O sea, sé tener fe y pedir ayuda está bien, ¿verdad? Pero también tenemos que poner manitas a la obra, ¿verdad? Porque no esperemos que todo ocurra por sí solo. El esfuerzo personal y la acción son indispensables. Así que, ¿de qué debe ir acompañada esta fe? Pues de mucho trabajo, ¿verdad? Para que entonces las cosas sucedan. Por eso, a Dios rogando y con el mazo dando. Dice el chino, se utiliza para recordar que no debemos de cruzarnos de brazos esperando un milagro, sino que debemos de trabajar para conseguir nuestros objetivos. Es correcto, ¿verdad? Es correcto. Ahí está esta versión de que no se lo debemos dejar todo a Diosito, oiga, ¿verdad? También nosotros hay que poner en nuestra parte. Mientras mi primito, ¿qué dice? Mi primito ya sacó los trapitos de la iglesia. Bueno, pues es que, ¿verdad? Pues también puede suceder. Que, o sea, es que lo podemos aplicar de muchas, quiero pensar. Ay, no, qué cosas, oiga, mejor vámonos con Rolita cuando sea las disco 27. Ahorita los sigo saludando, racita chula. No, hombre, pura de terror, ¿verdad? Vámonos con Rolita, mi querido Donald, ¿qué nos tienes por ahí? Súbemele unos 15 mil pesos. Ay, está rola, ¿no, hijo? ¿Por qué? ¡Qué cosa, ¿verdad? ¡Qué buena rola! Y aquí viene José José Preso, chiquitito. Ay, no, súbele, mi querido Donald, aquí nomás.

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1: Durante México 86, la selección canadiense tuvo una presentación muy corta, perdiendo sus tres partidos. Esto porque en aquellos tiempos el fútbol era un deporte que no se practicaba frecuentemente en aquel país. Solo 8 de los jugadores convocados se desarrollaban como jugadores de fútbol 5, bajo techo. Otros venían de ligas extranjeras. El director técnico no llegó a juntar a los 22 jugadores, sino a 18. Los 4 restantes elementos terminaron quedándose en su país pegados al teléfono en caso de alguna emergencia y ser convocados en último momento.
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1: Ya son las 10:44 de la mañana. Vámonos rápidamente con estos últimos saluditos que dice por aquí. Saludos, mi chula. Gilberto Santamaría, ya presente también aquí. Le manda saludos al equipo de ventas Tostadas El Farito. Como de que no diga un fuerte abrazo. Saluditos. Y de este lado que dice... mi chula, buenos días para reportar. Hasta Cerro Colorado, el puente 2015, dirección sanluqueña por la parte de abajo. Tomen precauciones, dice... Ok, que está el tráfico, pero mire, con todo, ¿verdad? Me están diciendo por aquí, saludos, Aid, un fuerte abrazo, Bris Damián. Por aquí Carlita nos manda también otra referencia, oiga, que está muy parecida con la de Mena, ¿verdad? Que dice aquí, es cuando una persona, por un lado, se hace la buena, pide perdón, luego se despide muy amable, pero por otro lado, sigue, ¿verdad?, fregando a la gente, dice por aquí. Entonces, es como decir adiós con palabras, pero... con las acciones, seguir dando masazos. Ahí está, ¿verdad? O sea, otra versión. O sea, puede ser, ¿verdad? Que un dicho aplique para varias. Así que ahí está. Saludos, dice, arriba el América, dice mi querido Checo. Ándale, pues, Checo. Te voy a decir que sí para no salir mal, ¿verdad? Pero bueno. Está bien, mi querido Checo. Ahorita, después de todo lo que pasó ayer, mira, ya cualquier equipo. Está bien, está bien. ¿Qué dice mi querido Eliacer?
2: Carlita, buenos días, buenos días. Tengo un reporte, a ver si ayuda. Se le hizo más fácil a seguridad pública bloquear desde aquí, desde el bordo, en esa tienda famosa de la papelería grande de una oficina, y la salida que está en la sanluqueña. O sea, están desviando todo el tráfico nuevamente para el centro. Se va a hacer cuella de botella en el centro, cuando en realidad el tráfico del accidente ya está más arriba de aquella galería triunfante. O sea, ya hay espacio para que liberen y no hagan el cuello de botella en el centro, pero pues no hay coordinación. Yo creo que deberían de mandar una patrulla para allá, personal o algo, para que se cercioren de que ya el tráfico está más fluido, que no entorpezcan aquí en la ciudad el tráfico. Falta mucho para que se coordinen. ¡Capacitación, señores!

0: la hora de conducir, que somos imprudentes, bueno, muchas cosas. Oiga, hermosa, que tenga bendecida tarde, dice, gracias mi querido Sebastián, un fuerte abrazo. Dice, estábamos hablando del semáforo de la piedrota, dice, que aunque los arreglen se los pasan, dice por aquí mi querido Antonio Arce. Es correcto, ¿verdad? También tiene mucha razón, lo he visto. Paquito dice, este dicho de hoy se salió de control. Terminó dando como 20 versiones, ¿verdad? Oiga, qué cosa. Saludos mi compa el chino, dice, se utiliza para recordar que no debemos de cruzar los brazos, que no sé qué, en pocas palabras. Ay, no. No, no, no, el Farqui dice.
1: Oye, chulita hermosa, estuve analizando lo del partido y creo que todo fue culpa de Memo Ochoa, ya que él estaba cuidando al chamaquito Mora, y pues ya ves que llegó todo deslechado, entonces creo que no lo cuidó muy bien, no le amarró esas manitas y llegó todo desganado. Por eso perdimos, por culpa de Ochoa y de Felipe Calderón. Ay, mi chulita, que tengas una excelente tarde. Saludos, amigo Donald. Tengan una excelente tardecita. Cuídense mucho. Échenle muchas ganas. Nunca se rindan y jamás dejen de intentarlo hasta que consigan acariciar sus sueños. Los I love you mil. Ya se la saben bien parados con la mejor. Aquí nomás.
0: Aquí nomás. No, yo sí creo que tiene que ver con las malas vibras de Ecuador. Sigo pensando lo mismo. Eso nadie me lo quita de la cabeza. Ay, no, qué coraje. Oiga, saludos para mi compa Rigo, el chino.
2: Mi chula, hay un relajo en el centro por lo que está sucediendo ahí por la sanluqueña. Esos de tránsito nada más sirven para hacer multas porque no están capacitados. En vez de dar vialidad, como dicen sus patrullas, y ellos son tránsito y vialidad, pero nada más saben hacer multas porque vialidad no saben nada.
0: Y por aquí nos dice Jesse, ¿dónde anda Jesse? Dice, ¿cómo coincido con Eleazar? Dice, ahí está, ¿verdad? El punto de vista de él. Dice, que no se meta cosas de... El Forky. ¿Por qué? Oiga. Ay, mi Forky. Un fuerte abrazo, oiga. ¿Qué dice por aquí? ¿A dónde me manda la raza? Oiga, ¿cuál TikTok? ¿Qué cosas? Antonio dice.
3: Ah, ¿cómo lloran echando en los tránsitos? Se hubieran metido yo en el tránsito para que dijeran todo. A la hora no hacen nada, ni uno.
0: Atentamente un tránsito, ¿verdad? Ay, no, oiga, les mando un fuerte saludo a mis amigos de tránsito, y a policía también, municipal, ¿verdad? ¿Cómo de que no? Allá al comandante Alberto Cruz, saluditos, y a toda la racista chula que nos escucha, al grupo Free, allá en San José del Cabo también, oiga. Y pues bueno, yo me tengo que despedir, racista chula, pero no sin antes agradecerle infinitamente el que nos haya acompañado el día de hoy. Muchísimas gracias, oiga, quédese porque viene nuestro compa, el que viene a pagar la apuesta, ¿verdad? ¿De qué se irá a vestir? ¿De qué personaje? Oiga, pues no se lo pierda al ratito. Mi compa Regio, ¿verdad? Le mandamos un fuerte abrazo. Gracias, racita chula. Síguela pasando bien bonito. Gracias, mi querido Donald. Gracias a mis señoronas. Dios mediante, mañana en punto de las 7 más de Smorning, aquí por la mejor 102.3 Cabo San Lucas y 89.9 San José del Cabo. Ahí le cedemos los micrófonos y los controles a mi compa el Regio, el que viene a ponerle su ambiente a la mejor desde el norte, oiga. Así que nos vemos, racita chula, sígala pasando bien bonito. Yo soy Carla Trejo, la chula, tu amiga y servidora, la voz que te acompaña en las mañanas. Pásela bien bonito, besotes. Bye bye.

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Ahí estamos, muy, pero muy buenos días. Un placer enorme saludarles a toda la gente amante del deporte, del fútbol. Oye, ¿qué onda con la selección? Les dije, muchachos, les dije, no se ilusionen de más. No pongan sus canicas de más ahí en la selección mexicana. Así es que, pues, volvemos a la realidad, no solamente de nuestro fútbol, a la realidad de nuestro país, ¿verdad? A chambearle, compadre, que es lo que se necesita. Señoras y señores, un placer enorme saludarles. Yo soy Ángel El Regio, aunque mi nombre no importa, mi nombre es lo de menos. Y los invito para que me acompañen el día de hoy. Voy a estar con ustedes hasta por ahí de las 5 de la tarde con un montón de alegría, con un montón de gusto de saludarles. Así es que comiencen a reportarse con un servidor a través del 624-1920-899, que es nuestra vía de WhatsApp, ¿verdad? Y también, por supuesto, el teléfono aquí en cabina, que nada me daría más gusto que tener la oportunidad de saludarte, al 624-104-2035. Ya estamos listos para irnos con música, así es que lo que quieras escuchar, solicítalo en las vías de contacto aquí de la Mejor FM. Muchas gracias a toda la raza que está en sintonía de nosotros en este esfuerzo radiofónico de MBS Radio y que lleva por nombre la Mejor FM y que tiene presencia en todo el territorio nacional, por allá Centro Sudamérica y en los Estados Unidos. Vámonos con música aquí nomás, la Mejor FM.

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1: Yo no bailo con Juana, así se llama esta rolita de Saxofito Olivares de Camargo, Tamaulipas, 11:10. Ánimo, arriba corazones y abajo los momentos de tristeza.

Ya son exactamente las 11 de la mañana con 12 minutos, 11 de la mañana con 12 minutos. Aquí están los Tigres del Norte, se llama Ayúdame a Creer. Ayúdame a Creer, ¿cómo andan o qué?

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1: Ya son las 11 de la mañana con 24 minutos, 11 de la mañana con 24. Aquí está la sonorita tropicana, se llama El Hombre Perfecto. 11

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Ya estamos de regreso y lo hacemos para irnos con nuestra acostumbrada competencia original contra copia. Así es que, Buzos Caperuzos. Porque la competencia del día de hoy está bastante padre, ¿verdad? Está bastante paique. Para que ustedes vayan más o menos,

0: Ahí estamos, compares. Que le tuve que dar un traguito al agua porque hoy lunes el agua amanece bien fresca, compadre. Oye, así decía mi papá, o sea, los domingos o los lunes en la mañana, compadre. Vengan a darle un trago al agua porque amaneció bien fresca. ¿Verdad? Vamos a ver, la raza está participando con nosotros por acá. A ver qué dice la raza.
1: Compadre, unas cancioncitas de Los Ilegales. Me lo comía, ya no se acuerdan de esos grupos ya.
0: Ilegales lo comía.
1: Todas esas canciones estaban perronas.
0: Aquí
1: saludos.
0: Está, compadre, pues la que tengo de fondo es de Proyecto 1, precisamente. ¿Verdad? Precisamente, compadre. Proyecto 1, dice por acá. Amiguis, hola, buen día. Podría pedirte una canción de Rigo Tobar. Por favor, la de Vuelve a Encender Mi Fuego. Ándale. ¿Qué pasó? Ahorita la ponemos, con mucho gusto.
2: Hola, mi Regio, buenos días. Oye, me pongo a pensar que el salado eres tú, mi Regio.
0: ¿Por qué?
2: Porque mientras tú le apostabas en contra de la selección, ellos ganaban. Ya nomás una vez que tú le apostaste a favor, y mira lo que pasó. Siento que el salador es tú.
0: No, compadre, pero yo no. No le podemos dejar el destino futbolístico de una selección. No se lo podemos dejar a la suerte, compadre. ¿Cómo va a ser la suerte? Es la preparación, es el trabajo, es la dedicación, es el enfoque, es la inteligencia, es el talento, compadre. ¿Cómo ahora resulta que yo tengo la culpa, compadre? No, hombre. A ver, por acá. ¡No! Oye, yo ya cumplí mi reto. La gente que está preguntando que si me voy a vestir de mujer, que si sí o que si no, vayan a mi Facebook, vayan a mis redes sociales, estoy como mi nombre, no importa, ahí está el reto cumplido. Está el reto cumplido para que vayan y observen a mis redes sociales. Por acá, ¿qué dice?
3: Sí, tú tienes la culpa, mi amigo.
0: Yo tengo la...
3: Por tu culpa perdió la selección.
0: ¿Por qué?
3: Estabas bien que le estabas apostando a los otros equipos mejor.
0: Entonces, compadre, entonces yo tengo la culpa. Yo soy el culpable de que la selección mexicana sean unos burros. Yo tengo la culpa.
4: Hasta el cielo donde está el compa Virto.
0: Ajá.
4: Esa rola...
0: ¿Cuál rolita?
4: Toda para él. Saludos.
0: ¡Órale! Ya está, compadrito. ¡Cómo no! Con mucho gusto. Sigue reportándose con nosotros, dice por acá. ¡Ay, lo que dice David López Conde! La boca se te haga chicharrón, dice. Hay que quemar al regio en leña verde. ¿Qué tienes, compadre? Nada más es un juego, compadre, es un juego. Bueno, señoras y señores, el día de hoy tenemos una super competencia original contra copia. Mi tocayo Ángel, orgullosamente desde la Costa Chica de Guerrero, que aquí anda con nosotros, anda como testigo ocular de todo lo que acontece aquí en la cabina. Me dijo, no hombre, Regio, hay una rolita muy padre, una rolita que deberías de poner en competencia original contra copia. Y ahí les va, compadre, por el lado de la original, tenemos...

0: Aquí está don Alberto Aguilera Valadez de Parácuaro, Michoacán, mejor conocido como Juan Gabriel, de Ciudad Juárez, Chihuahua. Esta rolita se llama Si Quieres. Es Juanga, Juanga, nuestro Juanga, el Juanga de México. Y esta rolita va contra la copia. Esta es la copia y se trata de un muchacho que está pegando a nivel internacional, niveles insospechados. Una figura súper conocida en el ámbito mexicano regional. Yo no lo conozco, lo vato, neta.
1: Estoy contigo.
0: Se llama Neto Bernal, Neto Bernal, ¿verdad? ¿De dónde es Neto Bernal, compadre? De allá, de Guerrero. Órale, no sabe, mi compadre. Si quieres, se llama esta rolita, Neto Bernal, Neto Bernal, en contra de Juan Gabriel. Se puso con Sansón a las patadas. ¿Por cuál vota la raza? Hay que votar en este momento al 624-1920-899 y el teléfono en cabina 624-104-2035 para que me digas por cuál votas. De una buena vez, vamos a ver qué dice la raza. ¿Qué dice la raza? Porque ya están llegando los votos. A ver, por acá, mi Farqui de oro.
2: Vámonos con la original, compadre. Feliz lunes.
0: La original, feliz lunes para mi compadre Farqui. Por acá, ¿qué dice la raciña?
3: La original,
0: mi Sin compadre. Duda, la original, compadre. Ahora vamos a atender reportes telefónicos. Bueno.
4: Bueno, Regio.
0: ¿Quién habla, compadre?
4: Alberto.
0: ¿Qué onda, Alberto? A tus órdenes, Beto.
4: Para votar por la original.
0: Órale, compadre. Se queda la original. Vamos a escucharla completita, compadre. Hoy ganó la original. En original y copia, por supuesto, aquí en la Mejor FM, 11:38 minutos.

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Déjenme les platico que este fin de semana vimos a Sebastián Álvarez con su familia en uno de los parques de la ciudad, ya que es una persona muy dedicada a su familia y así también comprometido con su comunidad, ya que lo hemos visto muy trabajador en las colonias, por lo que no nos sorprenda verlo como aspirante a cargo de elección popular, ya que anda imparable en las labores comunitarias. Así que no lo... No lo pierdan de vista.

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1: Durante el torneo de Brasil 2014, se dio uno de los sucesos más extraños que se han dado, y todo se dio en el partido que disputaron las escuadras de Italia y Uruguay, cuando el defensor Giorgio Chiellini marcaba al charrúa Luis Suárez y ambos forcejeaban. A Suárez se le hizo fácil morder el hombro del rival, por tal motivo el jugador fue sancionado con 9 partidos oficiales con su selección, así como la prohibición de ingresar a los recintos de cualquier estadio mientras durara la sanción, también como una multa económica de 100,000 francos suizos.
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0: Recuerda que cuando las manecillas del reloj se juntan, cuando el reloj de catedral indica que es la hora del Ángelus, las 12 del mediodía también es el momento de proyectarle lo mejor y simplemente lo mejor de la onda norteña, ¿verdad? Lo que usted quiera escuchar de la música norteña tiene su lugar y tiene su espacio aquí en La Mejor FM a esta hora de lunes a viernes. 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Ahorita pues son las 12:03, ya se antoja, ¿no? Ya se antoja. ¿Qué va a comer? ¿Qué quiere comer, señora? ¿Qué quiere? 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Dice por acá mi regio bello, un abrazo grande y un saludo, excelente lunes. Igual, mi querida Dalilita, ¿cheves o qué? No, verdad, no, apenas vamos arrancando con Toño y Lupe.
1: Regio.
0: ¿Qué onda?
1: ¿No que te ibas a vestir todo el día de hoy?
0: No, ¿quién
1: dijo? ¿De mujer?
0: ¿Quién dijo, compadre?
1: No. Buena tarde con la bandida, no. Que te iba a maquillar y todo.
0: No sea argüendero usted, no era todo el día.
2: Mi compa Regio, yo sí le doy la razón, la neta, usted no tiene la culpa que haya perdido mi jugo. La neta, lo dieron todo, la neta. Qué buen juego.
0: Claro.
2: Pero pues también, compa Regio, hay que entender que pues para estas cosas siempre agarramos pues al masoncito para echarle la culpa. Discúlpame, Regio, pero pues así es la raza.
0: Ándale, compadre.
2: Y pues creo que te agarramos de barquito.
0: Al más güey,
2: Ya que alguien tiene que pagar los platos rotos.
0: Claro, compadre.
2: Discúlpame, compadre Regio, así es.
0: No, está bien, compadre. Así está bien. Acepto ser el soncito, dijiste tú.
3: Saludos, Regio. Claro que no, tú no tienes la culpa. El fútbol así es. Y, pues, por supuesto, la original, Regio, la original todavía.
0: Ah, votaba por la original, mi comadre. ¿Qué me están echando la culpa? Que la selección perdió por mi culpa. ¿Tú qué opinas? ¿Es cierto eso o no es cierto eso?
4: Compadito, un abrazote.
0: ¿Qué onda, compadre?
4: Un excelente día.
0: Igual,
4: y una
0: compadre.
4: Excelente semana.
0: Igualito, compadre, igual.
4: Pero ese de la foto que está en tus redes sociales no eres tú, compadre.
0: Ese soy yo, compadre. Entonces, ¿quién va a ser?
4: Pero está bien, a mí me pagaste. Pero sí, ese de la foto no eres tú.
0: Bueno, entonces a usted le pagué que anda de metiche. ¿Qué anda de metiche usted entonces?
5: No ocupen al compa Regio. Ocupan al portero que lo engrandecieron mucho.
0: Claro.
5: Que en 4 partidos nunca había recibido gol. Y a veces ahorita se comió 2 pepinos en 2 minutos.
0: Exactamente.
5: Ahí lo quería ver, ¿eh? Ahí lo quería ver. Y luego el penalti que regaló. Novato, pues, le faltó experiencia, le faltó colmillo.
0: Exactamente.
5: Este partido era para que Memo Ochoa lo hubiera jugado.
0: Con la experiencia, no, con el bagaje, exactamente.
5: Oye, mi compa Regio, te veías bien hermosa con tu vestidito rosita.
0: ¿Te gustó?
5: Parecía la de la novela La Quinceañera. ¿Te acuerdas de esa novela?
0: Claro,
5: la
0: apuesta.
5: La Quinceañera con Adela Noriega.
0: Apuesta cumplida, compadre. Tú sí viste mi foto, ¿verdad? Entonces, la raza que quiera ver la foto y que diga, a ver, ¿dónde está el Regio vestido de mujer? Ahí está, en mis redes sociales, papá.
6: Regio.
0: ¿Qué onda, compadre?
6: Si vas a vestirte de mujer así, pues a una puestecita, te invito a dar vamos a comer a un restaurante o a mediodía, en la tarde.
0: Ajá.
6: Y pues, vamos, te invito.
0: ¿A dónde?
6: Pero también vestido, pues, a que ir a dar la vuelta a mi Regio.
0: Dale tú solo, güey.
6: Pues. Este de la foto está de buen ver, mi Regio.
0: el vato ya se le alborotó la... Ya me vio y ya le gusté. Dice por acá, no vi la foto, pues vaya a mis redes sociales. Estoy como mi nombre, no importa. Ahí está la foto, papá.
7: Ahora resulta que todos son expertos, comentaristas y con experiencia.
0: Todos son directores técnicos,
7: ¿verdad?
0: Sí, ¿verdad, compadre?
7: Dejen de criticar.
0: Es que mira, perdió la selección. Lo que pasa es que nosotros tenemos una cerrazón enorme. Perdió la selección mexicana porque no tenemos con queso las gorditas, pero vámonos con música.
8: Y ahora, niños, después de la escuela.
0: Aquí están los Tucanes de Tijuana. De esta manera arrancamos.
8: ¡Órale!
0: Más norteño imposible, señor.

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1: Ya son las 12 con 18. Aquí están los cadetes, se llama El Palomito, aquí nomás en la mejor FM.

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1: El ser pet friendly no es algo nuevo, y es que en Chile 1962, el jugador de la verde amarela Garrincha, además de dar uno de los mejores mundiales, fue el digno propietario de un pequeño perro callejero que invadió la cancha durante el partido entre Brasil e Inglaterra. Ante la mirada atónita de los espectadores que no daban crédito de lo que veían, el perrito corrió por varias partes del campo. Nadie lo podía detener, hasta que el inglés Jimmy Graves lo pudo atrapar para sacarlo del campo, no sin antes llevarse un recuerdo del cachorro, quien le orinó la playera. El can terminó viajando con el equipo ganador de aquel torneo, Brasil. Garrincha lo adoptaría y le pondría el nombre de Vi, en honor al segundo campeonato obtenido por su selección.
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0: Ya son las 12:51 y ya casi vamos a las noticias. Para estar bien informados, ¿verdad? Para estar bien informados. 12:51 dice por acá. A ver, ¿qué dice mi comadre? Dalilita. Te miras bella de color de rosa, porque ya vio mi foto. Mi foto ahí en mis redes sociales. Ponme la canción de vestida de color de rosa. Ahorita la ponemos, cómo no, con mucho gusto. Por acá se sigue manifestando la raza. Vamos a escucharlos.
1: Buenas tardes, Regio. Buenas tardes. ¿Pones la canción del troquero con los huracanes del norte?
0: Ándale, soy troquero y me gusta ser borracho.
2: Buenas tardes, primo. Saludos desde Monclova, Coahuila.
0: Ándale, casi mi paisano.
2: Lo estamos escuchando, estamos laborando aquí en una línea de trailer. Tenemos para que te mande saludos a Fabián Estrada, Hugo Rivera. Saludos.
0: Órale, compadre, ¿están allá en Monclova o qué? No creo, hombre, no creo.
3: Qué chidas rolas estás poniendo, Regio. Qué chidas rolas. Como para abrir unas pecho amarillo para curarlas. Por culpa de la selección nos pusimos ayer.
0: ¿Sí o qué? Claro, tienes razón, compadrito. Vámonos con más música. 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Aquí está Límite. Se llama Con la Misma Piedra, 12:53. 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

Ya son las 12:56. 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Vamos a irnos con esta rolita. Se llama Cantarle a Ella, de Bobby Pulido. Ahorita regreso para jugar a Tínale al Regio. Mientras tanto, vamos a las noticias. Aquí nomás La Mejor FM.

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0: La hora exacta es 1:00 p.m. MBS Noticias presenta
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2: Muy buenas tardes, me da mucho gusto darles la bienvenida a MBS Noticias Los Cabos en este arranque de semana, ya lunes, regresando a la cotidianidad de todos los días. Estamos en lunes ya 6 de julio del 2026. Yo soy Ligia Romero Gutiérrez, su mensajera del aire, y estaré con ustedes a lo largo de esta hora para llevarles la información generada en Baja California Sur. Tenemos mucha información como para dejar la víbora chillando y el cascabel sonando. Hace mucho que no decíamos eso, ¿no? Hace rato que no nos poníamos tan salerosos con la información como lo que tenemos el día de hoy. Y es que nuestro compañero Elías Medina, ya sabe, nos gusta andar de preguntones. Recuerde que está en el 103.9 de su FM en Exa Los Cabos y en la mejor en el 89.9 en San José del Cabo y también en Cabo San Lucas en el 102.3. Ahí nos puede sintonizar en la doble frecuencia de la mejor. También vía internet en la aplicación digital de su teléfono celular, ya sea vía internet o en Facebook, en MVS Noticias Los Cabos. Ahí nos puede seguir, nos puede dejar like, puede compartir la página, igualmente enviarnos sus mensajes para darle seguimiento a todos ellos. Es muy importante para nosotros conocer todas sus impresiones y sobre todo cuestionar a las autoridades si es que usted nos da la oportunidad con sus expresiones, sus mensajes, preguntas para los funcionarios, sobre todo cuando tienen que ver con el agua potable o con la dotación de algún servicio básico. Ya estamos en el día 187 de este 2026, es decir, faltan 178 días para cerrar este periodo anual 2026, lunes 6 de julio, y las actividades marítimas están operando con normalidad. Están invitando a la comunidad marítima a mantenerse informados, puesto que puede preverse el cambio en el clima, no nada más en las cuestiones marítimas, sino también en las climatológicas. Las temperaturas estimadas para el día de hoy, de acuerdo a la Comisión Nacional del Agua, a través del Servicio Meteorológico Nacional, se esperan temperaturas máximas de 43 grados centígrados en la comunidad de San Antonio. Será la zona más cálida de Baja California Sur, y la que tendrá mínimas temperaturas es la zona de Mulegé, donde en Gustavo Díaz Ordaz, con 10 grados centígrados. La capital del estado tendrá máximas de 40, mínimas de 25 grados centígrados. San José del Cabo y Cabo San Lucas tendrá máximas de 36 y 39 grados centígrados. Y las mínimas para ambas comunidades, San José y Cabo San Lucas, así de manera respectiva, serán los 22 y 30 grados centígrados. Santiago tendrá máximas de 41 y mínimas de 25 grados centígrados. Miraflores tendrá 35 como máxima y mínimas de 23 grados centígrados. Las banderas disponibles el día de hoy en las playas del puerto de Los Cabos. Sabemos que tenemos varios días con bandera amarilla y roja en el municipio de Los Cabos. En la zona de Cabo San Lucas, las playas disponibles son las que están en la empacadora y la del Médano, así también el Chileno. Así es que el Corsario o la Empacadora, igual el Médano y Chileno, son las playas que están disponibles para los bañistas. En San José del Cabo está Palmilla y la Comunidad de la Playa, las únicas áreas disponibles para los bañistas. En la zona norte están todas disponibles con bandera amarilla, es decir, puede ingresar al mar, pero hay que extremar las precauciones a la hora de estar nadando. Hasta el momento no hay reporte de aguas malas, así es que hay que estar muy, muy atento a lo que indica Zona Federal Marítimo Terrestre. Que por cierto, ya no está el funcionario el titular de esa dependencia en actividad debido a un pleito que tuvo interno con otro servidor público en una reunión partidista, en una reunión política, y las consecuencias fueron severas para el titular de Sofema. Toda esa información nos la tiene nuestra compañera Leticia Hernández. En el famoso tandeo de agua potable para este lunes 6 de julio, está en Cabo San Lucas, son varias las colonias beneficiadas. Ahí les van. Está Punta Arena, Las Misiones, Fraccionamiento del Mar, Vinoteca, Cresta del Mar, Lomas del Valle, Lomas del Valle Plus, Condominios Altamira Plus. Esto en la letra F2. También está Agua Clara por la tarde, Castellum 1 y 2 por la mañana. Igual por la mañana está Arcos del Sol 1, Arcos del Sol 2, Misiones de Santa Fe, Puesta del Sol, Hospital General, Ampliación Matamoros. Esto por la tarde. Mercado Municipal igual por la tarde. Por la mañana está Ampliación Obrera y Chulavista. Oiga, hablando de Chulavista, fíjese que me mandaron un mensajito en la mañana y déjeme lo busco de una vez antes de que se me vaya. Casi siempre nosotros estamos para señalar y criticar a las unidades del transporte porque no dan el servicio como debe de ser, no respetan las tarifas a las personas con discapacidad o a los estudiantes o conducen de manera inapropiada. Esta ocasión, fíjese que nos llegó un mensajito en donde están haciendo un reconocimiento al chofer Ismael del camión TUCE 31 de la Ruta Azteca por el excelente servicio que realiza y por la atención y el respeto a las personas con discapacidad y en hacer valer los derechos arriba de la unidad, es decir, que se respetan los asientos exclusivos para las personas con discapacidad y adultos mayores. Ahí está el reconocimiento, lo hacen también vía Facebook para que vea que no nada más estamos para criticar y señalar el servicio de los transportistas en mal plan, sino también cuando se hacen las buenas acciones, también las reconocemos. Ya vamos a la información 624-192-1039 aquí en EXA para recibir sus mensajes y en la mejor 624-192-0899 donde está nuestro compañero Regio para recibir todos sus mensajes. Y sin tanto preámbulo y sin tanto alaraque, Levi, vámonos como las liebres de Galgódromo con las voces de la expresión.
3: Gobernador del estado reconoce no haber leído antes de su aprobación ante el Congreso la Ley de Equilibrio Ecológico del Estado de Baja California Sur.
4: No la leí, fui parte de las consultas internas que hizo la Comisión de Asesores para que pudiéramos tener muy claro los objetivos que establece la ley.
3: Entrega sindicatura 5 predios a IMSS Bienestar para construcción de guarderías y se avanza en los que se requieren, un total de 11. Nelly Dalfa.
5: En cuanto a IMSS Bienestar, hemos donado 7 predios. Ellos los han analizado, revisado y evaluado. Ellos son muy exigentes en sus requisitos, puesto que son para resguardar vidas de niños. Y creo que ahorita nada más firmes tenemos.
3: El API facilitará 12 hectáreas en Pichilingue para la construcción de corrales para ganado proveniente del macizo continental, anuncia titular de la CEPADA, José Alfredo Bermúdez.
6: Y aquí destacar el apoyo del API por 2 hectáreas que nos va a facilitar para construir unos corrales en Pichilingue para tener un mejor control en toda la introducción de ganado.
3: Mesa de Santa Anita, trampa mortal. Insistirán se amplíe a 3 o 4 carriles y reforzarán medidas preventivas en este y otros tramos ante trágico accidente. José Manuel Arumbe.
7: Se le da seguimiento en lo que es la mesa de seguridad, siempre estamos atentos en lo que se va a hacer de operativos, inclusive en los seguimientos de programas de prevención.
2: Y ahora sí, vámonos con toda la información como hilo de media. Fíjese que nuestro compañero Elías Medina estuvo en una rueda de prensa que dio el gobernador del estado. Nuestro compañero le preguntó sobre la ley de equilibrio ecológico en Baja California Sur, y es que hace días fue aprobada. Se dice que fue en fast track. El gobernador dice que no, pero parece que sí. De manera que tomó de sorpresa a varios sectores sociales, civiles y productivos de la entidad dicha aprobación. Pero lo más preocupante es que esta normativa o esta legislación no fue leída por el Ejecutivo Estatal, además de decir que ese tema era meramente legislativo. Palabras que le respondió a nuestro compañero Elías Medina. Vayamos a escuchar lo que dijo.
4: No la leí, fui parte de las consultas internas que hizo la Comisión de Asesores para que pudiéramos tener muy claro los objetivos que establece la ley. Es una propuesta que hicimos al legislativo y la aprobaron unánimemente, hubo una abstención. Entonces la responsabilidad de la aprobación, además, con la idea central de que esta no va a afectar, por supuesto, al sector productivo. Esta ley lo que va a hacer es ordenar todo el sistema. No había habido una ley en Baja California Sur de esta naturaleza y las recomendaciones ciudadanas tienen pleno derecho los ciudadanos, como usted comprenderá, que puedan hacer propuestas ciudadanas para mejorar la ley, no tiene ningún problema.
2: Pues ahí está la información del gobernador del estado. Esta disposición de ley, como dice nuestro compañero Elías Medina, contempla una serie de restricciones de cobros y requisitos para que el pequeño productor le sea imposible poder cumplir con esos requerimientos, además de que se señala de ventajas que se le darían a los desarrolladores, acciones premeditadas para actuar posiblemente de manera ventajosa y que necesita revisarse muy bien. Pero pues imagínese si el Ejecutivo Estatal no leyó la iniciativa ni la propuesta, ¿qué podemos esperar de los legisladores? Y además, déjeme comentarles que estuve revisando en el Congreso del Estado, en esa sesión donde se aprobó la legislación y que después nuestro compañero Elías nos hizo favor de enviarnos ese mismo video, se escucha a la legisladora Gabriela Montoya leyendo la iniciativa. Le pregunto a usted, ¿entiende algo de esta lectura que da a conocer sobre esta propuesta y estas modificaciones a la ley o la aprobación de esta ley de equilibrio ecológico? Dígame usted si le entiende a esta lectura.
8: Las personas que realizan actividades de explotación y hasta las leyes y como las disposiciones establecidas en la misma, normas oficiales mexicanas, artículo 164, en aquellos casos que se están produciendo procesos declarados de erosión, de erosión que impliquen a residuos de los ecosistemas de elementos que promoverá el Ejecutivo Estatal Federal según corresponde a la expedición de las declaratorias para.
2: Ahora la pregunta, ¿le entendió usted? ¿Así aprueban las iniciativas de ley en el Congreso del Estado? Preocupa, ¿verdad? Vamos a ir a otro orden de ideas. Preocupa lo que está pasando en el Congreso, el cómo aprueban legislaciones, primero sin leerlas y otras sin ni siquiera leerlas bien y mucho menos que pueda uno razonarla con ese tipo de lecturas. Vayamos a otra información. Nos vamos a ir a la pieza informativa de nuestra compañera Leticia Hernández, donde entrega sindicatura 5 predios a IMSS Bienestar para la construcción de guarderías. Vayamos a la información.
9: De las 11 guarderías en la nueva modalidad de Centro de Educación y Cuidado Infantil CECI que pretende construir el Instituto Mexicano del Seguro Social en Los Cabos, el ayuntamiento ha entregado en donación hasta el momento 7 terrenos, de los cuales 5 ya aceptaron y 2 los regresaron por no estar en las condiciones para este tipo de centros infantiles, por lo que se continuará buscando opciones para poder completar el número de terrenos para las guarderías que tiene proyectado el Seguro Social. Así lo dio a conocer la síndica municipal Nelly de Alfaro Rosas, tras señalar que por supuesto que el Ayuntamiento de Los Cabos a través de la sindicatura está poniendo especial atención en buscar la reserva que se requiere de las áreas de donación para dar todas las facilidades al IMSS para la construcción de estos centros de cuidado infantil.
5: En cuanto a IMSS Bienestar, hemos donado 7 predios, ellos los han analizado, revisado y evaluado, ellos son muy exigentes en sus requisitos, puesto que son para resguardar salvar vidas de niños. Y creo que ahorita nada más firmes, tenemos 5 que ya aceptaron, 2 que ya nos regresaron porque no estaban en las condiciones que ellos solicitaban.
9: Resaltó que la sindicatura donará esos predios que son para beneficio de la comunidad de Los Cabos, donde tanto se requiere el servicio de guarderías, y también está haciendo lo propio para varias escuelas de nivel básico y medio superior. Asimismo, confirmó que han llegado a un acuerdo con Puerto Los Cabos para un intercambio de predios a fin de que se instale una guardería para los burócratas, que sería en Colinas o Monte Real, en la cabecera municipal.
5: En la Ribera tenemos uno muy importante, que digo, para nosotros es muy importante por el crecimiento que está yendo hacia allá, hacia la zona de, digamos, de Cabo del Este, donde está creciendo demasiado. Ahorita acabamos de donar uno en la playita, también para la Ceci Sims Bienestar, que ahí traemos un acuerdo con Puerto Los Cabos en un intercambio que vamos a hacer con ellos, que ellos tienen pendiente con nosotros, una guardería para 100 niños, y esta guardería la vamos a nosotros. Nosotros el predio lo intercambiamos para que IMSS Bienestar haga su guardería en la playita y Puerto Los Cabos nos haga una guardería para nosotros los burócratas acá en Colinas o en Monterreal. Esa es la idea, que ya tengan los burócratas una guardería para llevar a sus hijos, porque las otras, pues como sabemos, son de IMSS Bienestar. Ahorita llevamos 7.
9: Informó para MBS Noticias Los Cabos, Leticia Hernández.
2: Continuando con más, porque hay harta información, como dice Luis Cárdenas, que lo puede escuchar de 6 a 9 horas en el 103.9 de su FM aquí en EXA, en YouTube, en Internet o igual en la televisión de paga. Nuestro compañero Pedro Mazón tiene información de José Alfredo Bermúdez. El API va a facilitar 12 hectáreas en la zona de Pichilingue para la construcción de corrales, obviamente para ganado, esto de los que vienen del macizo continental. Vamos a la información.
10: El secretario de Pesca, Acuicultura y Desarrollo Agropecuario, la CEPADA, José Alfredo Bermúdez Beltrán, hizo el anuncio de la construcción de corrales para ganado bovino, principalmente en la zona de Pichilingue. Los corrales se construirán en 12 hectáreas que facilitó la Administración Portuaria Integral, API, justo en un lugar adyacente al puerto de Pichilingue, donde se recibirá el ganado, del cual se tendrá mayor control sanitario, destacó Bermúdez. Dijo que en la media península se requieren al año 65,000 cabezas de ganado para abastecer el mercado local.
11: Y aquí destacar el apoyo del API por 2 hectáreas que nos va a facilitar para construir unos corrales en Pichilingue para tener un mejor control en toda la introducción de ganado. Recordemos que Baja California Sur ocupa 65,000 toros cada año para abastecer el mercado local.
10: Para MBS Noticias Los Cabos, Pedro Mazón.
2: Ya es 1:18 p.m. aquí en MBS Noticias Los Cabos. Yo soy Ligia Romero Gutiérrez, su mensajera del aire, y regreso con mucho más información.
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2: Y ya estamos de vuelta aquí en MBS Noticias Los Cabos, siendo la 1:20. Fíjese que el pasado fin de semana, el sábado, para ser exactos, se llevó a cabo un evento por parte de Movimiento Ciudadano aquí en Cabo San Lucas para dar a conocer las nuevas estrategias y la coordinación de trabajo que van a llevar los aspirantes del Movimiento Naranja aquí en Los Cabos y poder dar batalla en el próximo proceso electoral. Ernesto Altamirano, dirigente estatal de Movimiento Ciudadano, dio a conocer en esta toma de protesta del coordinador operativo municipal, quien fue Julio Villegas, y demás equipo, quien tomara protesta el fin de semana, van a trabajar en la adhesión de ciudadanos que quieran dar ese cambio, ya que reconocen que en Baja California Sur no hay ningún rumbo ni voluntad política para hacer ese cambio, esa transformación que tanto se pregona. Así es que están dejando en claro que van a ir solos, que tienen los perfiles idóneos para dar la batalla. Estamos hablando de Ricardo Barroso Agramont, quien estuvo en esta rueda de prensa, a Danoí Carrión, Armida Castro, Elba Soto, Julio y Fernando Villegas, y desde luego el empresario Rodrigo Cabeza de Vaca, que algunos de ellos ya han sido aspirantes a cargos de elección popular, otros trabajan para poder apoyar a los perfiles idóneos. En ese sentido, Ernesto Altamirano también habló, no nada más de que van a ir solos, sino también de que en próximas fechas van a trabajar en esa adhesión, y también hablan de cuándo van a tener ya esos perfiles encaminados a la carrera del 2027. Ya dan fechas para diciembre. Esperan ya tener los nombres de quienes van a ser los aspirantes a los cargos de elección de manera preliminar. Ya después de ahí ya vienen los candidatos. Pero escuchemos la entrevista que nos dio Ernesto Altamirano.
21: Bueno, comentarte que en Movimiento Ciudadano todavía no entramos al proceso de selección de candidatos ni de precandidatos. En este momento estamos en un trabajo de construcción, de trabajo interno de la familia Naranja. Estamos construyendo, renovando, planificando los diferentes espacios en todo el estado, desde las dirigencias municipales, delegaciones, hasta las secretarías estatales y delegaciones estatales nacionales. Y en este sentido quiero comentarte que en los trabajos de Movimiento Ciudadano para la selección de los candidatos iniciarán en el mes de noviembre con una convocatoria que emita nuestra dirigencia nacional, en donde es pública y por supuesto que es abierta a la ciudadanía general, que tengo entendido que es el 40% de candidatos internos, militantes o con algún cargo dentro de Movimiento Ciudadano, y el resto es abierto para la ciudadanía en general. En Movimiento Ciudadano no necesitas estar afiliado para ser candidato. Posteriormente a esta convocatoria, pues se emitirá la fecha de registro y el día, bueno, no sé qué día caiga, pero el 31 de diciembre generalmente se ofrecen los resultados de quienes cruzaron el umbral para ser precandidatos y comenzar a funcionar en torno a la construcción de una candidatura, para que posteriormente alrededor del mes de febrero más o menos tengamos los candidatos oficiales y comencemos nuestra contienda constitucional.
22: Sabemos que estaríamos en noviembre y se mencionaba de una carrera anticipada por parte de los políticos de la Cuarta Transformación. lo que no es un piso parejo, hay una desventaja, pero esa es una cierta manera como arma de doble filo, porque eso los desgasta y a ustedes les da la oportunidad de presentar esos perfiles nuevos que vemos, que son políticos con experiencia en algunos casos, otros ciudadanos hartos, pero que entienden de política y que contemplan hacer esa fusión, ¿no?, de experiencia con ciudadanos que desean hacer ese cambio, claro, ¿no?, nuevo.
3: Sí, mira, el tema del piso parejo, pues realmente es un mote que podemos poner la situación, ¿no? Sin duda tenemos que señalarlo. No es que hablemos de pisos parejos o no, hablamos de respeto a las leyes. Y desafortunadamente la ley electoral en el estado de Baja California Sur no se está respetando por parte de el gobierno en turno, ni de quienes emanan de este gobierno en turno, hablándose de alcaldías, hablándose de diputaciones, de representantes legislativos. Y en ese sentido, pues es desafortunadamente lo que tenemos. Tenemos las herramientas necesarias, que son las de los procesos legales electoralmente hablando, que tendremos que utilizar en su momento. Sin embargo, también en su momento, cuando esta contienda sea constitucional, pues tendremos que emitir estas herramientas legales para poder señalar necesariamente quién hizo mal el trabajo de posicionamiento. Lamentable es que el gobierno del estado lo permita.
22: Correcto. ¿Algo más que quiera agregar de esta entrevista?
3: Pues agradecerte mucho el espacio, saludar obviamente a tu casa, a un medio tan importante, a saludar a todos tus seguidores, tus cibernautas, los radioescuchas, por supuesto, y en ese sentido también comentarles a las ciudadanas, a los ciudadanos, a las juventudes, que Movimiento Ciudadano es su espacio para poder participar, para poder construir, pero sobre todo para ser parte fundamental de la toma de decisiones en sus localidades. Los estamos esperando, súmese a esta gran familia naranja y pronto vamos a visitarlos en su colonia.
22: Oye, dirigente, una última, ahorita que me asaltó, hay que aprovechar esa debilidad que tiene ahorita Morena, de que está allá en debacle, está en las últimas encuestas, el gobernador no hizo un buen ejercicio durante su gobernatura, y eso en general, pues, hace que Morena pierda credibilidad, y luego las confrontaciones que hay al interior, pues eso es una área de oportunidad para ustedes, ¿no?
3: Pues nuestra área de oportunidad está con las ciudadanas y los ciudadanos. La vida interna de cada alianza o partido político, pues eso es de cada quien. Sin duda, las ciudadanas y los ciudadanos hoy, con las herramientas que tienen a la mano de las redes sociales, en donde la información fluye a 1000 por hora, pues ellos se dan cuenta de cómo están sucediendo las cosas. Lamentable es que esa opción que en el 2018 las ciudadanas y los ciudadanos de Baja California Sur emitieran esa confianza en el voto, pues hoy no les esté dando resultado. Hoy no tenemos tranquilidad en nuestras casas, no tenemos oportunidades de desarrollo. En Los Cabos, yo le pregunto a todos tus seguidores, ¿cuándo fue la última piedra que se implantó de algún hotel que se estuviera construyendo? Hoy ya no hay hoteles que sean nuevos en construcción. Están terminándose las últimas construcciones. Eso es una falta importante de un gobierno que no tiene el interés por generar mejores y mayores oportunidades, traer inversión y obviamente mejorar la vida de las ciudadanas y los ciudadanos. Movimiento Ciudadano es la alternativa para que esto mejore.
22: Correcto, gracias.
2: Pues ahí están las declaraciones de Ernesto Altamirano en relación a estas acciones que están haciendo, no nada más en Los Cabos, sino en toda la entidad, para sumar más ciudadanos a esta ola naranja y poder generar ese cambio que tanto requiere Baja California Sur, como dicen los de Movimiento Ciudadano. En otro orden de ideas, ya sabe que nos gusta dar esos giros de 180 grados como tango informativo. Nuestra compañera Leticia Hernández tiene una entrevista con el alcalde en turno, es decir, con el doctor José Manuel Larumbe Pineda, quien es alcalde por Ministerio de Ley, así como lo marca el reglamento. Habló de las acciones preventivas que van a llevar a cabo, programas para poder desalentar los accidentes viales, derivado a que en últimas fechas se ha incrementado el número de siniestros. Las carreteras federales, las calles de las colonias, tanto de San José del Cabo y Cabo San Lucas, han sido protagonistas de accidentes automovilísticos que lamentablemente en algunos han cobrado la vida de varias personas. ¿Para qué ir tan lejos? El caso de nuestro compañero Virto. El pasado fin de semana, en la zona de norte del municipio de Los Cabos también fue escenario de un siniestro muy lamentable. Todas estas acciones ya están siendo atendidas por el municipio de Los Cabos. Vayamos a la información que nos tiene nuestra compañera Leticia Hernández.
9: Tras el trágico accidente registrado la noche del domingo en el tramo carretero de la Mesa de Santa Anita, que dejó como saldo 3 personas fallecidas y 39 heridos, reforzarán las medidas preventivas en este y otros tramos de la Transpeninsular e insistirá el Ayuntamiento de Los Cabos con la SICT para que se amplíe a 3 o 4 carriles ese tramo donde constantemente han ocurrido tragedias automovilísticas y que se ha convertido en una trampa mortal. El primer regidor con funciones de presidente municipal de Los Cabos por Ministerio de Ley, José Manuel Arrume Pineda, informó que el caso del accidente ocurrido ayer se revisó en la mesa de seguridad este día y se implementarán operativos y estrategias de prevención no solo en este tramo, sino en toda la carretera ante constantes accidentes automovilísticos. Larumbe Pineda expresó sus condolencias a las familias de las víctimas y en cuanto a los lesionados, dijo que algunos permanecen bajo atención médica mientras que otros ya fueron dados de alta al no presentar lesiones de gravedad y reiteró que se mantendrá informada la población conforme avance la investigación con el objetivo de proporcionar únicamente información oficial y determinar las responsabilidades correspondientes.
6: Se le da seguimiento en lo que es la mesa de seguridad, siempre estamos atentos en lo que se va a hacer de operativos, inclusive en los seguimientos de programas de prevención, donde no solamente es San José o Cabo San Lucas, es la zona norte, como bien lo comentas, y próximamente se les va a dar a conocer los programas que se están llevando a cabo y que se van a realizar. Ellos están, yo creo que están cooperando muy bien, gobierno federal, gobierno estatal, lógico, falta llevar a cabo diferentes programas que los que están trabajando y con mucho gusto.
9: Ante los constantes accidentes que se registran en el tramo carretero de la Mesa de Santa Anita, el primer regidor consideró urgente impulsar la ampliación de 3 o 4 carriles en esa zona.
6: Sí, ha habido proyectos que todavía no se han podido aterrizar, se seguirá en la gestión, créanme que se ha trabajado en diferentes proyectos, sencillamente es darle seguimiento porque no todo depende del municipio, aquí entra el gobierno federal, el gobierno que debemos estar en relación, viene el gobierno estatal para hacer la gestión y lógico el gobierno municipal, vamos a seguir en la gestión de estos proyectos.
9: Finalmente dijo que van a seguir gestionando estos proyectos en coordinación con los otros niveles de gobierno para que puedan hacerse realidad, concluyó. Informó para MBS Noticias Los Cabos, Leticia Hernández.
2: Y continuando con más, nos vamos a ir a una historia. Como dice Luis Cárdenas, México forma parte de ese México rojo. Baja California Sur no queda exento. La historia que les tengo es relacionada a una madre buscadora originaria de Sinaloa. Estoy hablando de Cintia Favela Astorga. Me estuvo buscando 3 días para hablarme de su caso, quien vino a Los Cabos en busca de respuestas ante la desesperación de no encontrar a su hijo, quien tiene más de 1 año, 3 meses y no sabe nada de él. No hay ningún avance en su caso y la visita que tuvo con el gobernador del estado no le fue muy alentadora. Este joven emprendedor de 18 años llegó a Los Cabos a buscar trabajo, sin embargo, fue levantado, por lo que Cintia hace el llamado desesperado a la población, a las autoridades y al mismo crimen organizado para que le regresen a Jesús Ramón, refiriendo que no es asesino ni malandro. Así lo dijo Cintia. Así que ella seguirá con la ilusión de que su hijo algún día esté con ella. Vayamos a esta historia.
7: Pues para que nos platique lo que está haciendo aquí en el municipio de Los Cabos, nos des por favor su nombre.
19: Soy Cintia Favela Astorga. Los motivos por los cuales yo estoy aquí es porque vengo a buscar a mi hijo, ya que tengo casi 1 año, 3 meses que me lo desaparecieron, se lo llevaron sin dejar rastro y yo vengo a buscarlo y a encontrarlo.
7: ¿Qué es lo que le han dicho las autoridades hasta ahorita?
19: Pues promesas. El viernes tuvimos reunión con el gobernador en La Paz y sí, nos promete darnos respuesta, seguir la investigación, porque hay mucho de dónde sacar información. Hay videos, hay cámaras que faltan por resolver, hay testigos, los cuales no les han sacado la información que tienen que dar.
4: Hay mucho por esperar. Tiene que haber más avances. Está muy parada la investigación y es mucho tiempo como para que todo lo que se averiguó al principio es lo mismo que hay hasta ahorita, a más del año. Queremos más respuestas, queremos más información, queremos llegar a ellos.
22: Platíquenos cómo fue la situación de su hijo, lo invitaron a trabajar, cómo surge esta iniciativa de él de venirse a Los Cabos.
4: Mi hijo de 18 años se iba graduando de la prepa. Mi hijo ya quería trabajar, quería tener sus propias cosas. Y yo le pedí trabajo a un primo de San Lucas para que le diera trabajo. Y pues aquí yo tengo familia, por eso lo dejé venir, porque sentí mucho la seguridad de él al estar aquí, sin saber lo que le iba a pasar. Él ya tenía 7, 8 meses trabajando, y muy bien en San Lucas. Entonces, de repente el 24 de abril, él salió a su trabajo del departamento. Él estaba compartiendo departamento con otro muchacho que tengo conocimiento por raíces de familias, pero no sé realmente pues cómo es, no sé, yo por eso se necesitan muchas investigaciones. Él estaba compartiendo departamento, ellos durmieron, los tres jóvenes durmieron en el departamento que mi hijo estaba rentando con el otro muchacho. El 24 salen como de 8 o 9 de la mañana, ya que la entrada de mi hijo era a las 10 de la mañana. No llegan a su destino porque a medio camino los intercepta un comando armado. Hay cámaras, hay videos y se los llevan. Desde entonces no sabemos nada de él, no sé nada de mi hijo yo desde entonces. Y voy tocando puertas, voy escalando en fiscalía, en ministerio, presidente, hasta llegar al gobernador. Entonces, yo necesito que me regresen a mi hijo. Necesito que me regresen. Mi hijo aquí no conocía muy poco lo que logró salir de su trabajo a su departamento. Y mi hijo no conoce, no tiene amistades, solamente su familia y con el muchacho que compartía. No hay mucho de él, amistades no las hay.
22: O sea, quiere decir que él estaba ya habitando aquí en Los Cabos, se encontró con estos, con Jesús y con el otro joven que acababan de llegar, y cuando fueron a trabajar es cuando los interceptaron y ya no los volvieron a ver.
4: Ya no los volvimos a ver.
22: ¿Qué llamado haría a la
4: población? Que me regresen a mi hijo, que me regresen a mi hijo. Les pido apoyo a la población, al gobierno, a la mafia, les pido apoyo, les pido de favor que me regresen a mi hijo, que mi hijo no es para que esté con ellos, y no creo yo que le hayan hecho algo peor de lo que ya le han hecho, porque no hay motivos. Él no es ni asesino, ni malandro, no es ratero, no hay delitos que perseguir con él. Yo siempre tenía la esperanza de que se hayan equivocado y que me lo regresaran, que lo dejaran libre, pero ya es mucho tiempo para que no me lo regresen. Y yo les pido de favor que me lo regresen, que tengan humanidad, que sean más humanos, que todos venimos de una madre, que tenemos familia, que tienen hijos, y que yo sigo parada por la ilusión de tener a mi hijo otra vez conmigo. Yo quiero a mi hijo, quiero que me lo regresen, como se lo llevaron, así quiero que me lo regresen.
22: Correcto. ¿Algo más?
2: Gracias. Se hace un nudo en la garganta cuando está uno entrevistando a las madres buscadoras. Muy difícil lo que están viviendo, y sobre todo la falta de voluntad y la poca empatía de las autoridades. Ellas refieren, una de ellas se acercó y me dijo, ay, yo no quiero ni hablar ni decir nada, pero a mí la atención que me dio el gobernador no me gustó para nada. Lo sentí más bien que nos quería contrapuntear entre nosotras, madres buscadoras, y haciendo interpretaciones de que nuestros hijos eran de conducta maliciosa. Y eso no me gustó, dice. Se supone que están para apoyarnos, ayudarnos, motivarnos, darnos palabras de aliento, y no para estarnos haciendo sentir menos y mucho menos para estar ensuciando la imagen de nuestros hijos. Y estoy totalmente de acuerdo. En otro orden de ideas, nos acaba de llegar un mensajito en donde Luis Felipe García está pidiendo el apoyo de nosotros para ver si es posible de que un trabajador de conocido club de caballeros pueda, por favor, dejarlo de estar amenazando a una persona de nombre Christopher. Si es posible que lo deje de estar amedrentando, que está cansado, harto de que lo estén haciendo sufrir. Sería importante que ante estas situaciones la persona haga una denuncia ante el Ministerio Público y deje precedente. Nosotros podemos dar conocimiento de su inconformidad, pero la instancia correspondiente es la del Ministerio Público para que pueda darle seguimiento a este caso. Ya después de que usted interponga su denuncia ante el Ministerio Público, entonces nosotros como medio de comunicación podemos darle seguimiento. ¿Por qué? Porque ya hay una investigación, una carpeta de investigación ante el Ministerio Público. Mientras tanto, lo único que podemos hacer es nada más el llamado a Christopher para que reflexione y deje de estar cometiendo este hostigamiento y este bullying en contra de Luis Felipe. Apelamos a su conciencia, a su reflexión, a su empatía y al humanismo. Ya es la 1:41 p.m. aquí en MBS Noticias Los Cabos. No se vaya porque regreso con más información aquí en MBS Noticias Los Cabos.
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23: En Suiza 1954 se marcó uno de los episodios más insólitos en los mundiales, y fue cuando el delantero uruguayo Juan Homberg, durante su debut, anotó 2 goles contra la selección de Hungría, y al hacerlo en la segunda ocasión, sus compañeros de equipo cayeron encima de él para el festejo, lo cual provocó en el jugador un paro cardíaco. En el momento fue auxiliado para reanimarlo, suministrándole caromina por la boca. El partido continuó, y poco después Homberg retornó a la cancha y jugó hasta el final del encuentro. Las fuentes de aquel entonces aseguran que estuvo clínicamente muerto y fue reanimado.
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10: Muy buenas y deportivas tardes tenga todo el amable auditorio de MBS Noticias Los Cabos. El día de hoy, lunes 6 de julio del año de gracia del 2026. Felicitaciones a quienes están celebrando algo en particular. Yo soy Ángel El Regio y pertenezco con mucho orgullo al staff de voces de MBS Noticias Los Cabos. Arrancamos las noticias de los deportes, porque para eso estamos aquí, para compartirlas con todos y con todas ustedes. La serie, iniciando con el rey de los deportes, la serie de playoff entre Algodoneros de San Luis, Río Colorado y los Bucaneros de los Cabos está empatada a 2 triunfos por bando. Está empatada esta serie. Recordemos que es a ganar 4 partidos de 7 posibles. La noche de anoche, aquí en el estadio Leonardo Gastelum, donde se hizo presente la afición, Bucaneros derrotó al son de 11 carreras por 2 a los Algodoneros de San Luis, Río Colorado. Esto nos pone en la batalla al equipo grande de los Cabos. El día de hoy, la invitación para que toda la afición del béisbol, hoy más que nunca, Bucanero necesita de toda su afición. Hoy lunes a las 7:30 la cita es en el lugar de las grandes emociones, el estadio Leonardo Gastelum, en el mero corazón de Cabo San Lucas, ahí para alentar a los Bucaneros de los Cabos y que logren el día de hoy adelantarse en la serie a 3-2. Eso hoy por la tarde a las 7:30, para que usted no pierda detalle. También déjenme les digo, México se despide de la Copa Internacional de Selecciones que se efectúa en nuestro país, en Estados Unidos y en Canadá, tras caer ante Inglaterra. Se terminó el sueño mundialista para la selección mexicana. El tricolor quedó eliminado en los octavos de final de este certamen al caer 3-2 frente a Inglaterra en un emocionante encuentro disputado en el Estadio Ciudad de México. El conjunto inglés aprovechó 2 oportunidades y tomó ventaja con un doblete de Jude Bellingham. México reaccionó con carácter y nunca dejó de luchar, acercándose en el marcador y poniendo en aprietos a los europeos. Incluso después de que Inglaterra se quedara con un hombre menos tras la expulsión de uno de sus jugadores. Sin embargo, el esfuerzo no fue suficiente y el silbatazo final confirmó la eliminación del equipo dirigido por Javier Aguirre. A pesar de la derrota, el tricolor firmó una destacada actuación durante el torneo, superando la fase de grupos con paso perfecto y venciendo a Ecuador para instalarse en los octavos de final, ilusionando a millones de aficionados. La eliminación deja un sabor amargo, pero también la sensación de que esta generación compitió de tú a tú frente a una de las selecciones favoritas al título. Con este resultado, Inglaterra avanza a los cuartos de final.

0: nuevo, se convierte en el nuevo director técnico de la selección nacional, porque así ya estaba estipulado. Hasta aquí las noticias de los deportes, y usted está comiendo buen provecho. Vamos a regresar con mi querida Ligia Romero Gutiérrez. Tengan la bondad de ser felices.
1: Muchísimas gracias a nuestro compañero Regio con su información deportiva. Nos vamos a ir a lo político. Fíjese que la semana pasada se armó un zafarrancho en la ciudad de La Paz en el Partido del Trabajo, porque el diputado Omar Torres fue y demandó ante la Procuraduría General de Justicia del Estado al exfuncionario Rafael Álvarez de Sofemat, porque se habían agarrado a los golpes, habían tenido diferencias, se pusieron las cosas candentes y llegaron a los golpes. Hoy se destituyó al funcionario municipal y descarta el PT fractura por el conflicto de Omar Torres con el exfuncionario de Sofemat Los Cabos. Así lo dio a conocer Luis Armando Díaz, quien es el comisionado político nacional de este partido. Vayamos a la información.
2: El comisionado político nacional del Partido del Trabajo en Baja California Sur, Luis Armando Díaz, reconoció el conflicto interno registrado entre militantes del Instituto Político en Los Cabos, el cual derivó en una denuncia presentada por el diputado local Omar Torres ante la Procuraduría en contra del entonces coordinador de Sofemat Los Cabos, Rafael Álvarez, situación que concluyó con la salida del funcionario municipal. Ante este escenario, el dirigente petista hizo un llamado a privilegiar el diálogo, el entendimiento y la madurez política para evitar que diferencias internas escalen a hechos de violencia que afecten la vida del partido.
3: Nosotros hemos sido muy enfáticos, la dirigencia nacional y la dirigencia estatal del Partido del Trabajo. Nosotros consideramos que en los movimientos como el nuestro de izquierda, que eso es el Partido del Trabajo, pues debe prevalecer el diálogo más allá de la violencia. Entonces nosotros consideramos que hacemos un llamado a la cordura, hacemos un llamado a la reflexión, hacemos un llamado al entendimiento, porque de esa manera nosotros podemos seguir caminando y seguir transitando por esta conveniencia política que se tiene para Baja California Sur.
2: Luis Armando sostuvo que la fortaleza del Partido del Trabajo depende de mantener la unidad entre sus militantes, señalando que al interior de sus estructuras debe prevalecer el diálogo, el respeto y la capacidad para resolver las diferencias mediante acuerdos políticos.
3: Pidió conveniencia en buenos términos, porque a los partidos políticos nos conviene que al interior de nuestras estructuras pues haya unidad, que al interior de nuestras estructuras haya diálogo, haya entendimiento, que no haya violencia y que lo que tengamos que resolver lo resolvamos a un nivel de madurez política importantísimo para que sigamos construyendo.
2: El también diputado federal descartó que este episodio represente una fractura al interior del Partido del Trabajo o que ponga en riesgo la alianza política que mantiene con Morena y el Partido Verde Ecologista de México de cara al proceso electoral del 2027. Afirmó que el PT continuará privilegiando la unidad como eje fundamental para consolidar el proyecto político de la llamada Cuarta Transformación en Baja California Sur, confiando en que las diferencias surgidas entre algunos de sus integrantes podrán resolver mediante el diálogo y los mecanismos internos del partido. Informó para MBS Noticias Los Cabos, Leticia Hernández.
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5: Buenas tardes, esta es la información. La Procuraduría General de Justicia del Estado informó que inició las investigaciones correspondientes para esclarecer el accidente automovilístico ocurrido en la Mesa de Santa Anita, que dejó de saldo 3 personas sin vida y 17 lesionados. Al lugar arribaron elementos de la Guardia Nacional como primeros respondientes, seguidos por agentes de investigación y peritos de la Procuraduría de Justicia para iniciar las diligencias ministeriales. En el lugar de la tragedia se localizaron 2 vehículos involucrados, un camión de transporte de personal de color gris y un automóvil de modelo reciente de color blanco, el cual presentaba daños de consideración. Tras el impacto se confirmó el fallecimiento de 3 personas que viajaban en el vehículo particular: Freddy N. de 19 años de edad, Alejandro N. de 29 años de edad y una persona del sexo femenino de entre 25 a 30 años aún sin identificar, de tez morena, complexión regular, cabello lacio largo y negro, que vestía pantalón y blusa en color rosa. Sobre este trágico accidente, el director municipal de Protección

0: Civil y Gestión de Riesgo, Francisco Cota Márquez, dio a conocer que los lesionados son trabajadores de un desarrollo turístico de la Delegación Municipal de La Ribera.
1: Atendiendo pues este accidente que se presentó hace unas horas aquí, a la altura del kilómetro 47 en la mesa de Santa Anita, donde hubo un impacto entre un vehículo compacto y un camión de transporte personal de un desarrollo de la comunidad de La Ribera. El resultado de esto, bueno, se clasificaron 17 lesionados que fueron trasladados a diversos centros hospitalarios de San José del Cabo. De esos 17, dos lesionados se encuentran considerados con lesiones que ponen en riesgo la vida. Y el otro resto, alrededor de 8, clasificados con el amarillo, que son lesionados con lesiones como diversas fracturas, contusiones, heridas, pero que no ponen en riesgo la vida. El resto son lesionados de colores verdes, que son lesiones menores, y por lo tanto, bueno, fueron trasladados al Seguro Social de San José del Cabo, al hospital de privado Saindú y al hospital privado Hospital. Ahí están los lesionados. Como digo, 17.
0: Reiteró que lamentablemente hubo 3 personas que fallecieron.
1: Derivado de este hecho de tránsito, tenemos al parecer 3 personas lesionadas al interior de un vehículo compacto, color blanco, de lo cual en un momento ya los peritos de la Procuraduría han haciendo su trabajo en la cuestión de la escena del área. Y un momento más, con apoyo de Guardia Nacional, que es el área de carreteras, con el apoyo igual del Cuerpo de Bomberos, estaremos haciendo la extricación y el rescate de los cuerpos que se encuentran al interior de ese vehículo, donde lamentablemente pierden la vida. No se habla de...
0: En más información, la Procuraduría de Justicia del Estado afirmó que en San José del Cabo en total fueron localizadas 5 inhumaciones clandestinas con 6 osamentas humanas. La dependencia encargada de impartir justicia señaló que a través de la Fiscalía Especializada en la Investigación de Delitos de Desaparición Forzada de Personas, desaparición cometida por particulares y delitos vinculados, concluyeron los trabajos de procesamiento y exhumación en la zona de hallazgo en San José del Cabo, sumando un total de 5 inhumaciones clandestinas localizadas en el transcurso de la semana pasada. Al término de las labores operativas y tras el procesamiento de las 2 últimas fosas, personal de la Dirección de Servicios Periciales confirmó la localización de 6 osamentas, así como diversos restos óseos fragmentados. Peritos especializados iniciarán de inmediato los estudios de antropología forense y pruebas de genética para determinar la identidad de los restos localizados y brindar certeza a las familias. En otro orden de ideas, ayer domingo en la ciudad de La Paz fueron localizadas 3 fosas clandestinas. El colectivo Búsqueda por la Paz informó que una jornada más de búsqueda de nuestros familiares desaparecidos tuvieron nuevamente búsqueda positiva al encontrar 3 fosas clandestinas en las inmediaciones del arroyo El Cajoncito en la ciudad de La Paz. Abundaron que ya que se procesan las fosas, sabrán cuántas osamentas son, qué vestimenta llevan y algunas características que puedan observar. Y finalmente, 4 choques ocurrieron esta mañana a la salida de Cabo San Lucas con dirección de este puerto hacia San José del Cabo. Incluso un camión de carga tipo dompe terminó recostado sobre su lado izquierdo en los 2 carriles de circulación. El comandante operativo del Departamento de Bomberos de Cabo San Lucas, Ulises Sandoval, señaló que los percances viales fueron a la altura de la zona de Santa Carmela. Reiteró que pese al aparatoso de los accidentes, no hubo personas lesionadas.
2: Te actualizo la información. En Santa Carmela fueron 3 accidentes. El primer accidente que hubo de choque por alcance, el lugar donde estaba, ese ocasionó que posteriormente hubieran otros 2 accidentes más. Uno de ellos fue el camión de volteos, pero nada sin lesionados.
0: Ulises Sandoval aseveró que personal del Cuerpo de Bomberos de Cabo San Lucas procedieron a la limpieza de la cinta asfáltica en la zona donde terminó volcado el dompe, ya que hubo derrame de combustible.
2: Derrame de diésel, y ahorita es lo que se encuentran haciendo ahorita las unidades de nosotros, ¿no? Están limpiando el derrame de combustible.
0: Como consecuencia de los choques, hubo caos vial. Para MBS Noticias Los Cabos, informa Ignacio Martínez de Jesús.
3: Y ahora nos vamos a ir a la información de bonos para los policías de La Paz.
4: En La Paz, 819 policías municipales y 314 auxiliares recibieron su bono de riesgo correspondiente al segundo semestre de este año, confirmó la directora general de Seguridad Pública, Policía Preventiva y Tránsito Municipal, Ruth de la Fuente Velázquez. La erogación fue de 3.399.000 pesos que se deja en beneficio de las y los policías y sus familias, señaló la capitana de la Fuente. Esto forma parte de la estrategia que se mantiene en la capital del estado con el apoyo de la remuneración del bono de riesgo.
5: Y bajo la estrategia que hemos venido manejando de fortalecer las capacidades y las remuneraciones de nuestro personal con el fin de que tengan una mejor actuación y desempeño, la comunidad es que se otorgó el bono de riesgo. Recordar que este bono de riesgo para nuestros policías municipales es el tercer año consecutivo en que lo entregamos de manera puntual. Es un bono que se da de manera semestral y al corte de la primera mitad del año, pues toca que ellos reciban este bono. Es un esfuerzo importante que hace nuestra administración municipal para erogar y poder beneficiar no solo a nuestros elementos, a sus familias. Y algo muy interesante es que además de los policías municipales, por bien el reconocimiento de la labor de los policías auxiliares y se entrega también a nuestros policías auxiliares. Así que estamos hablando de más de 1,000 elementos y sus familias que fueron beneficiados con el bono de riesgo. Y es un beneficio económico que se queda para nuestros elementos, así que eso nos da mucho gusto y es un reconocimiento, un apapacho a nuestros elementos y sus familias. Y bueno, el monto rebasa los 3,000,000 pesos para poder cumplir con este compromiso que es el bono de riesgo que implementó justamente esta administración municipal.
4: De la Fuente Velázquez también anunció que se hizo entrega de un bono trimestral a policías municipales, con lo que se reconoce el trabajo de cada uno de los agentes.
6: Para MBS Noticias Los Cabos, Pedro Mazón.
3: Ya son las 2:00 p.m. aquí en MBS Noticias Los Cabos. Nos vemos mañana. Que pase muy buena tarde y muy buen provecho.
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0: Muchas gracias, muchas gracias, gracias, gracias, gracias a mi compañera y amiga Ligia Romero Gutiérrez, nuestra mensajera del aire, por tenernos toda la información así de primera mano, como siempre, de lunes a viernes. Hoy lunes 6 de julio del año de gracia del 2026. Felicitaciones a quienes están celebrando algo en particular. El día de hoy, en Atínale al Regio, márcame en este momento al 624-104-2035, porque el día de hoy tenemos regalitos, ya lo saben, hoy lunes vamos a regalar un paquete personal de carnita asada, que incluye salchicha asada, chile güerito, cebolla asada, guacamole mexicana, salsa tatemada, limones y tortillas, papá, qué rico. ¿Quién quiere un paquetito de carnita asada? 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Bueno, buenas tardes.
1: ¿Qué onda, compa Regio?
0: ¿Qué onda, compadre? Buenas tardes. ¿Quién habla?
1: Alejandro.
0: ¿Qué onda, Alex? ¿De qué colonia me marcas, Alex?
1: De acá, de San José del Cabo.
0: ¿De San José? ¿Pero de qué colonia, Alejandro? ¿No vives en ninguna colonia o qué?
1: De acá, en Santanita.
0: Ah, ya ves, compadre, te estoy diciendo. Allá, Santanita, hasta allá nos escuchan, ¿verdad, compadre? Muchas gracias. Oye, ¿quieres participar, Alex?
1: Sí, hay que llevarme la carnita.
0: Un paquetito personal de carnita asada, ¿verdad, compadre? Para que coma usted bien rico, compadrito. A ver, compadre, échame un número del 1 al 10, mi Alex.
1: El 4.
0: El número 4, compadre, la mejor de las suertes para Alex. Allá en Santa Anita, en San José del Cabo. ¡Suerte, papá!
2: Este es el número 2. Sigue participando.
0: Merito, acerca la bala, son las 2 de la tarde con 5 minutos. 2 de la tarde con 5 para ganar carnita asada y jugar Atínale al Regio. Tienes que marcar 624-104-2035. Atendemos reportes. Bueno,
3: buenas tardes.
0: Hola, buenas tardes. ¿Quién habla?
3: Mateo.
0: ¿Qué onda, Mateo? ¿Cómo estás, Mateo?
3: Bien.
0: ¿Quieres jugar Atínale al Regio, chaparro?
3: Sí.
0: Dame un número, Mateo, del 1 al 10.
3: El 6.
0: El número 6. Para que Mateo se gane el paquete de carne asada. Mateo, suerte, suerte, suerte.
2: Es el turno del número 4. Sigue participando.
0: Sigue participando. 2 de la tarde con 6 minutos. 2 de la tarde con 6. Carnita. Bueno, buenas tardes.
4: Buenas tardes.
0: ¿Quién habla, compadre?
4: ¿Qué onda, güero?
0: ¿Qué onda, güero? ¿Chéves o qué, güero?
4: Aquí andamos chambeando, aquí por Cerro Colorado, todo esto.
0: Ay, qué padre. Ahí por la transpeninsular.
4: Ándele.
0: ¿En qué chambeas, güero?
4: Aquí andamos haciendo limpieza de baño.
0: Ah, bueno. Pórtate bien, güero, ¿eh?
4: Tengo unas ganas de ganar una carnita asada.
0: A ver, güero, dame un número del 1 al 10, papá.
4: A ver, dame el 7, a ver cómo ando.
0: El número 7, mi querido güero. El 7 para el güero. Ahí va, papá. Bájale al radio, güero, bájale al radio. Tienes que bajarle al radio, güero. Ok. ¿Qué número me dijiste, güero?
4: El 7.
0: El número 7, compadre.
2: Ahora es el 7. ¡Felicidades! ¡Ya ganaste!
0: ¡Ya ganaste, güero! ¡Increíble, güero!
4: Aquí lo voy a compartir con mi amigo de Sani Ramos.
0: ¡Órale, compadre! ¿Andas con la raza de Sani Ramos?
4: Sí, afírmele.
0: ¡Órale! ¡Eres Sani Boy, güero!
4: ¡Sani Boy, exactamente!
0: ¡Órale, güero! ¡No me cuelgues! ¡Va a tomarte los datos, compadre!
1: Okay.
0: ¡Sobre! ¡Felicidades! ¡Vámonos con más música, papá! Aquí están los super caracoles, se llama Te

0: 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En la primera edición del Torneo Internacional de Selecciones en Uruguay 1930, sucedieron cosas tan insólitas como cuando el árbitro brasileño Almeida Lego pitaría el final del partido entre Argentina y Francia al minuto 84. La albiceleste ganaba por la mínima diferencia. Al silbar Almeida, de inmediato la afición saltó al terreno para abrazar a los argentinos. Por su parte, los franceses comenzaron a protestarle al árbitro y al observar su error, lo rectificó y ordenó jugar el tiempo restante. La policía a caballo ayudó a que la gente regresara a sus asientos. El partido continuó, pero los franceses ya no recuperaron el ímpetu y el marcador no cambió.
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1: Muchas veces la música y el fútbol han ido de la mano, pero la leyenda viva del rock and roll, el cantante británico y líder de los Rolling Stones, Mick Jagger, no es bien visto por algunos jugadores que lo tienen considerado como un amuleto de la mala suerte. Y es que el cantante ha presenciado varios partidos mundialistas, apoyando a las selecciones de Inglaterra, Estados Unidos, Argentina y Brasil. Y en todos ellos, dichas selecciones han perdido los cotejos.
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0: Ya estamos de regreso para jugar Atínale al Regio. Oye, ahorita tenemos, ¿quién quiere? A ver, levante la mano, ¿quién quiere un balón? ¿Quién quiere un balón acá? Un balón oficial, compadito. Conmemorativo de este torneo internacional donde México ya quedó fuera, ya quedó eliminado. Pero ¿quieres un balón? O te lo regalo en este momento, márcame 624-104-2035. Está bien padriuris el balón. Vamos a ver quién está con nosotros. Atendemos reportes. Bueno, buenas tardes. Bueno.
1: Bueno.
0: Sí, bueno, buenas tardes.
1: ¿Qué onda, Regio?
0: ¿Qué onda, compadre?
1: ¿Quién por habla? El balón.
0: ¿Quién habla, compadre?
1: ¿Cómo andamos?
0: ¿Quién habla, compadre? ¿Quién habla? ¿Quién habla?
1: César.
0: ¿Quién?
1: César.
0: César, dame un número, César, del 1 al 10.
1: 7.
0: El número 7 para mi querido César. ¿De qué colonia me marca, César?
1: Bueno.
0: ¿De qué colonia me marca, César?
1: Palma Summit.
0: De Palmax, órale, compadre, ya está, suerte, compadito. Número 7 me dijiste, ¿verdad?
1: Sí.
2: Es el número 10.
0: Sigue participando, compadre. Es un balón que está bien chido, es un balón acá bien padre, compadre. Un baloncito, balonzuki. Atendemos reportes. Bueno, buenas tardes.
3: Buenas tardes.
0: Buenas tardes. ¿Quién habla?
3: Fátima, de acá de Altos de Miranda.
0: ¿Cómo está, Fátima?
3: Trabajando, hoy me tocó trabajar.
0: Como debe ser. Hombre. ¿Se quiere ganar claro el balón?
3: Sí.
0: Deme un número del 1 al 10, Fátima.
3: 3.
0: El número 3, la mejor de las suertes. Para que se lleve el balón oficial, balón conmemorativo. Ok, saluditos a toda la raza allá en Altos de Miranda.
2: Aquí está el número 5.
0: Rayos y sigue. Sigue participando, son las 2 de la tarde, 37 minutos. 2 de la tarde con 37. ¿Quién quiere el balón? ¿Quién quiere el balón? Bueno, buenas tardes.
4: Bueno.
0: Sí, ¿quién habla? Buenas tardes.
4: José.
0: José, la burra tiene sed. ¿Qué onda, José? ¿De qué colonia me marcas, tocayo?
4: De Lomas del Sol.
0: Lomas del Sol. Dame un número rápido del 1 al 10.
4: 7.
0: ¿El número qué?
4: 7.
0: El número 7. Suerte. Bájale al radio, José, porfa. Bájale al radio, compadre, por favor. ¿Ok?
4: Ok.
0: Número 7 me dijiste. ¿Sí?
4: Sí, 7.
0: Suerte, compadre.
2: Número 8. Sigue participando.
0: Cerca, sigue participando. Un balonzote, compadre, un balonzote. 2 de la tarde, 37 minutos. Para que te reporte 624-104-2035. Bueno, buenas tardes.
5: Hola, buenas tardes. Habla Esther de aquí de la colonia Gastelum.
0: Esther de la Internacional Colonia Gastelum. Esthercita, ¿quieres ganarte el balón, mi amor?
5: Sí, me quiero ganar el balón.
0: Dame un número, Esther, del 1 al 10.
5: El 7.
0: El número 7 de la suerte. Tiene que salir el 7, ¿verdad, Esther?
5: Así es, el 7 va a ganar.
0: ¡Eso! ¡Suerte!
2: Ahora es el 7. ¡Felicidades! ¡Ya ganaste!
5: ¡Ya ganamos, ya ganamos!
0: ¡Felicidades, Esthercita! No me cuelgues para tomarte bien los datos, ¿ok?
5: Ok, ok.
0: No me cuelgues, mi querida Esthercita. Vámonos mientras tanto con música, papá. Música aquí a través de la mejor FM. Aquí está Bronco, se llama Un Golpe Más. Los hijos predilectos de Apodaca, Nuevo León, 2:39. 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
1: El intercambio de camisetas durante los partidos de fútbol es una de las tradiciones más emotivas. Según el comité organizador de torneos mundialistas, esta práctica inició en 1931, en un partido entre Inglaterra y Francia, cuando los jugadores galos preguntaron si podían quedarse con las camisetas de los ingleses como recuerdo.
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1: Hasta el momento, el equipo más goleado en una edición mundialista se trata de Corea del Sur, quienes recibieron 16 goles en solo dos partidos de Suiza 1954.
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1: El certamen de Francia de 1938 es considerada como uno de los torneos más cortos en la historia, durando cerca de 15 días. Por su parte, la edición de 2026, con sedes en Canadá, Estados Unidos y México, será considerado como uno de los más largos en la historia de los mundiales, contando con 39 días.
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0: compadre, ya estamos listos para estos enfrentamientos, estos rounds del ring de la mejor. Hoy lunes, mi querido Pantera, te saludo con harto gusto.
1: Muy buenas tardes, compadre Regio, yo no con tanto, oye.
0: ¿Por qué, compadre?
1: Ando
0: ¿qué pasó?
1: Triste, ando arrastrando la cobija.
0: ¿Qué pasó? Arrastrando la cobija.
1: Estuvimos a nada, compadre, a nada.
0: ¿Estuvimos a nada de qué?
1: De pasar a cuartos de final.
0: De cállate, nunca estuvimos ni cerca, compadre, claro que no. Güey.
1: Ayer jugaron como nunca, mis compañeros.
0: Y perdieron como siempre.
1: Híjoles.
0: ¿Tú andabas ahí
1: niño,
0: jugando?
1: El niño, sí, yo andaba yo en cancha, yo estaba dirigiendo a la selección, oye.
0: Pues, híjoles. Esa es la realidad del fútbol mexicano, compadrito. Es donde estamos situados. Ahí está la raya pintada. De ahí para adelante ya no se puede nada, compadre.
1: Compadre, lo bueno de todo esto es que yo no hice apuestas, ¿verdad?
0: Sí, pues qué padre, ¿no? Felicidades.
1: No, yo digo, sí. Hice
0: dos apuestas. Una perdí la cabellera y la otra ya está cumplida, compadre, y en mis redes sociales.
1: ¿A poco?
0: En mis redes sociales,
1: no, compadre. Pero no hay en vivo, ese es IA. Hace rato, fíjate que me ganó la curiosidad.
0: Ajá.
1: Y la metí al chat y dije, oye, esta foto está creada con inteligencia artificial, ¿qué crees que me contestó?
0: No, pues está mal.
1: Sí, hasta me dio el nombre de la aplicación.
0: ¿Qué aplicación era?
1: La de Meta.
0: Es mentira. No, claro que no, pues eso fue real completamente. ¿Usted quiere verme vestido de mujer? Vaya a mis redes sociales, estoy como mi nombre, no importa, estoy bien preciosa, bien bella.
1: De rosa.
0: De rosa.
1: Y tacones.
0: De rosa, compadre. Eso es correcto.
1: Qué mugrero, yo cuando la vi dije, ay, híjoles.
0: Compadre, ya estamos listos para.
1: Así es, vamos a iniciar y como ya le pusimos
0: primero,
1: géneros a todos los días, ¿verdad? Hoy vamos a iniciar de bandas, sobre todo sinaloenses, ¿verdad? Y vamos a arrancar con un éxito.
0: Puede ser banda la Tracalosa de Monterrey.
1: Ándale, sí,
0: compadre,
1: también de Monterrey.
0: O la
1: Pero yo me refiero al estilo sinaloense, que es que no, vamos a entrar en dilemas, ¿verdad? Por quién es. ¿De quién es?
0: A ver, toda la raza de Sinaloa, díganme, ¿la banda nomás es en Sinaloa?
1: No, se originó. Yo digo que se originó en Oaxaca, oye. Hay unas bandas sonoras muy padres
0: en Oaxaca.
1: Se la discuten.
0: En Zacatecas también, compadre.
1: En Zacatecas
0: el
1: también.
0: El tamborazo, oye, zacatecano.
1: Igual como el mariachi, los jaroches en algún tiempo estuvieron peleando que el mariachi no es de Jalisco.
0: Es de Veracruz.
1: Es de Veracruz.
0: Porque tiene unos sones huastecos así.
1: Más o menos, ahí serán. Pero yo no soy, yo
0: pues quién sabe, por lo pronto
1: a mí me lo contaron nada más.
0: Vamos a agarrarnos a moquetazos ahorita.
1: Porque es lunes, hoy vamos a apoyar con todo a los Bucaneros, ¿eh? Más al rato nos vemos ahí en el estadio Leonardo Gastelum.
0: Así es, compadre, y vamos a estar en un ratito más para que toda la raza apoye a los Bucaneros de Los Cabos. 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
1: es.
0: Que no es cualquier mole. Hoy sí le vamos a caer a Don Armando.
1: Hoy sí. Si falta ahí como a las 6:30, por ahí estamos en su establecimiento, don Armando.
0: Ahí en el Gordo.
1: Para que se vaya preparando, ¿ah?
0: Sí, don Armando, porque vamos a llegar con el bat de aluminio. Oye, ándale, compadre, vámonos.
1: Así es, vamos a presentarles algo de la madre de todas las bandas, el Recodo, con esto que se llama...

0: qué chida rolita,
1: sí,
0: esta
1: la
0: se llama.
1: Es que sí. Te presumo.
0: Te presumo de la banda El Recodo de Don Cruz Mizárraga.
1: Así es, compadre. Oye, el otro día me escucharon cantar. Me Ajá. dijeron que por qué no saco un disco completo cantando yo solo.
0: Sí, compadre, yo también estoy de acuerdo con esa persona que te dijo. ¿Y por qué no te promovemos el disco a nivel mundial?
1: Sí, así es.
0: Para que te vayas.

0: Luis Miguel de la banda.
1: Mi corazón dañaba.
0: Mi compadre Pancho Barraza se llama Ignoraste mi lágrima.

0: ¿A dónde tiene que votar la raza, compadrito?
1: Nada más y nada menos que al teléfono en cabina 624-104-2035. Las notitas de audio 624-1920-899. Está sonando el ring ring de la mejor FM. Bueno, buenas tardes.
2: Hola, con el combo y Pantera.
1: Eso, muchas gracias.
0: Órale, compadre. Empezaron los barberos a votar.
1: No, es que son, esos son votos legales.
0: Votos legales.
1: Cuando todo se hace legal, eso es lo que pasa, compadre.
0: Derecha la flecha.
1: Transparente.
0: Derecha la flecha.
1: Cuando te veo de frente, cuando estoy ahí atrás del monitor, híjole.
0: A ver.
3: Para el cantante Pantera.
1: Eso, gracias.
0: Al cantante. Ah, qué mugrero. A ver, compadre, vamos
1: bueno,
0: a ver por acá.
1: Buenas tardes. Bueno.
2: Bueno, Pantera.
1: Eso, muchas gracias.
0: Ya intérnate tú, güey. Tosiendo ahí. Vámonos, compadre.
1: Oye, qué bonita foto.
0: Knockout definitivo. Vámonos.
1: Vamos a escuchar a la madre de todas las bandas. Se llama Te Presumo. Estás escuchando Dos Locos en el Ring. Para ti, precioso.
0: Aquí nomás en la mejor, FM. Saludos para la China.

0: poco, compadrito? Pues qué buena onda que nos están escuchando ahí en el hotel ese, ¿verdad? ¿Cómo se llama ese hotel?
1: Se llama Fiesta...
0: ¿Cómo? American City.
1: Ándale, así.
0: Ahí nos están
1: para todas las camaristas que nos están escuchando allá... Y para mi comadre, la güera, que anda ahí echándole...
0: ¿Qué hace una camarista en un hotel, compadre?
1: Creo que es la que regla...
0: Es señora que trae una cámara, ¿verdad? Está tomando fotos,
1: ¡ándale!
0: ¿No?
1: ¡Ándale! Eso, justamente.
0: Para todas las que están ahí escuchándonos, compadre, que siempre nos escuchan.
1: Sí, muchas gracias, que traen el radio. No pueden meter el celular, no nos mandan mensajes, pero nos escuchan todo el día, desde las 7 hasta... Hasta que se van...
0: El radio sí. Ah, bueno, muy bien. Muy bien, pues muchas gracias por escuchar la mejor FM. Y ya estamos listos para el segundo round, compadre.
1: Así es, lunes de bandas, amigos míos. Así que les vamos a presentar a la tribu más grande de México con este tema que se llama y se titula Las Mil y Una Noches.

0: Se llama Las Mil y Una Noches. Aquí está la banda Cuisillo.
1: No, esta es misteriosa.
0: ¡Ah, la banda misteriosa! ¿Y con cuál era, compadre?
1: Con Cuisillos.
0: ¡Ándale, compadre! ¡Qué buena! Ahí está, compadre. Ahí está, compadre, ahí está.
1: Bueno, dije,
0: lo que pasa es que era un misterio. Y ya lo resolvimos, compadre. Pues te digo algo, estaba más chida la otra.
1: Sí, estaba más chida. No, por eso yo no dije nada.
0: Muy aguada esa, ay no.
1: La vamos a dejar con la misteriosa, ¿te parece?
0: No, como tú me digas, compadre. Sí. ¿Está bien? Bueno, y esa va contra...

0: Esto se llama Sin Evidencia en la banda MS. Para bandas Mazatlán.
1: ¿Se llaman MS porque son de Mazatlán?
0: Sí, compadre, ¿ah, sí? Sí, sí.

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1: Bueno, buenas tardes.
2: ¡Qué rico, amor!
1: ¡Qué rico! ¿Quién habla?
2: Jorge, de Taller Solano, acá de La Ballena, de San José, mi regio.
1: ¿Qué onda, Jorge? ¿Por cuál votamos, Jorge?
2: Pues hay una confusión, bro, ya no supimos si quedó la Cuisillos, si es la Cuisillos, por la Cuisillos.
0: Se queda Cuisillos, se queda Cuisillos.
1: No, sea tramposo. Usted es el enemigo número uno de la trampa.
0: No, dijimos misteriosa.
1: A ver.
0: Me quedó misteriosa.
1: La banda misteriosa contra la banda MS, compadre. ¿Por quién vota?
2: Por la misteriosa, entonces.
0: Gracias.
1: Se mató, ¿verdad?
0: Que déjame decirte que ellos hicieron la banda sonora de la película de Coco.
1: Ah,
0: ellos son
1: los de la misteriosa.
0: Son de Oaxaca, son de Guajuapan de León, Oaxaca.
1: De Oaxaca, California.
0: Buenas tardes.
1: Anda muy sabiondo hoy.
0: Bueno.
3: Soy panterita.
0: Eso, muchas gracias. Ándale.
3: Mi voto es para Cuisillos.
1: Cuisillos.
0: Está bien.
1: Cuisillos no está.
0: Tiene que ser misteriosa. Misteriosa.
4: Voto por la MS.
0: MS.
1: Por la MS.
0: 2-1.
5: Por la de MS de Mazatlán.
0: Ándale.
1: Órale, compadre.
6: Buenas tardes. Mi voto es para el Pantera.
0: Eso.
6: El puro Oaxaca.
0: Gracias. Vamos a escuchar esto de la banda misteriosa. Se llama y se titula Las Mil y Una Noches. Está escuchando Dos Locos en el Ring.
1: Ya mero te ganaba.

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0: poco eliminaron a Portugal, compadre? Sí. Acaba de perder Portugal
1: 0-1-0.
0: ¿Contra quién?
1: España.
0: Duelo ibérico, compadre. Duelo ibérico. Entonces España sigue en la lucha por el título.
1: Así es.
0: Y
1: ¿Todavía hay equipos latinoamericanos?
0: Todavía hay equipos latinoamericanos. No sé cómo le fue a... A ver, chécate.
1: Argentina, creo que todavía está.
0: Ah, pues, ¿no? Argentina, compadre, Argentina. Argentina. Colombia, ¿no? También.
1: Creo que sí. Ahorita checamos el dato, ¿verdad?
0: Sí, porque... Pues México ya lo despalomaron, porque México no daba para más, la mera verdad.
1: Sí, sí da.
0: Este... Da. No tenemos buenos futbolistas. Y este... Y pues también se fue... ¿Estados Unidos ya caminó o no? Todavía no.
1: No sé. Espérame.
0: En esos momentos, mientras la Pantera, que es experto en todo, mi compadre.
1: Argentina, Brasil, Colombia, Ecuador.
0: A Brasil ya lo eliminaron, sí, compadre, ya. También.
1: Ah, no, eso,
0: está incorrecto. Sí, mejor sí. Vamos a lo que te truje, compadre. Ahorita,
1: así es,
0: ahorita
1: ya. Ahorita investigamos, Así es, sí, compadre. Para no decir mentiras. Cosas que no son, ¿verdad?
0: A ver, compadre.
1: Así es, en esta zona nos vamos a presentar nada más y nada menos que al señor Roberto Junior con esto que se llama y se titula.
2: No te me subas al coco, no. No te me subas al coco, no. No,
0: lunes de bandas, aquí está el Roberto Junior, el Coco No. Ahorita le hacemos una llamada a mi compadre Jorge Go, que todos saben.
1: Sí, ojalá que nos... Sí, nos

0: El Coco no, por el lado de la Pantera, Roberto Junior va contra...
1: ¡Asústame, Pantera, asústame!
0: Hoy lo más, compadre. ¡Contra! Es que le va. Esta rola va contra...
1: A ver si la tercera la buena.
0: A propósito de que hoy es lunes y que traemos así las agarraderas de la voluntad así medio...

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0: Tiene que ser audio, lo atendemos. Bueno.
1: Bueno.
2: Buenas tardes.
1: A sus órdenes.
2: Voto por la Tracalosa.
1: Eso,
0: gracias, mi amor. Muchas gracias. Vamos a escuchar por acá.
3: Mi voto es para el Pantera.
1: Eso, muchas gracias.
0: Órale, compadre.
3: Por el Pantera.
1: Gracias.
0: Órale, compadrito.
4: Mi voto es para el Regio.
1: 2-2.
0: Ya está, compadre, gracias.
1: Ya se empató, se empató la cosa.
0: Se empató, ándale, compadre.
5: Vámonos tendidos con Edwin Luna y la Tracalosa de Monterrey.
0: Vamos a escucharla, compadre, cómo no, completita, con mucho gusto. Mi querido Pantera.
1: Así es, estás escuchando Dos Locos en el Ring.
0: Aquí nomás en la mejor FM.
1: ¿Hay otra poco?
0: No. Neta, no.

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0: de regreso, compadre.
1: Estamos de regreso, compadre Regio. Y hoy juegan los Bucaneros en la casa. Hoy jugamos contra Algodoneros de San Luis Río Colorado.
0: Así es.
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0: Y es que los boletos ahora ya cobran mucha importancia porque es playoff, son instancias finales. Primer persona que llame, que marque y que diga, Caligas, rápido y confiable, me lleva al partido de Los Cabos. Tiene este boleto para apoyar con todo al equipo grande de Los Cabos. Márcanos, ¿a dónde, compadre?
1: 624-104-2035, teléfono en cabina.
0: 624-104-2035, Caligas, rápido y confiable, me lleva al partido de Bucaneros. Eso es lo que tienes que contestar. Mientras eso ocurre, compadre, vámonos con el siguiente enfrentamiento.
1: Así es, compadre, de mi esquina les vamos a presentar nada más y nada menos que al señor Fidel Rueda con esto que se llama, se titula Pasen este amor.
0: Acabo de descubrir una irregularidad en toda la cuestión esta de el ring de la mejor. Y es que Pantera me está solicitando canciones para participar, pero ni él las conoce. Acabo de ver unos mensajes ahí en su celular donde le dicen cuál rolas ponga. Y está haciendo chanchulla, está haciendo mano negra.
2: Si te preguntan por qué fue que regresé.
0: Ahí está mi compadre Fidel Rueda, se llama Paz en este amor.
1: Así es. Y de mi esquina, ¿cuál rola, compadre?
0: Y de mi esquina tenemos... ¡Qué bonita canción es!
1: ¿Otra vez la MS? ¿Eh? ¿Otra vez la MS?
0: ¿A poco?
1: Sí. Dice la banda que sin Yolanda Mari Carmen, por favor.
0: ¿Cuál banda? ¿Cuál banda? Pues, ¿cuál banda? Va a decir el Mondrigo Forky. Vamos a ver qué dice la raza, compadre. ¿A dónde tiene que votar la raza?
1: 624-104-2035, teléfono en cabina, que está sonando el ring ring de la mejor FM. Bueno, buenas tardes.
3: Bueno, buenas tardes.
1: Dígame sus órdenes.
3: Votamos por el compa Regio.
1: Eso.
0: Gracias, compadre. Gracias, compadrito. Gracias a toda la gente por su incondicional apoyo. A ver qué dice.
4: No,
0: están haciendo trampa.
4: El Pantera.
0: Están haciendo trampa tú y el Forky.
1: No,
0: al Forky ya no lo voy a pasar porque
1: está. No, de hecho, es con el Forky.
0: A ver.
1: Bueno, está bien.
0: Voy. Ah, no es con el Forky, entonces sí estás haciendo trampa. A ver.
5: Voy contigo, Regio.
0: ¿Uno qué? ¿Cómo vamos?
1: 2-1.
0: 2-1, compadre.
1: Te voy a dejar que gane.
4: No, ya me cayó de ir al Pantera, ya me cayó el depósito.
1: Ahí está. 2-2.
0: 2-2, compadre. Vamos a la llamada telefónica. Ojalá y con suerte sea Samuel.
1: Ajá, sí. De veras no se ha reportado, Samuel. Bueno, buenas tardes.
6: Buenas tardes.
1: Dígame sus órdenes.
6: Por el Ruelas.
0: ¿Por quién?
6: Pues el que está cantando, el Ruelas.
0: A ver, diga, a ver.

0: Ya
1: que,
0: nos vamos,
1: que
0: mi
1: de
0: querido.
1: De repente la gente me sople, no es trampa.
0: Que te sople.
1: Sí. Lo que pasa es que yo en el género, pues no conozco mucho, ¿verdad?
0: Pues sí, ni yo tampoco.
1: Entonces no está mal que de repente me echen una
0: te
1: ayudadita.
0: Te soplen, te echen una ayudadita.
1: Sí, y no es todo el mundo, ¿sabes?
0: Entonces, ¿quién es, compadre?
1: No es todo el mundo. Lo que quiero que entiendas es que no estoy haciendo trampa, ¿sabes? Me estás dejando como...
0: Es un marrullero como... este hombre. Es un marrullero, eso es lo que es. Oye, compadre, muchas gracias a don Mole de Telolapan, a don Armando.
1: Ahorita le vamos a caer a don Armando, así que prepárese, don Armando. Vaya sacando una olla grandota de mole, porque la verdad es que comemos bien feo.
0: Bien feo. Ya nos vamos, compadre, se van a quedar...
1: Se van a quedar con la bandida.
0: Mamazota. Regreso mañana en punto de las 11 de la mañana. ¿Dónde vas a andar mañana?
1: Mañana, ahora sí, en Sanjo.
0: Ahora sí, lo prometemos, en Sanjo.
1: Bueno.

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